0: otro día del partido frente a Tigre. Y agarro el guante para recoger y marcar algunas cosas que también pasaron en la semana. El presidente de River, Stefano Di Carlo, bueno, más allá de lo que habló el lunes en conferencia y yo creo que lo vio casi todo el país, le puso like a una publicación de ESPN sobre la declaración de Palermo de anoche. La declaración de Palermo anoche en conferencia de prensa hablando del penal, que dijo, bueno, lo que vimos todo, más o menos.
1: Que lo que Palermo, vemos todo, que está pasando en el fútbol argentino, Facu.
0: Y le puso like de arriba.
1: Que vemos todo.
0: Digo, porque no pasa desapercibido.
1: Los de Boca se hacen los tontos.
0: Sí.
1: Porque les conviene. Y los otros lo mismo. Pero no tiene que ser así, ¿eh? Miren que no tiene que ser así. El Gordo Tapia es el presidente de la AFA de todos los equipos del fútbol argentino. Y tiene que marcar justicia, y no importa si le gusta la cara de Stefano o su ídolo fue Riquelme. Esto no importa. No importa. ¿Se entiende? Este es un tema personal de él.
0: Sí.
1: Él no puede tomar cosas personales.
0: Sí, puede no invitarlo a cumpleaños.
1: Claro.
0: No invitarlo a...
1: Y hacerlas institucionales. Porque la AFA y el fútbol argentino es tan grande e importante que no puede quedarse en lo que le guste, en lo que sienta o le parezca a quien es el presidente de la AFA. ¿Se entiende lo que digo?
0: Sí, y hasta, lo importante que es River también. Sí,
1: y hasta tiene estatutos, y hasta tiene otros participantes, y hasta tiene vicepresidentes, de los cuales tiene que decir, che, vamos dejando de joder. Riquelme, dale. No es... Yo voy y hago lo que me conviene. Dale, hace un fútbol argentino mejor también. Sos el vicepresidente de la AFA.
0: Sin lugar a dudas. Bueno, para remarcar lo que mencionaba recién del presidente de River, en relación a eso, el Chacho lo marcó nuevamente el comentario de, bueno, nosotros lo podemos decir, ¿no? El periodista Juan Pablo Varsky, que bueno, viene opinando de manera muy llamativa en los últimos meses o años, podemos decir. Y cuánto más, que seguramente seguiremos extendiendo mañana a partir de... Porque hoy me estaban preguntando.
1: De las 12.
0: A partir de mañana, a partir de las 12. Bien.
1: 12 del mediodía.
0: A partir de las 12 del mediodía, con un River que, insisto, hoy yo creo que generó muchas cosas para ilusionarnos, y creo que como pendiente dejo, viste que la maestra te daba tarea para el hogar, habías hecho toda la tarea, todo perfecto, te ponían un más, y después te daban tarea para el hogar, como para tarea para el hogar. Cuando hay cambios, cuando ingresan los suplentes, River tiene que tratar de mantener el mismo, ya que es difícil porque no son los mismos jugadores, pero tiene que tratar de mantener el mismo nivel.
1: Sí, me da la sensación que los cambios vinieron para tratar de hacerse más fuerte en la mitad de la cancha, porque Argentino se hace fuerte en la mitad de la cancha. ¿Estuviste en la conferencia de prensa?
2: Exactamente, conferencia de prensa, el Chacho se lo vio un poquito más como confiado, ¿no? Más animado al técnico de River, más suelto. Producto de lo que fue el partido de hoy, la sensación que quedó en general del equipo y de la aparición de Thiago Almada. No se refirió mucho a él, no se refirió directamente a él en la conferencia de prensa, no hubo una pregunta acerca de esto también, pero se lo notó muy contento y con otra energía, con otro ánimo.
1: ¿Qué viste en el quilombito ese? Digo, por un lado, a mí me manejó una rareza. Coudet dijo...
0: Sin que le pregunten,
1: que el penal...
0: había sido penal.
1: Había sido penal.
0: Y que el comentarista no lo había visto.
1: Que el comentarista no lo había visto penal. Dijo dos cosas. Y nadie se tomó de eso. Es rarísimo.
2: Sí, vino una pregunta relacionada al arbitraje. No terminó contestando en ese momento el Chacho.
0: Algo... Filipine preguntó por este partido. Claro. Dijo no quiero hablar. Y cuando le preguntan después sobre la posición de frente en el partido con Tigre, le dicen no, pero yo voy a ver el partido. Y el comentarista dijo que Freita no sé qué cosa, como lo mismo que le estaba preguntando el periodista. Claro. Y le dijo, ¿vos contaste cuántas veces pasó por detrás de la cancha, la línea de la mitad de la cancha? Como que no había bajado tanto como el periodista que preguntó en conferencia y como Varsky el otro día habían dicho, y le dijo, y también el periodista no dijo que fue penal, para vos fue penal, le pregunta.
2: Claro.
0: Y ahí la sacó.
2: Y ahí terminó contestando.
1: Disculpame, lo que le costó al periodista que estaba preguntando decir que sí fue penal. Lo que le costó es una cosa de loco, era periodista partidario, muchacho. Dele.
2: Bueno, íbamos a hacer una pregunta relacionada al arbitraje, justamente, pero no puntualizando este partido, sino puntualizando en la sensación que tenía internamente River en relación a esto, a lo que está sucediendo con los arbitrajes, porque no solamente este partido, sino que fue todo el campeonato y viene de la final anterior, y viene de antes en realidad.
1: Bueno, muy bien.
0: Yo creo que el Chacho, sí, lo último, el Chacho habló en un momento de yo me pongo la cabeza siempre como para la guillotina y me juego mi laburo, y me parece que cuando sale a hablar del árbitro tiene que ver también con eso, ¿no? Porque el haber perdido la final es parte de poner la cabeza en la guillotina, porque la cabeza que rueda es la de él. Si bien se equivocó en no hacer los cambios en ese partido, se fue con el árbitro.
1: Y a la vez encuentro. Tiene razón en lo que dijo, porque periodista que cuando le hablan de Barsky y no dice nada, ese y todo lo demás que no dice nada, no dice nada porque quieren trabajar en ese lugar. Si critican, después no trabajan ahí. Si alguna vez se están cuidando su cola, ¿sí? Para no marcar otra cuestión.
0: Y quieren que Cobe hable de cosas que después a Cobe del día de mañana, cuando no esté en River, le puede costar también conseguir trabajo acá. Bueno, no sé después las reacciones del representante, ¿viste? Pero...
1: Bueno, hay mensajes, no sé si habrá mensajes, vos la tenés más clara, fíjate, y nos vamos yendo, porque siempre nos interesa tratar de generar que la gente que manda mensajes tenga una respuesta en función de esto. Lo tengo al negro de Parque Chas. Hoy estoy feliz, hoy estoy contento. River jugó el fútbol que tiene que jugar. Viste, te dije que lo de Almada iba a funcionar.
0: Sí.
1: El negro de Parque Chas.
0: Sí. Mensajes al de Paternal. Vamos, nene, se nos dio. Nace una cábala antes de cada transmisión. Saludos para todos. Bueno, mandó saludos en la previa. Así que nace la cábala.
1: Daniel de Palomar, lo de los arbitrajes es vergonzoso. Mandó un par de audios, no sé si pasarlos, pero dice: los de Boca aceptan esto porque siempre fueron unos. La gente está encendida, ¿eh?
0: Bien, más mensajes seguramente mañana a partir de las 12 del mediodía, porque son muchos,
1: Muy bien, Gustavo de Luján, mira, de Luján, marca contento con River, contento con este juego. Veremos si lo podemos seguir acelerando todo esto. Muy bien, muchachos, muchísimos mensajes. Mañana pasan todos de 12 a 2, acuérdense, de las 12 en Radio Güemes, AM1050, en el más grande. Mañana, que va a ser medio complicado, pero vamos a estar todos de una manera u otra para hacer este programa especial. Es un lunes y es feriado, esto genera algunas complicaciones.
0: 17 de agosto, para que no lo sabe, porque mucha gente dice, bueno, feriado, no voy a trabajar, tiene que ver con San Martín, el padre de la patria, Libertador de América. Muchos dicen, no, la Libertador, la Copa Libertadores.
1: No solamente
0: Libertador de América.
1: Sí, no solamente el hombre que liberó a Argentina de América, sino también un político que creía en la independencia. En la soberanía y en la justicia social. Ya desde aquel momento existían tipos que creían en independencia económica, soberanía política y justicia social.
0: La verdadera libertad, Néstor. Seamos libres, lo demás no importa nada. La verdadera libertad. La de ser libres como pueblo, no claro. Esta de ser mañonetas o
1: libre para los mercados y el sistema.
0: Claro.
1: Ir a quien, esto es lo mismo que ir a quien. Bueno, no metimos política, no debemos. Vamos, ¿te parece?
0: Mañana 12 del mediodía.
2: Exactamente, 12 del mediodía, el más grande.
1: Mañana conduce...
2: Sí, por supuesto, estamos ahí. Y, bueno, por supuesto, la alegría. Vamos a seguramente hablar un poquito de lo que tiene que ver con este partido de hoy, que fue, repito, para mi gusto por lo menos, y creo que para todos nosotros, nos dejó una sensación diferente, ¿no? Con River mucho más suelto, mucho más despierto.
0: Dedicatoria especial, ayer hubiese cumplido 70 años Ramiro Castro, que falleció ya hace unos 3 meses, ¿no? Fue en mayo, y hoy estuvo nuevamente la bandera, esta vez en Belgrano Media, segundo partido que viene,
1: la bandera
0: segundo
1: que dice... partido,
0: Ramiro por siempre con River, Ramiro por siempre con River, estuvo con San Lorenzo, 2-2 que River termina remontando y ganando por penales con esa ayuda de Ramiro del Cielo, y hoy seguramente estuvo degustando el fútbol de River de esta tarde noche con la bandera que guarda Urano Media, así que un beso grande al cielo,
1: un beso al cielo muy grande, mi amigo. Hoy hablaba de los amigos que muchas veces te tienen que atender. Alguna vez a mí se me rompió la clavícula jugando al fútbol. Y teníamos que viajar a Mar del Plata porque había que hacer un esquema dirigencial. Teníamos que juntarnos con el intendente de Mar del Plata porque usted que tiene que ver con River, ¿no? En aquel momento. Y bueno, me tuvo que acompañar él. Y me tuvo que ayudar en muchísimas cosas más difíciles que secar la nuca, ¿no? Y me lo hacía porque era amigo, ¿entiende? No, por estas cuestiones que hacen los que le secan la nuca para ver si después los árbitros lo cobran a favor. Vuelvo a repetir, es el presidente de la Asociación del Fútbol Argentino. Es él, quien sabe, uno de los tipos más importantes en el fútbol argentino. El fútbol argentino es tan grande, por su historia y por su presente, que no se puede dar el lujo de caer en estas bajezas. En lo de ayer con Boca, en lo de hoy con River, en lo de todo el campeonato, el todo el campeonato pasado, y lo que está pasando en el fútbol argentino. Hay que cambiarlo. Entre todos, si no es capaz, hay que ayudarlo. O obligarlo. ¿Se entiende lo que digo?
0: Hoy la presión del presidente el lunes y de los hinchas hoy hizo efecto. Esto, y por eso, o sea, porque nos vamos por las ramas, pero hace unos cuantos años que se instaló en la sociedad argentina que no hay que protestar, que la protesta no, porque no me deja de ir a trabajar, o cuando vuelvo del trabajo, estos que protestan, que no hacen nada. No, protestar sirve. Protestar sirve cuando la gente sale a reclamar sus derechos a la calle, y sirve en este caso cuando la gente de River reclamó y cobraron el penal que ellos no tenía mucha ganas de cobrarlo. Así que sirve protestar.
1: Dio 20.000 vueltas, como da VAR, que 20.000 vueltas cada vez que opina, para demostrar cosas que no termina siendo. Porque el VAR también juega con el que está relatando y el que está comentando. También juega, es en conjunto esto. Así que a prestar atención, muchos son los frentes, también le digo a los dirigentes de River, recién hablaba de los dirigentes de prensa de River, muchos son los frentes que hay que tocar, muchos, para cambiar esto que los árbitros tienen algo en función a todos los partidos donde juega River. Muchos son los frentes que hay que tocar.
0: Nos vamos.
1: Nos fuimos.
0: No estamos.
1: Esto ha sido más grande. Hoy contentos, felices, fundamentalmente porque River ganó, pero mucho más porque ganó esto. Porque jugó bien al fútbol. Porque como decía
0: Ramiro
1: es lo mismo. Me voy contento cuando River gana. Pero me voy feliz, completo, cuando River gana y juega bien. Así estamos todos nosotros. Abrazo al cielo, amigo. Y vamos River, ¿eh? Mañana en el más grande, no se lo pierdan.
0: Vamos.

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0: Es la hora 23:26 minutos.
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3: Es la hora 0:54 minutos.
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Muchas gracias.

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1: Es la hora 1:24.
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0: Es la hora 3:51.
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3: Es la hora 5:23.
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1: Es la hora 5:50 minutos.
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0: Es la hora 8:24 minutos.
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3: Es la hora 9:53 minutos.
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1: Es la hora 10, 22 minutos.
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10: David Lebón. Van a ver qué belleza que es esta.

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Fundamentalmente porque queríamos armar una grilla, queremos darle más opciones. Sé que los cambios generan que la gente se vaya perdiendo un poco, pero no cambiamos mucho. En vez de 11 a 1 es de 12 a 2. Y creo que es más ordenado la cuestión. Tenemos muchas ganas de salir también lunes y viernes a las 19 horas, aquel horario histórico que tenía el más grande cuando estaba el Negro Suárez, Mario Villarruel, Ramiro Castro, una cantidad de figuras que después fueron elaborando este proyecto del más grande, ¿no? Durante tantos años. Y este más grande que en el día de ayer, no solamente en la transmisión, sino en la previa, venía planteando hace dos años esta idea de la necesidad que tenía River de un volante tipo número 8. Después buscarle la vuelta, quién, cómo, de qué manera, si es por adentro, si es más por afuera, pero creador, ese que la agarra, ¿sí?, desde los defensores y le da la seguridad de llevarla o de instalarla en sectores de ataque con mucha capacidad. River no tenía de esos desde hace rato y le estaba faltando hace dos años. Discutíamos si Borja o si los marcadores de punta, se traían marcadores de punta titulares, suplentes, centrales por todo tipo, número 5, entonces decían, no, el número 5 de River es fundamental, porque era arquero 2, 5, 9 en River, no, en River es 8 y 10. Estas son cosas fundamentales que tiene que saber el hincha de River. Deberíamos hacer un curso nosotros, lo del más grande, lo que creemos, Tú ves 8, 10 y delantero que desnivele. Si es por afuera, mejor. De eso que van marcando miedo a las defensas rivales. Después, el 9 termina siendo goleador por cuestiones que tienen que ver con que el equipo funciona. Que era la discusión que teníamos en relación a el Borja, que jugaba muy estancado. Pero quiero salir de ese tema. Hace dos años planteábamos es 8, 10 y delantero que desnivele. Se lo decíamos a todos. Al presidente de turno, al presidente anterior, con todo lo que podíamos hablar, con los hinchas, con ustedes, en los grupos que nos metemos, en el mundo River, en los videitos que armábamos. Voy a buscar algún videito donde nosotros decíamos y planteamos esto. Después más bien que necesitas el arquero, la dupla central, marcadores de punta, más bien que siempre se necesita. Que el 5 tiene, pero en River históricamente los que fueron formateando el estilo, la idea, fueron el 8 y el 10, y el delantero que se asociaba a ese juego. Y ayer aparecieron. Apareció Armada. Y lo mismo que digo, hace dos años decía esto, yo en la previa decía hay que cuidarlo a Armada, porque me parecía que, quién sabe, este mundo del fútbol argentino, que es distinto a los otros, al otro fútbol, le iba a terminar costando. Argentino, quién sabe, es de los equipos que menos se parecen a este fútbol argentino, que más intenta jugar. No es los Riestra, los Barraca, la mayoría de todos los equipos que, el 80% de los equipos de fútbol argentino que juegan a meterte suela, a hacerte piquete de ojo, a tirarte de un empujón y los árbitros no cobran nada. Mucho más contra River, mucho más contra River. Ya después vamos a ir al tema de esta guerra que tiene la AFA, que hace que el fútbol argentino, en vez de ser mejor, sea peor. Pero vamos a ir después. 8, 10 y delantero de punta. El 8 también nos sorprendió. Y este mismo comunicador, este San Martino, decía, che, un 8 de 18, 19 años, que viene de Vélez, ¿por qué no Lescano de Argentinos Juniors? Y yo digo, ¿por qué no los dos? Porque Andrada me sorprendió, para bien. Juega como si se hubiese puesto la camiseta de River desde las divisiones inferiores. Es uno más de los nuestros. Y juega al estilo, al formato, la pide, no se asusta, mete cuando tiene que meter, tiene buen trayecto, está en muchos lugares de la cancha. Pero 8. Vuelvo a repetir, yo hubiera traído también a Lescano. También a Lescano. Y antes, en la etapa de la pretemporada, para hacer jugar a los demás. Ustedes que me escuchan saben
Yo decía Lescano y López Muñoz. Y si no es López Muñoz, otro del fútbol argentino que juega ese estilo. Pero del fútbol argentino, porque lo traías y te daban mayor velocidad de adaptación. Creo que estamos, hoy qué decimos, cuando se enganchen todos vamos a tener un gran equipo. Pero miren que perdimos la Copa Argentina y en el campeonato nos pasó algo histórico que nunca le había pasado a River. Y yo sé que hay que mirar para adelante, porque decía en la previa también, che, es de hoy para adelante. Es de hoy para adelante. No pensemos, uy, no, hoy hay que ganar porque si no se termina, no se termina nada. Es de hoy para adelante. Porque está Caudet y hay que acompañarlo y apoyarlo a Caudet, aunque alguno de nosotros, personalmente, no lo hubiese elegido yo como técnico de River. Quiero ser sincero. Pero hoy lo apoyo porque es técnico de River. Y quiero que le vaya muy bien y creo que hay que contenerlo, acompañarlo, empujarlo. Me parece que todos tenemos que entender esto. Y el delantero que desnivela, que terminó generando no solamente muchísimas opciones de gol, que a medida que se vaya adaptando al fútbol argentino y también insertándose en este esquema de tener mucho más fútbol, ¿no? Llegaron muchos jugadores que llegaron en el momento y se tuvieron que poner la camiseta. Bajaron del avión y se tuvieron que poner la camiseta. Entonces, planteo, me parece que todas estas cosas había que analizarlas antes. Buscar antes de ver cómo íbamos acomodando al equipo para que no pasen las cosas que no pasaran. Y aparecieron los tres. Y fueron fundamentales los tres. Y desde ahí apareció el fútbol de River. Y desde Andrada, desde Almada y Correa, fue apareciendo ese fútbol de River. El 8, el 10 y el delantero que desnivela. Tuvo tres Correa para desnivelar y para terminar, quién sabe, hasta haciendo él un par de goles. Tuvo alguna más para dar el pase gol. Alguna en el segundo tiempo muy clara que era para buscarlo Almada por arriba, el defensor de Argentinos Juniors, no por abajo. Y bueno, son cosas que seguramente con el tiempo se van acomodando. Tenemos que empezar para adelante, porque ahora el miércoles jugás Copa Sudamericana, el domingo con Vélez. Y el otro miércoles Copa Sudamericana. Es una semanita muy importante, en la cual sería importante que todos entendamos que River necesita de River. Que los técnicos, los jugadores, hasta los directivos, hasta el presidente necesita de la gente. Y necesita de los comunicadores, mucho más aquellos que somos y participamos del mundo River. Por eso lo de la conferencia de prensa me pareció burdo, porque el tema que instaló Caudet fue el tema de los árbitros. Cuando habló de el penal que no le cobran a River frente a Tigre, y que el comunicador de ese momento, Varsky, daba vuelta a Carnera para ver de qué manera decía que no había sido penal, que no vio penal. ¿No? En parte de estas cosas que nos están pasando, aquel penal a Correa donde le meten la pierna entre medio de las piernas y le bajan la rodilla. Muy claro para verlo. Varsky no lo vio. Como no vio después la mano en el partido de Boca, Platense, del jugador de Boca. Yo estaba escuchando, estaba viendo el partido. Como dice Caudet, vuelvo a ver los partidos yo. Y Varsky daba vuelta a Carnera para ver de qué manera explicaba una cuestión que estaba muy a la vista. Y así nos pasó en los cuatro partidos. Algún empujón muy claro, me acuerdo de un empujón muy claro en la Centenaria, en la Sivori del lado izquierdo a Pereira con las dos manos. Un penal cuando el partido iba 0 a 0, un penal, un partido que después pierde River. Que si cambian esas pequeñas cosas en partidos parejos, pues terminan ganando. Y ya la cosa empieza a ser distinta. Por eso es tan importante discutir y debatir esto. Y ponerlo como eje principal. Lo hizo Caudet en la conferencia de prensa. Lo sacaron del tema. Ahora el tema es otro.
Y apareció alguien, ¿sí? El pájaro, Santanciero, llevando agua hacia su molino, simplemente para que hablen de él. Y yo nunca quiero hablar de este tema así, pero alguna vez tenemos, primero no es periodista, cuando dicen lo de un periodista, no, no, no es, no lo es, pero no me interesa. A mí me interesa a los comunicadores que comunican, y mucho más aquellos que tenemos representatividad en River. Un espacio, poco más, menos. ¿Cómo no darse cuenta que Codete estaba bajando una línea en función de lo que está pasando con los árbitros, con lo que está pasando en el fútbol argentino, con lo que está pasando con la AFA, con lo que está pasando con Tapia, al que yo invitaría a todos los hinchas de River, a todos los comunicadores riverplatenses, a no decirle más chiqui, chiqui es algo lindo, no, no, es Tapia, o es, como se dice a todos los gorditos, ¿no? Y yo no quiero entrar en esto, porque toda la vida el gordo se dijo gordo, toda la vida el pelado se dijo pela, siempre, todos aquellos que estuvimos en un barrio, en una calle, en una esquina, siempre pasaron estas cosas, se dice gordo, dale, gordo Tapia, y nadie se enojaba por esto. Yo te hubiera sido diciendo gordo a Lisiardi de mi barrio, y el flaco es un palito hoy, tipo ya grande, pero el pibe era gordito, y bueno, le decíamos gordo, y yo lo jodo, le sigo diciendo gordo, cariñosamente, pero en este caso no cariñosamente a Tapia, porque está haciendo el fútbol argentino, que podría ser de los mejores, temas personales, donde él es el presidente de la AFA, y el presidente de un lugar. Es el presidente de un estamento, de una institución, tan importante como la que representa el fútbol argentino. Entonces él no puede hacer que los arbitrajes sean a favor de uno porque le gusta a uno, porque tiene sentimientos por uno, por Boca, para marcar un ejemplo, por Barraca, para marcar un ejemplo, por relaciones con Riestra, para marcar un ejemplo, o por todo lo que sabemos que está pasando, o porque se le acercan a secar la nuca. Y miren que no me parece mal secar la nuca de un amigo, ¿eh? No me parece mal, si es un amigo. Ahora, si es para que después te cobre algo a favor, no, los árbitros están para hacer lo que tienen que hacer, que es dirigir con justicia, para todos. Hay un reglamento y lo tienen que llevar a cabo. Y el penal en el River y Boca anterior, como bien dijo Úbeda esta semana, el técnico de Boca del momento, como bien dijo Úbeda, fue penal. Y esto es una injusticia que no hay que dejar pasar, hay que marcarla, tendríamos que marcar todos constantemente. Y la final frente a Belgrano, la perdió River, sí, pero también el árbitro influyó en un penal a favor de River en el primer tiempo y en una expulsión al 9 de Belgrano en el segundo tiempo, que hubiese cambiado la historia de ese partido. También hubiese cambiado si Cordet ponía aire fresco, así como puso ayer, en la mitad de la cancha. Aunque no sean los jugadores que lo mejor, pero tenés aire fresco. Pusiste a Vera, tenías aire fresco. Ibas insertando, hasta insertaste un cambio donde pusiste de volante a quien era el marcador de punto izquierdo. Sí, acomodaste, por lo menos le diste aire fresco a un equipo que estaba necesitando ese aire fresco. Hoy tenés 5 cambios, tenés la posibilidad de hacerlo. Y en aquel momento el árbitro fue fundamental, el fútbol argentino fue fundamental y Tapia fue fundamental. Y esto que no sepamos de dónde está el VAR, de qué manera, te dicen, sí, está en Ezeiza, bueno, sería bueno saber dónde, de qué manera, que tengan alguna camarita, ver la cara de los tipos, ¿sí? Ver si existe un llamado telefónico. Sí, o si alguien dice antes, mira, a estos penales no, a esto no le cobra el penal, porque el penal que cobra ayer el bochornoso árbitro que dirigió un mundial, muchachos, lo mandaron a mundial, al que dirigió la final de Belgrano River, de River Belgrano, lo mandaron al mundial. Y el que dirigió ayer lo mandaron al mundial. Árbitros limitadísimos. Para cobrar el penal, le costó un Perú, el tipo no lo quería cobrar de ninguna manera, inventó algo que es reglamentariamente fuera de servicio. Es un agarrón anterior, cuando si vos seguís y después te terminan haciendo penal dentro del área, es penal, esto está en el reglamento, no se cobra lo anterior. Si diste la ley de ventaja,
se cobra lo que pasa después. Por eso le dio ventaja, sino qué ventaja tiene, en este caso, el delantero de River. ¿Qué ventaja tiene Correa? Por eso planteo, el fútbol argentino necesita de otros manejos. No el de Berigoy, no el de Tapia, el gordo Tapia, y no el de Berigoy, hincha de Boca, claro. Necesita otro manejo, y esto no tiene que ver con River y Boca, ¿eh? Esto tiene que ver con hacer mejor al fútbol argentino, que tiene mucho para ser mejor. Ayer por un momento vimos un partidazo donde Argentino maneja la pelota como pocos. Todos juegan bien. Después se fue dibujando porque River, con los goles, siendo más agresivo, consiguió con el empuje de la gente. La gente ayer fue espectacular. Porque el arbitraje, el árbitro, tiene que ir a buscar el penal, porque la gente, cuando le grita que Tapia, sos hincha de Boca, lo fue llevando a un clima que tenía la obligación de ir a buscarlo. Y Otamendi como capitán. Y el mundo River se dio cuenta que el enemigo también está en otro lado. Que no es solamente jugadores, no, muchachos. Esto es entre todos, empujen al jugador en vez de esa canción tonta. Es una canción tonta, una canción para giles. Empujen, cuando vos tenés un enemigo tan importante como la Asociación del Fútbol Argentino que te quiere ver debajo de la mesa, es entre todos, es todo junto. Por más que después tengamos diferencias internas y la discutiremos internamente, pero para afuera, muchachos, no, juega River, empujarlo, acompañarlo. Y hay que hacer de Monumental un eje principal de esta rebelión contra la AFA, donde la tienen que tomar todos. Ayer había una bandera que la pusieron y la sacaron en la Centenario Alta, que decía y que hablaba de Chiquitapia, perdón, de Tapia. Y hay que armarlo y hay que hacerlo. Porque también, en esta pequeña guerra, ellos ponen bandera del otro lado. Pero no es una bandera. Hay que instalar, hay que trabajar en todos los frentes, en todos. En los mediáticos hay que trabajarlo. Lo de Barqui es vergonzoso, de donde lo mires. En los medios que se hacen los tontos, en función a lo que está pasando. Están pasando cosas en el fútbol argentino y todos hablan de cualquier otra cosa menos de esto. Y River, quien sabe, la institución más importante en la historia del fútbol argentino, es el eje principal del atacado. El que le dio tanto a la Argentina, tanto al fútbol argentino, tanto a las selecciones nacionales, tanto por estructura con el Monumental desde siempre, no ahora que está hecho un chiche, siempre estuvo hecho un chiche para el momento. Siempre fue el estadio de la selección nacional. Tanto en jugadores, en estilo futbolístico, el estilo de la selección nacional es el estilo histórico de River. Hoy, en el 78, en muchos momentos de la historia de este país, el estilo de Marco River. Por eso es injusto. El presidente de la AFA y el director del Colegio de Árbitros. Tenemos que saber todo esto para empujar todos juntos. Empezó, quién sabe, una nueva etapa, ojalá. Con un 8, un 10 y un delantero de punta que desnivele. Con dos centrales que se tendrán que hacer socios. Yo a Martínez Cuarta lo empujaría mucho más. En vez de esos pequeños chiflidos que hubo antes, lo empujaría mucho más, lo aplaudiría mucho más. Para que vaya tomando confianza. Es un pibe de la casa. Con muchas condiciones. Muy fan de River. Muy fan de River. Ojo con las cosas que hacemos en función de equivocarnos justamente con los de la casa, con quienes son o deberían ser nuestros hijos pródigos. Seguramente tenemos problemas que vamos a analizar, nos está faltando un marcador de punta derecho, es un problema que Montiel se ha seleccionado en esta semanita donde necesitamos tanto, tres partidos fundamentales, tendrá que inventar Cordet, quién de cuatro, para ver de qué manera solucionamos este tema. Pero estamos contentos, felices, ganó River.
Lo necesitaba, ganó de buena manera, jugando bien al fútbol, ganó de buena manera, encontrando mucho fútbol en la mitad de la cancha. Ganó de buena manera, estilo River, con mucho fútbol en la mitad de la cancha. Así juega River, con mucho fútbol en la mitad de la cancha. Le hicieron creer a aquellos que toman decisiones, que no, que River era el 2, el 5, el 9. No, River es mucho fútbol en la mitad de la cancha. Lo otro se acomoda. Si River juega, juega, juega, juega, después el gol lo hace, elijan ustedes, Beltrán, Freitas, elijan ustedes, elijan, Correa, los mediocampistas que lleguen, Borré. El gol cuando River juega y juega bien, al estilo de River, lo hace cualquiera. A empujar, ¿eh? Porque estamos en el más grande, más de 30 años. Siempre, nunca tuvimos una bajeza como la de algún comunicador ayer. Nunca la tuvimos. Y mira que tuvimos oportunidades de querer hacernos los ejes principales de... Siempre pusimos por delante River. Y creo que esto tiene que tener un aval. El aval de ustedes, que nos siguen durante muchos años. Empújenos. Así también podemos hacer los lunes y los viernes a las 19 horas el más grande. Empújennos para que también los directivos de River sepan que necesitamos el apoyo de tener algunas notas, algunas posibilidades mucho más amplias que preguntar una vez cada tanto en una conferencia de prensa. Porque los 32 años lo avalan. Y porque nuestra conducta, como gente de River también. Seguimos en el más grande. Ahora se viene Damián Berizzo y todo un equipazo, ¿eh?, para analizar todo lo que pasó ayer. No se lo pierdan. De 12 a 2, ahora todos los lunes, vamos a estar y queremos más y buscamos más.

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0: Correa quiere cintura, centro hacia atrás, le queda Almada, al rebote, atención, es el gol. Gonzalo Montiel, luego de un rebote, encontró la pelota picando entre el punto penal y el área chica para soltarla suave al palo izquierdo, casi mordiendo la pelota ante un indefenso Cortés, para que River grite el primer gol de la tarde noche. Veremos si el VAR la revisa.
1: Está habilitado.
0: Está habilitado, bueno, gritamos el gol entonces, Vitrola. Veríamos o teníamos la intención de ver si el VAR revisaba la acción.

0: Y aquí continuamos en el Más Grande, estamos en el programa del día lunes, luego de lo que fue la editorial de Néstor Sammartino, hablando un poco de todo y hablando principalmente de los arbitrajes en este día lunes, en el que vamos a arrancar hablando de lo que fue el partido ayer, lógicamente, hablando de lo que fue la victoria de River, en un partido que a priori nos imaginábamos que podían tener dos posibilidades. O podía ser un partido muy complejo por la capacidad y la categoría del rival. Lo marcábamos en la transmisión, es uno de los mejores equipos, o el mejor tal vez del fútbol argentino, es el que por lo menos mejor funcionamiento o más se conocen entre sí. Este Argentino Junior de Nicolás Díez, que desde hace largo rato es un equipo que pelea, que da pelea, que llega a lo más alto en el fútbol argentino, en todas las competencias, siendo finalista de la Copa Argentina contra Independiente Rivadavia, siendo semifinalista en el último torneo Apertura, en este fútbol argentino con este formato extraño también, que puede salir campeón desde el primero hasta el decimosexto, ¿no? Pero más allá de eso, en este contexto del fútbol argentino, donde todos los equipos son parejos y hasta nivelan para abajo, Argentino Junior es uno de los que propone un fútbol por lo menos más cercano a lo que se identifica al hincha de River. Y en ese contexto, repito, River se enfrentaba a un equipo peligroso a priori, pero que también podía darle a River, no solamente desde la parte anímica, la chance de poder despegar, de poder salir de esta sensación en la que daba, o que teníamos, en la que River le costaba hacer goles, le costaba llegar al arco rival, le costaba, lógicamente, ganar, por ende. Y River ayer lo pudo hacer, pudo sacar adelante el partido. Y yo creo que el hincha de River esto lo sintió, lo palpó, con una sensación que nosotros todos teníamos en el Monumental, de un equipo recuperado. Y en la conferencia de prensa del Chacho Eduardo Coudet, esto se notaba, se respiraba, se respiró. Con un técnico mucho más confiado, mucho más seguro a la hora de dar las respuestas. Y esto te lo da el resultado. Todo esto te lo da el resultado. Conseguir ganar, más allá de que River necesita siempre, históricamente, porque ha sido así, jugar bien para ganar. Primero jugar bien para después conseguir el resultado. Hay momentos en el que primero tenés que conseguir el resultado y después el funcionamiento. Y en una de las frases que tiraba el técnico de River, conferencia de prensa, que hoy iremos repasando en el Más Grande también, porque vale la pena escuchar algunas cuestiones puntuales de lo que marcó el técnico de River, pero lo marcaba en una de las respuestas justamente con más confianza: este equipo va a pelear, o este equipo va a responder, o va a jugar bien, decía en un momento. Y esta sensación que tuvimos todos cuando terminó el partido, y no solamente cuando terminó el partido, sino que en el desarrollo del juego, cuando veíamos a un Correa mucho más suelto, cuando veíamos a un Thiago Almada que hizo su presentación y que para mí fue uno de los puntos más altos del equipo. Y es como que todos se soltaron y es como que el juego empezó a fluir un poco más. Si bien no fue un partido sobresaliente de River, ni mucho menos, pero sí estuvo en un nivel mucho más alto, o más alto por lo menos, de los partidos anteriores, en donde no se elaboraba juego, en donde River no llegaba al arco, llegaba poco, llegaba sin idea, sin claridad, y donde teníamos todos, creo, el temor de que ese contagio negativo empezara a contaminar a cada una de las piezas que tiene River en el equipo, y a cada uno de los que se van insertando en el formato futbolístico de River. Y esto es lo que nos generó buenas sensaciones, que ayer no pasó, que Thiago Almada ingresó y entró muy bien, que Correa acompañó de buena manera y que empezó a generarse, o empezaron a generarse algunas sociedades tal vez que estábamos esperando. Porque el fútbol es esto también, es sociedades, es encontrar a un equipo que se entiendan. Y esto solamente se puede dar con el tiempo o con jugadores de jerarquía que aceleren esos tiempos, ¿no? Que a lo mejor en un equipo donde no los tiene, hablo de los futbolistas de alto nivel o de jerarquía, esos tiempos se extienden un poco más. y termina a lo mejor el equipo funcionando con el correr de 3 meses, 6 meses incluso, con una buena pretemporada que River no tuvo en este año, y nos generó esa sensación buena por esto, por todo esto. Ganó River ayer 2-0, pasábamos y escuchábamos el primer gol en el relato ayer en Radio Güemes, en el más grande, del primer gol de Gonzalo Montiel. Casualmente Montiel fue el autor del primer gol en el comienzo del semestre anterior. Y casualmente Montiel fue un jugador que apareció de manera frecuente, más frecuente que en otras épocas, convirtiendo en River y siendo de estos, a lo mejor, lateral volante, lo que pretende el equipo, lo que pretende el Chacho Coudet, lo que decimos, incluso lo que menciona Jorge Víctor Lallizo en los comentarios en las transmisiones, lo que genera y comenta también Néstor Sammartino de manera frecuente, esto de que los volantes puedan llegar al área también, porque en una respuesta lejana allí en una conferencia de prensa de Marcelo Gallardo nos decía: en River no solamente el 9 tiene que hacer el gol, o no solamente tiene que cargar con ese peso de ser el responsable del gol, sino que tienen que llegar los volantes, tienen que llegar los laterales. Y River normalmente, históricamente, ha sido un equipo que atacó con todos los futbolistas, que te ponía a lo mejor al 8 pisando el área, al 5 pisando el área y convirtiendo, al 11 pisando el área y al número 10 generando juego, con un 8 que se junte también en esta cuestión para terminar de generarlo en el 9. Hoy River a lo mejor no tiene un número 9 con esa capacidad goleadora, con esa intuición en el área. Lo tiene a Santos Borré, que fue una incorporación en la que, con más esfuerzo, con más sacrificio que otra cosa, puede probablemente tener la chance de generar el gol, pero no es Borré, si bien es 9 de área, no es un jugador que lleve el gol en el alma, no es un jugador que lleve el gol en la sangre. Si a lo mejor da la sensación que Sebastián Driussi tiene más capacidad para esto. Es un jugador que está bien ubicado, es un jugador muy despierto, es un jugador que necesita incluso, o no necesita, mejor dicho, mucho tiempo en el área. Resuelve rápido, define de primera, y es una característica principal de un jugador que River lo extraña. Y vaya si lo ha extrañado en el comienzo de este año, de este semestre, mejor dicho, en donde le faltó gol, claramente, al equipo del Chacho Coudet. Generalizada es la alegría y la sensación de tranquilidad en el mundo River. Ayer el público muy bien de River, como siempre, llenando el estadio después de 4 derrotas consecutivas. No es fácil para un club como River, con tanta grandeza que fue y que es el club con más goles en la historia del fútbol argentino y que es el club con más victorias en el fútbol argentino. Entonces, en este contexto, ver un River que no convierte y que no gana, bueno, es para el hincha seguramente preocupante, pero no lo demuestra esto el hincha en cada partido. Va, asiste, canta y alienta desde el primer minuto y ha generado ayer también un vínculo cercano con el futbolista que lo necesitaba. Decíamos, el futbolista necesitaba de esta confianza para poder desarrollarse de mejor manera en el campo de juego. Ganó River ayer 2-0. Te comunicás al 1159-436804. Tendremos mucho en este programa, recién con la editorial de Néstor Sammartino, y vamos a agregar seguramente algo en relación a esto, en relación a los arbitrajes, que también para River han sido un fastidio en el comienzo de este semestre y en el año anterior también, y que del otro lado algún arbitraje le ha sumado puntos a un Boca que también es partícipe en esta cuestión, porque vos me decís, River está en un grupo, Boca en otro, pero más allá de ser el clásico rival y de estar en la vereda de enfrente, compiten por un mismo objetivo, que es llegar a la Copa Libertadores de América y que es la tabla anual. River hoy está lejos, vamos a repasar cómo quedó River en la tabla anual, cómo lógicamente está en el torneo clausura, no está bien, esto está claro, pero tiene partidos difíciles de acá en lo inmediato, partidos que son difíciles a priori, como el de ayer contra el Argentino Juniors, pero que a su vez pueden ser para River justamente esos partidos a priori difíciles un despegue. Desde la motivación que te genera enfrentar a Argentinos Juniors, a Vélez, hasta mismo el desarrollo del partido. Porque no son equipos que te esperen tan metidos atrás. Te esperan metidos atrás, pero no tanto. Tienen por naturaleza la obligación de salir un poco más. Y a River esto le puede beneficiar, lo ha beneficiado a lo largo de la historia. Saludamos a la gente que también nos escribe por YouTube. Repudiable lo de la AFA, dice Patricia Wax. Ojalá la justicia de Estados Unidos haga lo que no hace, por complicidad en la corrupción, nuestra justicia. Vamos River Plate siempre, nos dice Patricia Wax. Hoy feriado, puedo disfrutar del programa. Bueno, Patricia, te mando un beso grande. Feliz porque River va volviendo paso a paso a ser River. Coincidimos en esto. Saludo grande a Patricia Guá, que nos escribe a YouTube, también nos puede escribir. Estamos en vivo en este momento en nuestro canal de Radio Gómez AM 1050, donde te podés suscribir y nos podés también, lógicamente, comentar en el programa en vivo. Saludamos a Perro Galáctico, que nos dice: una victoria necesaria, y se sintió que hubo algo distinto en cuanto al juego. Sí, se sintió que hubo algo distinto en cuanto al juego. Nos escribís en nuestro canal de YouTube, nos escribís al 1159-436804, las vías de comunicación. Nos seguís al Instagram también, por favor, al arroba Güemes1050 en YouTube, el canal de YouTube, y en arroba el más grande 1050 en Instagram, en nuestro canal de Instagram del más grande, Radio General Güemes AM 1050, en Facebook, www.güemesam.com.ar, también para escucharnos en vivo a través del dial de AM 1050 y por internet también. Pero decíamos, los mensajes de los oyentes que llegan en este momento del mediodía, cuando pasaron 43 minutos de las 12 del mediodía. Una victoria necesaria, y sí, mi amigo, una victoria necesaria para este River que, por todo lo que mencionamos anteriormente, necesitaba como el agua. Primero hacer goles, después jugar bien y después ganar. Estas tres cosas se dieron en el día de ayer, por eso la felicidad del público de River. Repito, pasaron 43 minutos de las 12 del mediodía, un mediodía bastante fresco, ¿eh? Veníamos recién llegando al estudio de la 1050. Viento, fresco, frío, podríamos decir. En un clima en el que ayer estuvo un poquito mejor, estuvo más lindo. Lindo para jugar fútbol. Ayer también hubo partidos, además del de River, que también iremos repasando en la información en este programa, que de a poquito va arrancando, cuando pasaron 45 minutos. Recién va arrancando. Lo tenemos a Gabo Caruso allí en la presión técnica del más grande. Vamos a una tanda completa, Gabo, si te parece, y volvemos, porque tenemos mucho para repasar y para hablar. No solamente de River, sino también de los arbitrajes en el fútbol argentino, efemérides y mucho más en este programa del más grande. Quédate, tanda, y volvemos. Quédate aquí en el más grande, en la 1050.
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48 minutos pasaron de las 12 del mediodía. La gente que se sigue sumando a nuestro canal de YouTube. Momento, y acá voy a ir a la información un poquito en relación a Gonzalo Montiel, que ayer salió con un dolor, con una molestia. Veremos seguramente si esto le impide jugar en Colombia. River va a tener que jugar por Copa Sudamericana. A ver, ahí estamos. Ya, bien, van llegando mensajes. Decíamos, va a jugar por Copa Sudamericana el miércoles contra Independiente Santa Fe de Bogotá. Lógicamente, por una cuestión ya conocida, el tema del lamentable terremoto, la lamentable tragedia que sucedió en Colombia, se pospuso un partido que tenía fecha para el fin de, para la semana anterior. Bueno, finalmente esto se pospuso, como bien decíamos, se va a jugar este miércoles el partido de ida contra un equipo colombiano que me contaban que viene bien, un equipo que tiene aún Rodalleja, ya veterano, jugador siempre muy destacado medianamente en el fútbol de Colombia, ha jugado en Europa, ha pasado por varios clubes y es un jugador que nos contaban que está en un buen momento a tener en cuenta. El otro día declaraba Hugo Rodalleja justamente en una pregunta que le hacían periodistas colombianos y él hablaba justamente de esto, de la grandeza de River, de lo difícil que iba a ser el partido para un Independiente Santa Fe, que ganó muy bien la llave contra Caracas, 3-0 y 2-0, lo limpió. Y así llega para jugar el partido con River. A priori complicado, pero también a priori nos da la sensación que este River puede acomodarse en el contexto de jugar una Copa Internacional, en el contexto de jugar un ida y vuelta contra un equipo colombiano que también te deja jugar, que también tiene la postura de no ser un equipo que tiene esa marca pegajosa o esa intensidad que se maneja en el fútbol nacional, donde obviamente es muy difícil adaptarse y acostumbrarse. Por esto es lo que mencionamos habitualmente. Jugadores que vienen de Europa con mucha capacidad, con mucha técnica, y acá les cuesta. Les cuesta porque para la pelota y se te vienen tres tipos encima. Es muy difícil jugar acá. El fútbol colombiano tiene otro desarrollo de juego, tiene otro formato. Y también a River esto le puede venir bien. Luciano Milano nos escribe.

0: fin se cortó la racha y River ganó. Ya era una pesadilla. Vamos, Millo, somos River. Gracias, Lucía. Nos escribe también a nuestro canal de YouTube. Y creo que a todos nos pasó lo mismo, ¿no? El hecho de que al fin se cortó esta racha de partidos consecutivos. Y al fin se cortó la racha de verlo jugar a River. Un equipo sin ideas, ya lo comentábamos recién. Pero decía, y hablaba de Montiel particularmente, ¿qué opciones tiene River por ese carril derecho? Bueno, creemos que no va a jugar en Colombia, esto está claro. Salió y tuvo hielo, se colocó hielo, lo que nos indica que viaje de por medio, no va a jugar Gonzalo Montiel en el partido en Colombia. Y acá tenemos algunas opciones que creemos que pueden llegar a... A ver, la primera creo que es Giovanni González, por el lateral derecho. Si no está esta opción, que el otro día ingresó, justamente por Gonzalo Montiel, que no tuvo un mal partido el uruguayo, más allá de que en el comienzo, en los primeros partidos que tuvo la chance de jugar en la primera de River, la verdad que no jugó, pero ni cerca de las expectativas que se pueden tener de un lateral derecho de River. No estuvo a la altura. Ayer se acomodó relativamente, más allá de algún error puntual en algún momento del partido, se acomodó a la exigencia del juego, a lo que le proponía Argentinos, con un Prieto que te pasaba el ataque todo el tiempo, con un equipo que, si bien no es a este Argentino Junior la característica de atacarte por las puntas demasiado, la tiene como todos los equipos, pero no la tiene a lo mejor como una constante. En ese contexto se desarrolló bien Giovanni González y pudo sostener a un argentino que por momentos sí atacaba por izquierda. Ya lo tendremos a Néstor Sammartino, para que se sume en cualquier momento. Me comentarás, Gabo, si esto es así. Pero decía, esta es la primera opción que tiene River para formar el equipo. No va a variar mucho el 11 que colocó en el día de ayer con el que vaya a colocar en Bogotá contra Independiente de Santa Fe. Creemos que estos son los 11 que el Chacho Coudet, o por lo menos cercano está, con la participación a lo mejor de Huevo Acuña cuando se recupere, pero esto será lo que el Chacho tenga como un equipo, creo que de manera habitual, para el 11 titular de River en los partidos importantes, en los que River necesite ganar sí o sí, como el de ayer, por ejemplo. A ver, en esta posibilidad de decir, che, ¿quién va a reemplazar a Gonzalo Montiel? Aparece González como opción. El otro día Freitas terminó casi jugando, no te digo como lateral, pero de mitad de cancha, y estaba ahí, ¿no? Freitas, que está cumpliendo con una labor que a lo mejor no es tan propia o no es tan natural de él, y que lo hace bien. Ayer a lo mejor no tuvo un gran partido. Freitas fue a lo mejor el que más imprecisiones tuvo. Producto puede ser de esto, no juega en su posición natural. Freitas es un jugador con llegada al área y hasta con gol, te diría, no con tanto gol, no es un 9 de área, pero hoy está enfocado en ese costado derecho. ¿Por qué? Porque tiene potencia, porque es el único que a lo mejor que te puede desbordar con calidad, con categoría, con potencia, la potencia que no tiene muchos futbolistas de los juveniles de River. A muchos les cuesta físicamente, por lo que decíamos, por lo que es el fútbol argentino, por la intensidad física que se maneja, y no es fácil para un chico que viene de la reserva con otro ritmo adaptarse a esto. Freitas lo hace muy bien, y le encontró Coudet de alguna manera en un puesto por la derecha, bueno, la chance de que juegue de titular y de que pueda generar algo que todavía no lo ha hecho tanto. Pero por ejemplo, le han cometido una infracción, podría decirse, en el partido contra Central, producto de esto, de la potencia, de la calidad que tiene el futbolista de River. 55 minutos pasaron de las 12 del mediodía. Tenemos también la conferencia de prensa del Chacho Eduardo Coudet. Gabo, ¿por qué? Porque es interesante escucharlo. Decíamos en algún momento que el Chacho se lo notó en esta conferencia con mayor confianza, ¿no? Con más tranquilidad, con más aplomo, y esto también tiene que ver con el resultado. River ganó, jugó bien, y el tipo se animó a decir cosas que en otras conferencias no podía decir, no sabía mucho qué expresar, dado que el equipo no respondía. Esta es la realidad. Ayer se mostró un poquito más suelto en este aspecto. Lo escuchamos al Chacho Eduardo Coudet ayer en conferencia de prensa. Si no lo viste, oílo acá, escúchalo acá, en Radio Güemes.
1: Siempre lo dije, estoy muy tranquilo, soy muy optimista, confío en que con el trabajo vamos a estar cada vez mejor. Los jugadores dan lo mejor. Para ser sincero, siento que se tiran de cabeza por mí y por River. Así que tener esa sensación.

0: y trabajamos. Entiendo que solo podés hablar de tiempo, de trabajo cuando ganás, cuando perdés en un club de esta magnitud es excusa. Pero bueno, puedo ser directo con cualquier respuesta. Sabés que si no ganás tenés que poner la cabeza, la pongo. Sabés que vas a estar cuestionado, ningún problema. ¿Siempre vas a poner la cabeza a vos? Sí. Entonces esa es lo que pienso. Y lo dije en la última conferencia, perdiendo, ¿no es cierto? Soy agradecido con mis jugadores, con lo que me dan cada día, y no tengo duda que vamos a estar cada vez mejor. Ahora, van llegando y los tenemos que utilizar. Esa es la realidad, como lo de Thiago hoy, como fue Tobías que Andrá, que estaba tocado, como fue Ortega, como fue Ángel, y la verdad que quieren estar. Me parece que todos notamos una diferencia de Ángel limitado físicamente con un Ángel suelto como lo vimos hoy, ¿no es cierto? Entonces, mostrando características. Tenemos que trabajar. Es la primera semana que podemos por lo menos tener 3 días. Y vamos a mejorar. La verdad, tenemos un equipazo, vamos a jugar bien al fútbol.
1: Chacho, hoy se sentía aquí, estamos en vivo para TC Sports.
0: Hola, Juan, ¿cómo
1: estás? Se sentía una energía diferente en el Monumental, ya desde el arranque. ¿Sentís que es también una manera de que el equipo entienda que si le da a la gente lo que la gente viene a buscar, esto de la unión hará que salgan de este pozo lo más rápido posible?
0: Sí, lo de la gente hoy fue espectacular. Creo que todos sentimos lo mismo que vos relatás. Y yo vuelvo a decir lo mismo. Yo puedo asegurar que los jugadores están enfocados 100%. Después, ¿en qué voy a los tiempos? Tiempo de trabajo, tiempo de adaptación también. Muchos de ellos vienen de un fútbol diferente, muchos de ellos no. Sacá la cuenta de los jugadores o de los refuerzos que hemos traído, cuánto han podido hacer la pretemporada. Bueno, nos tenemos que, el ritmo lo tenemos que ir agarrando con los partidos. No nos queda otra, ya arrancó esto. ¿Entendés? Entonces no, esas 6-7 semanas que normalmente tenés para ensamblarte, para trabajar, para salir realmente con un equipo al campo que entiende todo, lo vamos a tener que hacer jugando. Y bueno, es la verdad, y ustedes lo saben. Sí que teníamos que ganar, y te vuelvo a decir lo mismo, cuando no nos toca ganar, me hago responsable.
2: Eduardo, buenas noches. Estamos en vivo. Hola, para Adi Sports. Preguntarte cómo están Acuña y Montiel, teniendo en cuenta que los reemplazantes naturales de ellos no están inscriptos para esta fase de la Copa, y si no llegan, ¿cómo pensás armar los laterales?
0: Bueno, Marco ya se metió en las prácticas ayer recién con nosotros. Y Seba, yo creo que le faltarán algunos días, pero bueno, llega bien. En realidad es muy difícil, porque sobre todo en el tema también de la inscripción, de que había solo 5 cambios con más de 15 salidas. Entonces tenemos que tratar de ver quiénes son los que mejor están y armarnos de la mejor manera. Por eso digo, vamos a ir consiguiendo ritmo también a medida que van pasando los partidos. Ahora que gané, puedo volver a decir que estuvimos muy salados también, ¿no es cierto? Se nos han lesionado justo en posiciones, hemos tenido mala suerte. Hoy tuvimos la suerte que no hemos venido teniendo, ¿no es cierto? Que la pelota en el travesaño. Ahora también, de un error en salida de nosotros, fue esa jugada. Y si buscaba, no hubo otra.

0: jugada donde el arquero haya tenido situaciones o donde hayamos sufrido. Lo que pasa es que cuando vení cruzado está siempre la sensación en la atmósfera, ¿no? Enfrentamos un equipo que juega bien, que mueve, que intenta traer hacia atrás en el campo para que suba la línea. Y bueno, me parece que hicimos un partido inteligente en cuanto a las posibilidades que tenemos, de lo que hablé anteriormente, de ir mejorando en el ritmo y en un montón de cosas en cuanto a entendimiento que nos lo van a dar el tiempo.
1: Chacho, aquí Paulo Filippiri, estamos en vivo por Radio Vitre. Hoy el equipo jugó bien, consiguió una buena victoria, pero volvió a pasar algo que venía pasando quizá en otros partidos, que tiene que ver, lamentablemente, poner la lupa sobre el arbitraje. Preguntarte, ¿qué crees que quiso cobrar Tello en esa jugada? Porque la verdad es raro retroceder. ¿Qué entendiste que quiso hacer? ¿Sentís que genera en la atmósfera esto de que hoy todos...
0: No, es que también estamos un poquito con la locura, ¿no? No la leyó, llamó bien el VAR y se corrigió. No quiero opinar más de un montón de cosas, que son ustedes los que entienden, los que saben. Nosotros tenemos que trabajar y salir como intentamos hacerlo, a ganar cada partido y a jugar cada vez mejor. Seguramente todo va a fluir mucho más a medida que pase el tiempo y no vayamos entendiendo. Vuelvo a decir lo mismo, tenemos un grupo espectacular y podemos, toque a quien le toque, poner un equipo muy bueno en cancha, así que vamos a ir mejorándolo. No es tan fácil salir de una racha negativa, ¿no es cierto? Cuando hay presiones, hay nerviosismo y ya querés ganar, ¿no es cierto? Entonces vamos a ir construyendo, yo lo dije anteriormente y lo vuelvo a repetir, estos jugadores le van a dar al hincha un buen fútbol, un lindo fútbol.
2: Chacho, ¿cómo estás? Buenas noches. Hola, saluda a Jeremías Rocha para Equipo Banda Roja Millonario. En el anterior campeonato, Freitas jugaba con un acompañante en el ataque, buscando los espacios, Joaquín. Sin embargo, en este torneo decidiste retrasarlo a Freitas a la altura de mediocampo.
0: No, bueno, te corrijo. Sí, retrasarlo, porque el otro día lo vi después del partido. Sí. El comentarista dice que lo usé de carrilero.
2: Sí.
0: Buscá muchas imágenes de Freitas volviendo por atrás de la mitad de la cancha con Tigre. Entonces, analiza mucho y a veces analizan positivamente, o cuando vienen los cachetazos, se analiza de otra manera. También volví a ver el partido y también el comentarista dijo que no había sido penal.
2: Sí, sí, sí.
0: No sé si vos lo volviste después por la tele.
2: Sí, coincido.
0: ¿Y en qué coincidís?
2: Pero hoy...
0: En que no corrió atrás de la mitad de la cancha.
2: No.
0: Y también coincidí en que no fue penal.
2: No, por supuesto, sí, fue penal, obviamente. Entonces, no, pero
0: bueno, lo que yo te estoy diciendo... A veces no coincidimos, perdón, que te interrumpa, pero déjame expresarme un poquito y vuelvo a dar la devolución de la pregunta que quieras hacer.
2: Sí. Bueno, lo que te decía de Freitas, que arranca por a la altura del mediocampo, por la banda derecha. ¿Qué está buscando en esa posición para Freitas?
0: No, buscarle su lugar. También queríamos tener un punto de velocidad. Se tiene que encontrar, tiene que ir encontrando mejor el posicionamiento, mejor jugar con la diferente altura para recibir más cómodo, para a veces poder recibir por dentro, no solo por fuera. Y bueno, vamos trabajando, ¿no es cierto? Es una opción más de ataque, vamos a seguramente. Pero bueno, a veces cuando el posicionamiento sale bien o sale mal, o juega muy bien o no juega tan bien, es lo que cambia. Con Tigre era carrilero, con Central lo viste acá, se fue aplaudido de los cuatro costados, ¿no? y jugó de lo mismo, no es que cambiamos. No es que hicimos una estrategia. Simplemente la diferencia con Tigre es que Cachete salió un poquito más cerrado en cuanto a la salida, porque hay un análisis sobre los rivales, un respeto sobre los rivales, y si ve los goles de Tigre, el 85% de los goles son de contragolpe. ¿Cuántos contragolpes sufrimos contra Tigre? Ninguno. Y cuando venís cruzado, y bueno, tuvimos un error y lo pagamos con un tiro al arco, ¿me entendés? Con Barraca perdimos con un tiro al arco. Con Central tuvo un tiro al arco que tapó Santi, y bueno, cuando la racha no es la mejor, pasa que queremos patear 70 veces al arco rival, te lo puedo asegurar, y que vamos a entrenar para eso. Entonces hay un déficit también de que podemos mejorar mucho en ofensiva y generar mucho más, eso estamos de acuerdo. Yo soy de aceptar la crítica constructiva, ¿no es cierto?, futbolística. Pero bueno, después puedo debatir, porque si no, todos tienen la razón, ¿viste? Y ustedes a veces, ustedes en general, vos ya te empezás a reír, pero bueno, empiezo a hablar y no puedo parar, ¿viste? Porque, claro, es la verdad, después no hay error. Y no hay... yo pago, si River no gana voy a pagar con mi trabajo. ¿Los que hablan qué? ¿Dónde están? ¿Quién de ustedes dijo que había un problema interno? ¿Quién de ustedes dijo? ¿Alguno de ustedes se anima a jugar su trabajo, levantar la mano y decir yo sé que hay un problema interno, si no está me voy, renuncio al trabajo, me voy del trabajo? ¿No? ¿Eh? No hay nadie levantando la mano. Sí, hay un quilombo interno, hay esto, al otro. En el quilombo, todo quilombo suma, ¿me entendés? Entonces hay que ganar, acá hay que ganar, y si no, vende no ganar y quilombo. Y bueno, es así. Por eso digo que conozco el club donde estoy y esto toda la vida fue así. Ahora si empezamos a ganar, si Dios quiere, se va a ver todo más lindo y no va a haber, nos vamos a querer todos como nos queremos. Pero bueno, me desvío un poco, ¿viste? Pero... ¿viste? Me dijo, hacé la respuesta corta, no sé si quiere ir Ariel, si quiere ir a la casa, y vine con esa intención, pero bueno, después me gusta hablar con ustedes porque es el único momento donde hablo, no tengo mucha participación, no me gusta aparecer mucho, entonces bueno, me parece que tenemos que interactuar. También hay una contra, hablar mucho, ¿no? Que hay un sobreanálisis de todo. De todo hay un sobreanálisis, y ahora, viste, va y tira esto, y bueno, ahí hay días muy largos, muchas cosas, pero bueno, tampoco no puedo ser gente, no puedo venir acá como un robot y decir, sí, ganamos, bueno, esto, lo otro, chau. Me parece que vuelvo a decir, siempre fui respetuoso y la gente también te quiere escuchar.
3: Chacho, buenas noches.
0: Hola,
3: Marcela Brachetti para Relatores. Estamos en vivo por AM650. A nosotros nos gusta que a vos hables. Si te sirve, te lo digo, porque siempre nos gusta escuchar a los protagonistas. Y sobre todo cuando se extienden, cuando habla de fútbol, como haces vos, o como cuando quiere decir cosas, como por ejemplo las que estás diciendo ahora. Por eso me voy a agarrar un poco de lo que dijiste. Te fui escuchando y dijiste en un momento, vamos a jugar lindo, porque hay con qué... se te ve contento obviamente por la victoria, como a todos los hinchas de River y a todos los que por supuesto es el deseo de que a River le vaya bien. Ahora, en las anteriores conferencias, que venías obviamente más amargado porque las cosas no salían, te dabas plazos. Te pregunto, porque te escuché ahora, ¿tenés tranquilidad o es paso a paso? Porque por momentos hoy sí tenés esa tranquilidad, pero ¿es por el partido o crees que ya el miércoles otra vez es otra historia?
0: Estoy tranquilo porque lo que me muestran los jugadores, porque estoy convencido, los veo convencidos y tenemos jugadores buenísimos. Entonces, no veo error. Y voy a mencionar que también estamos contentísimos con la directiva, porque si no, acá estamos bien, también los jugadores con la directiva, con el cuerpo técnico, estamos todos muy bien. El otro día lo hablaba con el flaco, con Enzo, ¿no? Que una racha así de es difícil cuando está todo bien que pasen estas cosas. Normalmente algo descarrilado hay. Nosotros hemos vivido mucho en este club, hemos tenido vestuario de todo de amigos, hemos tenido vestuario que no se saludaban, pero acá hay que ganar. Entonces, esa es la realidad. Ahora, partido a partido, no es que es partido a partido, pero yo soy de fútbol y hay una realidad en el fútbol, pero bueno, nada, ahora ya ganamos y bueno, como bien decís, estoy contento. Se me hace imposible disimular la cara de culo cuando perdemos. Y bueno, me parece que es algo lógico, normal, perdón por la mala palabra, pero es la realidad. Y bueno, después nos gusta ganar y seguramente vamos a ganar muchos partidos.
4: ¿Qué tal, Chacho? Acá, Luciano Castañeres, para todo por River. Bien, ¿y vos? Quiero detenerme un poquitito en Copa Sudamericana, precisamente en la lista. Recién decías que se fueron muchos jugadores y tan solo tienen la posibilidad de incorporar 5 nuevos. ¿Qué explicación justamente para los futbolistas que ingresan y también para los futbolistas que quedan afuera? Particularmente.
0: Sí, decime si querés algo en particular. Porque...
4: Eso, a eso apunto, porque dale. Por ejemplo, dentro de la lista está Borré. Y afuera queda Beltrán.
0: Sí.
4: O sea, ¿no es cierto? Y Beltrán viene jugando como titular, sí, pero... y Borré no. Por eso es una cuestión de características.
0: No, ahí está. Pero nosotros, lamentablemente, con lo sucedido, que bueno, que nadie quería en Colombia, llegaba Rafa con más ritmo, lo mismo que Arambarri, no hubiese estado el miércoles, ¿me entendés? Sí. Para darte una explicación de todo y bueno, y vamos a tener que armarnos con lo que están para decirte, ¿no es cierto? Por ejemplo, de los casos que me voy acordando, sí que Rafa venía con más ritmo y la idea era que jugara con Tigre Beltrán y que jugara el miércoles en Colombia Borré, ¿no es cierto? Y tenía que anotar a uno, porque estaba Correa, porque había llegado Thiago, Otamendi, recordame,
4: Andrada
0: y Andrada y Tobías. Tenía 5 nada más para anotar, y lo que te digo, son muchos cambios y hemos intentado jugar con el momento, ¿no es cierto? Pero bueno, esa, si va puntualmente a la de Luca y Rafa, era simplemente por eso y bueno, y tenía que decidir uno de los dos jugar en el torneo y el otro en la copa, ¿no? Y que llegaran frescos los dos a los dos partidos.
5: Chacho, buenas noches, el Tano Santarciero para Sintonía Monumental. Primero quiero preguntarte algo con respecto a cómo se va a armar el partido del miércoles en cuanto a lo que tiene que ver con la altura, si se van a preparar de alguna manera en particular. Y después no quiero dejar pasar algo. Digo, vos sos consciente, sabiendo en el lugar en el cual estás y que fuiste jugador de River, etcétera, sos consciente que fue gravísimo lo que pasó. Esta batería de partidos en los cuales se perdió, haber perdido la final, digo, fue algo histórico. Porque digo, en algún momento me da la sensación que lo hiciste con cierta liviandad y el hincha está muy...
0: No lo digo con ninguna liviandad, no te equivoques.
5: No
0: te equivoques.
5: Porque apuntás al periodismo...
0: Sí, no le apunto a nadie, no, ¿ves que no se puede hablar? Eso es, muchacho, justamente lo que está diciendo, es por lo cual...
5: Yo no soy corporativista.
0: No, por lo cual hay que venir acá y decir, muchacho, ganamos e irse. ¿Me entendés? ¿A qué periodismo le apunté? ¿A qué periodismo? ¿Vos te apunté
5: recién...
0: en algo?
5: No,
0: ¿a quién apunté de
5: recién,
0: todo esto? Lo que yo digo es tratar de sacar fantasma, nada más, no le apunté a nadie, no me peleo con nadie, y soy respetuoso con todo. Entonces, y no lo tomé con ninguna liviandad, porque puse mi cabeza arriba de la mesa el partido pasado. Entonces no te equivoqué con lo que estás diciendo, sé muy bien el lugar donde estoy. Sé muy bien el lugar donde estoy y sé las consecuencias, y las asumí. Y pongo la cabeza yo y siempre la voy a poner yo. Así que me parece que te estás equivocando con lo que estás diciendo.
5: Para mí no. O
0: sea, para mí sí. Para mí sí.
5: En mi punto de vista y bueno.
0: Para mí sí, te estás equivocando.
5: Podemos debatirlo. Es lo que sentí en la respuesta anterior.
0: No sientas ninguna liviandad. Sé muy bien dónde estoy. Y tengo muchos años acá, también muchos años en el fútbol. Muchos años en el fútbol. Entonces no confunda. No confunda, porque soy respetuoso, pero no boludo. Entonces, no confunda. Me parece que es una locura lo que está diciendo. Qué liviandad me estás hablando. ¿Vos te crees que yo la paso bien cuando nos ganamos? ¿O que no sé todo lo que me juego? Me parece que te equivocaste con el concepto, con el análisis. Y bueno, como vos decís, podemos debatir, pero te voy a dar mi punto de vista. No voy a permitir que todo pase. Y con liviandad. No, ninguna liviandad. Lo dije en la conferencia pasada. No me parece que no vi ninguna liviandad en mi conferencia pasada. Así que simplemente eso. Las cosas serias como son. Nos podemos reír, podemos estar más contentos cuando ganamos, pero después no nos equivoquemos. Yo trabajo todos los días, le doy la seriedad que se merece al trabajo, y dejé, quédate bien tranquilo, porque vos lo sabés, que dejé horas y horas y horas para que hoy River tenga estos jugadores. Entonces, no, liviandad, no te lo voy a permitir.
6: Última pregunta.
7: Hola, Chacho.
0: Hola, buenas noches.
7: Mayra Varela para Equipo 10 de Salta. Te quiero consultar acerca de los ingresos de Vera y de Borré. ¿Qué buscaste? ¿Un poco congelar el resultado, congelar el partido? ¿O buscaste más justamente tener más poder ofensivo?
0: Había un desgaste ya, sobre todo ya Joaquín. Estaba sintiendo, si lo ve, estaba elongando y bueno, sacar un poco un volante ahí para afuera y buscar otro punta que cuando saltáramos la línea se pudiera quedar con la pelota. Así que esos son los cambios.
6: Eduardo Poudet, muchas gracias. Bueno, damos finalizada la conferencia de prensa.

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0: Y bien, seguimos aquí, 23 minutos pasaron de la una de la tarde y aquí sumamos, mientras estoy leyendo algunas cositas acá, a Néstor San Martino, ¿cómo está, mi amigo?
1: Reuniones importantes que tienen que ver con todo el mundo River y todo lo que viene pasando. Después, si me quieres hacer unas preguntas, una nota especial, porque
0: se la puedo hacer tranquilamente. Lo puedo entrevistar.
1: Sí, me gustaría. Hay muchas cosas para decir.
0: Lo puedo entrevistar.
1: Digo, recién la conferencia de prensa de Coudet deja muchísimas variantes. Uno podría ir desde la ecuación primaria de la bajada de línea de Coudet en función a los arbitrajes. Cuando marca que a River no le cobran un penal frente a Tigre, que hubiese cambiado la historia del partido con Tigre. Yo digo que también, y vos me vas a ayudar mucho más en esta entrevista.
0: Sí.
1: Hicieron un penal a Pereira en cancha de River el primer tiempo.
0: Con Barraca Central.
1: Con Barraca Central. Que hubiese cambiado la historia del partido con Barraca Central. No marco esto como un eje principal de cómo jugó River y cuáles fueron los resultados. Sino marco de muchas de las cuestiones que están pasando hoy en el fútbol argentino y en la AFA. Hay que tomarlas como un esquema serio. Y veo que dentro del mundo del fútbol se toma lo que dijo Stefano Di Carlo como, y estuvo llorando porque en la conferencia de prensa, se toma lo que dice Coudet como que se la agarra con los periodistas, porque Coudet dijo algo que todos los que escuchamos algún partido por televisión, nos pasa cuando Barqui comenta River o comenta Boca.
0: Sí.
1: Y cuando hay una decisión puntual de alguna falta, algún penal, en dos penales puntuales, ¿no? Sí, los dos últimos. El de River contra Tigre, donde da vuelta a carnera para demostrar que lo que es, no es. O el de el gol de Platense frente a Boca, donde dio vuelta, esto me pasó a mí, yo estaba escuchando, estaba mirando el partido con Facundo, y veía cómo el tipo le decía a Facundo, está dando vuelta donde no existe, inventaba cosas que no existían, y claramente el jugador de Boca, Orosito, tiró un manotazo porque el de Platense se le había enganchado para adentro, dio un manotazo y después lo abrazó. Viste, era penal por todos lados.
0: Sí.
1: Y fue inventando cuestiones, fue girando sobre.
0: Y no era difícil de ver, ¿eh? Era fácil de ver. Era penal claro, evidente.
1: Entonces, el VAR juega en función también a los comentaristas, a lo que pueda decir Barqui. Hay una cuestión como esta. Y digo, en el mundo del fútbol o en la imaginación popular, todos queremos que alguien levante un teléfono, todos queremos. Y dice, a este cobra el penal, al otro no le cobre el penal. O lo levanta antes del partido, o lo levanta en el medio del partido, o lo levanta cuando se esperan 5 minutos o están.
0: Oye, más fácil está. Te lo puede mandar por un WhatsApp.
1: O por un WhatsApp. Entonces, planteo, el VAR es el lugar donde nadie sabe dónde existe. Es algo, mira que se sabe dónde existe la NASA, se sabe dónde existe.
0: Nadie sabe dónde están los muchachos de Seiza.
1: Nadie sabe dónde está el VAR. Es algo que se cierra bajo 4 llaves y que realmente llama la atención.
0: Sí.
1: Entonces, eso que había dicho Coudet, que me parece el eje principal, los periodistas lo van a llevar para cualquier lado. ¿Qué hace un periodista? El pájaro. Ay, se me fue la
0: pregunta. Santanciero.
1: Que saque el eje del evento principal, que era este, para meterse en un tema secundario. Digo, hace que hoy el periodismo esté hablando y hace corporativismo de el evento. Entonces, pasa a ser el eje, el pájaro Santanciero, en vez de ser el eje, lo principal, que son las palabras de Coudet. Chico, esto Hay gente que lo puede manejar. Hay que profesionalizar el sector de prensa de River para que lo que querramos comunicar, y yo me meto adentro sin estar adentro, ¿no? Querramos, porque yo me siento parte del mundo River,
0: sí,
1: sea comunicado. ¿Por qué? Porque existe una pelea muy grande. Hubo una bandera de armada por Chiqui Tapia en relación a Stefano Vicaro, algo fuera de... Hubo un video de la selección nacional donde todos los equipos van mostrando el agradecimiento de la selección nacional y no lo muestran a River, que había hecho su homenaje a la selección nacional y que a la vez fue el que le dio mayor cantidad de jugadores a la selección nacional.
0: Siempre, no.
1: Que
0: no
1: lo mantiene a Chiqui Tapia dentro de un lugar de respeto que no se lo gana porque el fútbol argentino está en decadencia. No la selección, el fútbol argentino. Porque Tapia no está en condiciones, no tiene la capacidad necesaria. Y porque cree que la conducción de la AFA, del fútbol argentino, hoy es como se conducía hace 50 años atrás.
0: Sí.
1: O como se, conducen los... los sindicatos, se conducían antes los sindicatos. No me gusta tu cara, a vos te mato. Vos hablaste mal de mí, a vos te asesino. Vos me secaste la nuca o me diste una mano,
0: te ayudo.
1: O tengo café, te ayudo. Cosas.
0: Además, creo, Néstor, es preocupante también que lo muestran, ¿no? De alguna manera, porque si vos generás un video, un agradecimiento o un reconocimiento, sí, a los clubes,
1: sí,
0: que agradecieron a la selección o que reconocieron a la selección, y no pones a River, con lo que significa no poner a River, es como que estás mostrando incluso abiertamente, que eso es lo que más preocupa, por lo menos a mí me genera una sensación de inquietante un poco, el hecho de decir, sí, estamos en contra de River, porque de alguna manera con estos pequeños o no tan pequeños detalles, te lo muestran, te lo hacen saber. Encima te lo muestran. De este tipo, con este tipo de situaciones, ¿no? Y eso, claro, también es un poco preocupante, o me llama la atención, ¿no? Que lo muestren tan abiertamente.
1: Bueno, sabiendo que estamos en esta ecuación, y ahora sí, te marco, miremos a la cámara, porque usted tiene su cámara ahí.
0: Acá
1: estamos. Estamos en redes sociales también, tenemos nuestras,
0: sí,
1: cámaras.
0: Sí, claro.
1: Sí, estamos,
0: claro,
1: en el canal de YouTube.
0: En canal de YouTube. En canal de YouTube, que nos pueden seguir. En M50 Radio Gómez, allí.
1: Anda con el suscrito medio blanco, ahí lo vi por...
0: Y ya están, ya están las canas asomadas.
1: ¿Son suyas o...? Mire, yo estoy más morocho que usted.
0: No, son, las canas son mías.
1: Son suyas.
0: Naturales, sí, sí, sí, sí. Están saliendo, están creciendo a lo loco. Por eso estoy ahí implementando un shampoo, para controlar un poco, porque están apareciendo de manera...
1: ¿Es un shampoo anticana?
0: Anticana, no, pero no lo uso siempre, porque tampoco voy a, no me voy a obsesionar con las canas, no me importa. Si me salen canas,
1: ¿Alguna de...? Pues a 1159436804, redes sociales, si le gustan las canas de Melillo.
0: Puedo opinar, ¿eh? Puedo opinar.
1: ¿Cuánto
0: me sirve? Quiero saber también.
1: Después quiero saber la opinión del operador, porque, sí, el operador también estaba riendo de usted.
0: En esa manera que se estaba riendo, ¿no?
1: Sí, se estaba riendo de usted, de su cara.
0: Y todavía puede cancherear porque tiene...
1: Está morocho, morocho por todos lados.
0: Está morocho, tiene unos cuantos años menos, me parece.
1: Sí, tiene la chiva morocha, el cabello morocho, está bárbaro.
0: Y en algún momento salen, créame que en algún momento salen. ¿Qué va a hacer? Es el paso del tiempo, es inevitable.
1: Bueno, ¿qué redes sociales? Creo que tenemos un separador con redes sociales, pásamelo, dale.
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1: Ahí tenemos, ¿eh? ¿Dónde nos pueden, se pueden comunicar con nosotros? Che, pongan una campanita, me gusta,
0: sí,
1: ¿eh?
0: Sí, campanita, me gusta, pulgar arriba, importante.
1: Nada, después tengo un vinito ahí que vamos a hacer, vamos a empezar a hacer, la gente de que trabaja en marketing del más grande,
0: sí,
1: un evento especial que tiene que ver con acompañamientos a la gente con diferentes productos,
0: sí,
1: económicos. Son momentos complicados en lo social. Usted me dice, yo quiero hablar de River, que hablar de Chacho Codé, de los medios, de cómo juega Freitas, por qué Freitas juega por ahí, qué es lo que le dio el 8, el 10 y el enganche, y el 8, el 10 y el delantero que desnivela River ahora. Muchas cosas tenemos que hablar. ¿Cómo va a jugar River el miércoles? No tiene marcador de punta derecho. Si va a ir un marcador central a la punta derecha, marcador de punta derecha, o si va a ir un volante.
0: Giovanni González, Néstor.
1: Hacer el no está anotado en la.
0: Ah, no está anotado.
1: No está anotado.
0: Claro, para este partido no está anotado.
1: No está anotado.
0: Para lo que viene, pensaba
1: yo para Vélez. Sí. Vélez, sí. Pero lo podemos hablar después.
0: Sí,
1: ahora digo de lo social. La complicación que tiene la gente para llegar a fin de mes.
0: Sí.
1: Bueno. El más grande genera dos cuestiones.
0: Sí.
1: Los eventos fundamentales. Yerba,
0: sí.
1: Muy buena yerba.
0: Sí.
1: Vino, muy buen vino. Los fundamentales, lo que la gente compra para. Bueno, uno sacarse un gustito, el vinito, otro la yerba, porque es algo que todos lo tenemos. Bueno, nosotros vamos a empezar a trabajar en relación a eso. Y por las redes sociales o por este medio, vamos presentando el producto.
0: Sí, después
1: le damos el precio,
0: sí,
1: y la gente nos va comprando y nos va ayudando a mantener el programa.
0: Sí, viene bárbaro.
1: Viene bárbaro.
0: Está muy difícil, me gusta
1: la idea. Muy difícil para conseguir auspiciantes, muy difícil para conseguir gente que nos acompañe. Nos gustaría que algunos empresarios riverplatenses, y mismo que están dentro del mundo de River, la comisión directiva, siempre pensé cuando armé este programa, digo, ¿quién no va a querer acompañar un programa que defienda a River, sea quien sea el presidente, sea quien sea el técnico, sea quien sea la que jamás tuvo, así como la de Pájaro Santanciero, tuvo caídas, resbalones, siempre fue, aunque no le convenga, siempre fue a favor de River? ¿Quién no va a acompañar esto? ¿Quién no va a acompañar? Siempre lo pensé cuando armé este programa, hace 32 años.
0: Sí.
1: Quédese tranquilo que por ahí no pasa la cuestión. Un iluso. Bueno, campanita como poco y después sí, métanse en los lugares. Vamos a dar el vino,
0: sí,
1: la yerba puntualmente. Después sí, vamos a ir insertando otros productos para que ustedes tengan la posibilidad de comprar más barato, sí, porque viene directo de fábrica, directo
0: buena
1: de
0: idea,
1: productores, sí, directos de... Y segundo, nos dan una mano a nosotros para poder mantener el programa.
0: Sí,
1: no
0: sí,
1: lo vamos a manguear, un cafecito.
0: No.
1: Les vamos a dar cosas que usted productos, lo pueda tener.
0: Claro, productos.
1: Y nosotros, sí, nos sirven para ese evento.
0: Sí, que vendría bárbaro, por supuesto.
1: Ahora le voy a mostrar el vino, ¿sabe qué vino? Traje Negro se llama, es espectacular.
0: ¿Sí?
1: Malbec, riquísimo. Es de Bodegas Blend. ¿Sí?
0: Son tengo amigos que les encanta
1: familiares
0: el vino.
1: Que,
0: les encanta el vino, sí.
1: Que se enganchen con esto. Mensaje de la gente al 1159436804.
0: Exactamente.
1: Y redes sociales.
0: Exactamente. Nos escriben también en YouTube también, por supuesto. Nos pueden escribir. Nico1976. Excelente programa. Siempre con River en este feriado frío. Siempre bueno escuchar un programa sobre la actualidad riverplatense. Patricia Wax nos escribe. Gracias, Nico. Gracias, Patricia. Tenés razón, Néstor. ¿Dónde está el bar? Creo que tengo la respuesta, el bar está en la cabeza del Chiqui Mafia, dice Patricia. Le mandamos un abrazo, un beso grande a Patricia.
1: Sí, a los que salgan a la calle hace mucho frío.
0: Sí, hace mucho frío. Sí.
1: Mucho frío.
0: Sí, estaba recién veníamos.
1: Yo estuve en una reunión en un lugar estupendo.
0: Sí.
1: ¿Sí?
0: ¿Al aire libre y... no?
1: No.
0: Tranquilo.
1: En un lugar para reunir.
0: Sí, exacto.
1: Y entré, estaba lo más bien, todo bárbaro. ¿Cuándo salís? Tomé mate cocido calentito, viste, pues me dicen café o té, viste que pasa las reuniones.
0: Sí,
1: dicen
0: sí,
1: café o té, reunión personal, ¿no?
0: ¿Usted qué toma? ¿Café, té? Man.
1: Café no tomo porque ando con un problema de salud, que sí, el café no. Antes toma café, ahora no, café no
0: y
1: tomo.
0: Y café, es rico, y, pero...
1: Té, no, y me gusta el mate cocido, porque siempre recuerdo que mi abuelo Pascual me hacía siempre mate cocido a la mañana.
0: ¿Sabe que yo ando fanatizado con el mate cocido?
1: Sí, mate cocido caliente con el frío, es riquísimo. Es
0: riquísimo.
1: Y me hacía mate cocido con pan,
0: sí,
1: manteca, la manteca de aquella época era una manteca espectacular.
0: Sí.
1: Y miel arriba, en verano, en invierno,
0: un clásico,
1: perdón.
0: En invierno, un clásico.
1: Miel arriba como para que la garganta esté bien. Nada, las cosas que me decía mi abuelo y mi abuela. El que se crió con abuelo. Claro.
0: He tenido en algún momento que utilizarla, ¿eh? Nico nos sigue escribiendo y nos dice: existe indudablemente mucha hazaña contra River y esto solo puede negarlo un bostero o un imbécil, dice el amigo, ¿eh? En muchos casos coexisten ambas cosas. Ayer, por ejemplo, el árbitro no dudó en amonestar a Almada cuando Paredes se cansa de pegar patadas antes Marco Rojo. Y muy de vez en cuando lo amonestan y jamás lo expulsan. En estos detalles se nota también el favoritismo. Lucía dice: hermosas las canas de Merillo, tan hermosas que grandes.
1: Bien, mirá
0: Mirá Lucía, bueno, le gustan las canas. Igual las vamos a dejar las canas, por ahora, salvo que Shampoo empiece a hacer un
1: Argentina poco. Argentina gana 3-2, esto es en vivo.
0: Contra Alemania.
1: Contra Alemania, hockey.
0: Hockey, exactamente. Hockey. Leonas. Siempre las Leonas, che, dieron buena respuesta,
1: siempre,
0: al deporte
1: siempre,
0: nacional.
1: Siempre. Bueno.
0: Sí, en general, el deporte.
1: Linda chica,
0: el deporte chica. El deporte te lleva a una buena. No, normalmente, ¿no? Así que en general, siempre han dado buenas respuestas en general.
1: Mensajes de la gente. Tengo acá tengo al Negro Luis, que siempre está. Lo tengo.
0: Abrazo, Negro Luis.
1: Abrazo grande, Néstor Cerna, Néstor que siempre nos acompaña allá en la platea Belgrano, siempre acompaña a la gente del más grande. Buenos días, ojalá algún día en los medios hegemónicos hablen de fenómeno social que es River. Mirá vos, tira un disparador. 5 años con 90.000 personas por partido, 86.000 vamos a ponerle. Como decía Bernabé Cicuta, qué lindo Bernabé Cicuta en el más grande. Lo tuve en el más grande, en el Bernabé Cicuta yo.
0: ¿Sí?
1: Sí, cuando estábamos en San Martín, en General Paz.
0: Sí.
1: Lo tuve, venía a la radio.
0: Me acuerdo, aquella sede, me acuerdo.
1: Somos el país menos algunos, abrazo grande.
0: Un abrazo grande para él y para todos los que se comunican.
1: Me gustan las canas de Melillo, esto lo dice un hombre, ojo.
0: Bueno, también puedo opinar.
1: Ojo.
0: Claro. No, pero también puedo opinar. Y también puede, no hace falta que sean solamente mujeres, pueden opinar los hombres también, si les parece, si les gusta, si les parece que me las tengo que dejar. Igual no lo estoy usando tan seguido el shampoo, así que quédense tranquilo que de última no van a, es para apaciguar, che, audio de Guillermo Romero, lo podemos escuchar a Guille también, que tenemos el audio. ¿De un oyente? Bueno, dale. Audio de un oyente que lo repasamos, por supuesto, ahora, en este instante, cuando pasaron 41 minutos de la 1:00 p.m.
3: Hola a todos, buenos días. Contento, gallinas. Gracias por el saludo ayer en la cancha. Muy feliz. Otra energía. Era el partido. Yo a veces escucho que dice, y no, argentino. River no lo dejó jugar. Me gustó todo River. La defensa, los volantes, los delanteros, me encantó. Tuvimos siempre la pelota. Es el primer partido y vamos a jugar mejor. Tenemos con qué. Estoy muy feliz, la verdad estoy muy contento. Me emocioné. El primer gol no lo pude gritar porque pensé que era el soy. El segundo me lo saqué de adentro y lo grité el penal. Me encantó Almada, me encantó Correa. Tremendo lo que juega el capitán. Ota es impresionante. No me gustó mucho Fleita, no sé si jugó en su puesto o no en su puesto, pero no me gustó. Este equipo con Drus y Acuña va a dar que hablar, vamos a ir adelante. La gente es impresionante, no te deja por nada del mundo. Viene el técnico, tuvimos tres que podíamos haber definido, pero salieron mal los pases. Tengo mucha ilusión, lo veo bien al equipo, me fui feliz, no importa que tarde 3 horas para volver a mi casa, pero muy feliz, me encantó, estoy muy muy contento. Era el día que teníamos que ganar contra un equipo que era el mejor de todos, que no me vengan a poner excusa, que esto, que lo otro. Era el momento. River lo sacó de la cancha, lo borró, nunca lo vi. Argentino, pero nada, muy feliz y está. Esperemos que sigamos por la senda esta que vamos a seguir el domingo que viene con Vélez local también. Y en la Copa vamos a sacar un buen resultado. ¿Tá? Gente, buen lunes y buena semana. Soy Gustavo de San Fernando.
1: Muy bien, Gustavo, muy bien. Muy largo. Gustavo. Cuidado, muy, muy largo.
0: Sí.
1: Muy largo.
0: Sí.
1: Bueno, los mensajes expresó, más cortos, Gustavo.
0: Exactamente. Igual un abrazo claro. grande, porque expresó toda la...
1: Creo Gustavo, que... después manda un mensaje, un WhatsApp. ¿Te gusta tomar, te gusta vinito? Ahora vamos a traer el vino para que lo vea la gente.
0: Sí, sí.
1: Si gusta el vino, si gusta el Malbec.
0: Malbec, sí.
1: Y si gustan las canas de...
0: También puedo opinar. Si le gustan las canas... Ahí, mirá, acá... Ahí me veo.
1: Sí, el tema de... El tema... Digo, hay dos temas que yo querría tocar.
0: Sí.
1: Por un lado, a mí me gustaría algún suplente... Armada... De nivel
0: sí.
1: y de Andrada, del 8 y el 10.
0: Sí.
1: ¿Por qué digo esto? Los jugadores de creación de River generaron dentro del equipo de River que haya perdido ese miedo que tenían a perderle en la mitad de la cancha. A River, salían a presionarlo, River perdía la pelota y te lastimaban. Entonces había un miedo a jugar, todo era lateralizar para un lado, lateralizar para otro. Llegamos a Montiel, Montiel amagaba, giraba para atrás, volvía para atrás. Martínez Cuarta, Otamendi,
0: claro.
1: Llegamos al otro lado y lo mismo. Y si no, un pelotazo al centro, llegamos un poquito más adelante y hay un centro que cabecea alguno que no cabecea porque River no tiene cabeceadores. Esto es el fútbol de River. Hoy consiguió con Andrada y Almada. El juego que le permitió perder ese miedo y la creación que le permitió. Ahora, tenés que tener variantes. Yo decía, Lescano, esto lo decía antes, vos traes a Lescano o Espíndola de reserva de River,
0: sí.
1: o le das a Pereira o a Galván, tiene que elegir el técnico, decir, bueno, cuando Almada no esté, este me da fútbol. A Galván le cuesta mucho porque es muy acompañante. Es acompañante de Almada, sería un buen acompañante de Almada.
0: Yo creo que Pereira, Pereira está más.
1: Es más parecido,
0: sí.
1: vendría a ser.
0: Sí.
1: Me parece que un equipo que funciona, River está bien, están necesitando variantes en ese sentido.
0: Sí.
1: ¿Quién va a jugar de cuatro el miércoles? Pues River no tiene cuatro.
0: No tiene cuatro. Recordemos que Otamendi en algún momento jugó de cuatro, no es su puesto natural, eso está claro.
1: No, no, Otamendi no lo puede sacar de adentro.
0: No.
1: Podés sacar a Martínez Cuarta, quién sabe. Y Otamendi de 2, Rivero de 6.
0: Yo creo que va a ser mucho más cercano a eso. Alguna vez jugó de 4 Otamendi, pero no creo que sea esa la posibilidad. Yo creo que es más cercano a esto que mencionamos.
1: Segunda opción, Néstor. Hay que ver cómo está el chico que vino de Argentinos Juniors.
0: Ramírez.
1: Ramírez.
0: Está.
1: Si está para está jugar.
0: De alta, sí.
1: Probarlo directamente de 4.
0: Sí.
1: ¿Por qué?
0: Que no es un puesto que haya utilizado, que lo hayan utilizado para bien. Tener.
1: Y si no, Arambarri.
0: Arambarri es un volante más, con más llegada, más llegada al área, más recuperación en el sector medio.
1: Es derecho,
0: sí.
1: tiene recuperación, es un invento. Pará, vos acá tenés que inventar, ¿no?
0: Sí, sí,
1: no,
0: sí.
1: No, yo lo que digo a la gente no me digan, yo estoy tratando de inventar.
0: Sí, lo obvio.
1: ¿Quién puede jugar? O un defensor. Y ya tenés que cambiar toda la defensa. Y esto es lo que a mí no me gusta. Porque vos, tranquilamente, pones a Martínez Cuarta, listo, solucionaste el problema. ¿Sí?
0: Sí.
1: Pero cambiaste la dupla central.
0: De manera parcial, sí. Sí, claro, modificaste la dupla.
1: Esto sería lo más lógico. Martínez Cuarta de 4, Otamendi de 2, Rivero de 6 y...
0: Acuña.
1: No, Acuña.
0: No está para este no partido, está, pero claro. en lo...
1: Sí,
0: igual Acuña, a ver, en realidad, yo creo que no lo van a poner, Acuña, pero estaría en principio para poder ver si puede
1: y
0: jugar.
1: Y están trabajando mucho con, claro. con Acuña y con el chico del 9.
0: Drusi. Que también está en la misma situación que Acuña, sí, está
1: le,
0: ahí.
1: Le cambiaría muchas cosas, pero yo no creo en esta cuestión de una. No hay razón para que... Acuña entre ya, porque quien lo suplanta está jugando a nivel superlativo.
0: Ortega creo que no está en la lista, igualmente, ¿no? Ortega no está en la lista de los del partido para la Sudamericana.
1: Creo que sí, ¿eh?
0: ¿Está Ortega en la lista?
1: Sí.
0: Ah, estaba Ortega en la lista.
1: Fíjate
0: que no estaba.
1: Después.
0: Sí, yo no tengo
1: los cinco que aportaron,
0: Claro, colocaron a Ortega por Acuña, justamente, sí, ahí estoy haciendo memoria, colocaron a Ortega por Acuña. Otra opción, Néstor, y hay que ver si está en la lista, yo ahora no la tengo aquí la lista, pero que se puede manejar la de lateral derecho de la reserva, que es un jugador muy interesante.
1: Sí, pero no está anotado, pero, no está anotado.
0: Ni debutó.
1: No está anotado en el...
0: Me parece que sí. Ahora lo voy a repasar, pero me parece que sí.
1: Bueno, para, Susano. Vamos a vender... Y si esto es así, River tiene la solución. Ya lo hubiesen dicho todos, digo.
0: Yo creo que igualmente, creo que Néstor va a optar por mover a uno de los centrales. No,
1: pero si tenés anotado al 4 de la reserva y tenés una gran solución. No, fijate.
0: Ahora vamos a fijar en la lista de la sudamericana.
1: Dale, vendemos todo, discúlpame. Así damos tiempo a Melillo. Tenemos a Facundo San Martino que está queriendo salir por algún lugar. Veamos si lo llamamos o nos llama él. Y una reunión de hinchas de River, así que podemos meter varias voces de River.
0: Abrazo a Facu, que el otro día jugamos en contra del equipo.
1: ¿Ah, con el contra? Sí. ¿Cómo salieron?
0: No, perdimos. Perdió mi equipo.
1: Ah, su equipo perdió. Bueno, los viernes juegan, ¿no?
0: Ganamos los viernes.
1: Los viernes. Muy bien. Ahí vamos, dale, vendemos.
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1: Muy bien, seguimos metidos aquí en el más grande con Damián Melillo y sus canas y con la gente que llama y que participa al 1159-436-804. Dale.
4: Hola, buen día. Bueno, Néstor y compañía, al más grande. La verdad que no estoy muy de acuerdo con el editorial, con el programa de hoy, con el cual estás enfocando solamente el problema de AFA. Yo todavía le mandé un audio al programa de por acá, que te lo voy a enviar. También, o mejor dicho, hago el pequeño resumen ahora. O sea, el tema de River y la AFA es histórico, no es de ahora. Hay circunstancias mucho más complicadas de las que se están dando en este momento. Bueno, hay ahora, qué sé yo, hay dos formas, es el referee y el VAR, que tendrían que trabajar en conjunto. O sea, a veces lo hacen muy mal, a veces lo hacen más o menos. Inclusive el error del árbitro de ayer lo soluciona el VAR. No me parece piola, no me resulta inteligente pasar un programa todo el día en contra de la AFA o de Tapia. Y creo que lo único positivo de Tapia no es solamente eso, sino que está parado por ahora.

0: ahora en contra de las sociedades anónimas, que a mí sí ese tema me preocupa, sobre todo el River. Yo voy a hacer una pequeña reseña, no porque sea autorreferencial, porque no es mi intención esa, pero mira, estuve en varios robos alevosos contra River. Y qué sé yo, te puedo enumerar el La Mano de Gallo, estuve en el penal de Roma con Nalfoy, ¿no? Estuve, qué sé yo, Dreyer en la cancha de Racing con Chaca. Y el último, sí, el terrible, que fue el de Spesota, el penal con Belgrano, en la cancha de River. Sí, o sea que fueron decisiones terribles porque se perdió, o perdías campeonato o perdiste la categoría. Sí. Así que creo que el tema de AFA es mucho más grande, más importante, y es de años, lamentablemente, no es de ahora. Y me parece que, no sé, pero por la forma que contesta, Caudet trabaja gratis, porque es su función trabajar. Y los errores y horrores son espantosos. Estamos hablando del cuatro. No tiene cuatro River para jugar ahora. Todo mal hace. Habla de pretemporada y la temporada, ¿quién la armó, él o los dirigentes? ¿Cómo es esto? La verdad que hay cosas que no las puedo entender. ¿Cómo no es el problema el River? Que tiene muchos problemas muy grandes, de todo tipo, de técnicos, de dirigentes. Si ahora no anda, que le trajeron medio equipo que jugó en la selección, que salió campeón del mundo, realmente preocupante, muchachos. Enfoquemos la mirada en otro lado. ¿Dónde hay que mejorar? El fútbol hay que mejorar. Fútbol. Abrazo. A pesar de todo, la banda está en el alma y en el corazón.
1: Muy bien, qué lindo mensaje. Aunque no coincida, qué lindo mensaje. Abrazo grande. Porque quiero decir una cosa, una cuestión, Néstor. El fútbol, a diferencia de aquel que vos marcás, la diferencia de achicaron. El fútbol se hizo más parejo para abajo. Esto lo hizo la AFA. La hizo la AFA de Tapia. La AFA de Tapia hizo que el fútbol, por los arbitrajes de Beligoy como director del Colegio de Árbitros, sea parejo para abajo, porque vale todo. Te hacen piquete de ojo, te empuja, vas a patear, te empuja, yo puedo marcar. Ahora mismo, vos hablaste de penales históricos. Bueno, el penal, Úbeda dijo en la semana que fue penal. Úbeda, tenco de Boca en ese momento, que fue penal. La jugada del último minuto en el empujón a Martínez Cuarta.
2: Sí.
1: Entonces, nada, en un River y Boca. El contra Barraca Central, el empujón con las dos manos.
2: Contra Medrano.
1: El tipo que empuja con dos manos es porque sabe que no le van a cobrar, viejo. Entonces, esto es lo que preocupa. Que se van de los límites, Néstor. No, no me preocupa. Ay,

0: Yo no falté un partido, nunca en mi vida, no falté un partido de River. Digo, ahora de visitante también voy.
1: Sí.
0: Digo, nada. Ese tema hay que hablarlo porque me parece fundamental para que River pueda jugar bien. Si no, a los Lanzini, a los Nacho Fernández, los empujaban, los tiraban, a los Escoco en su momento, los empujaban, ¿verdad? Resulta que no se cobraba y eso te va quitando confianza. A los dos pibes de Boca que juegan hoy,
1: sí,
0: que juegan muy bien, no lo empujan ni los tiran. Si lo empujan ni los tiran, es favor, es falta. Penal. O es penal. Entonces, ¿qué hace ese jugador? Se agranda. Tiene que ver, ¿viste? El fútbol es un poquito más profundo que simplemente verlo lo por arribita. Pero estamos enganchados con... ¿Cómo es el que no? Facundo San Martín.
2: Muy buenas tardes, Néstor. Aquí estamos en algún lugar de la provincia de Buenos Aires, en la casa del querido amigo Raúl Rodríguez, más conocido por los amigos como Osito. Van a escuchar una música que ameniza este momento. Me dijo que no quiere hablar, pero cortito, un saludo para Néstor y que lo comprometes para la próxima, tiene que venir.
3: Hola, Néstor, querido. Oh. Te extrañamos. La próxima, ya le dije acá al loco este, que venga también. Bueno, te mando un gran abrazo. Aguante River.
0: Muy bien. Hincha de River, Osito. Hincha de River, es el cumpleaños, así que mandamos un feliz cumpleaños.
1: Oh, un abrazo grande.
0: En la semana del 14,
2: Y están invitados, que la próxima tienen que estar acá, aquí presentes.
0: ¿Eh? Y tendríamos que haber hecho...
2: acá, ¿eh? La próxima venimos a hacer un programa ambulante de acá. Traemos la consola y hacemos el programa de acá. Hay amigos de River con mucha historia. Cortito, no quiere hablar, todos tienen vergüenza, pero... ¿Qué les pareció el partido? Está Néstor en línea del estudio, no hay feriado para la radio, así que cortito, Sergio El Bocha, amigo de muchos años, ¿qué te pareció el partido de ayer? ¿Quién te gustó?
4: Antes que nada, Néstor, saludarte, nada, tenés el mayor de mis respetos por tu historia en River y por todo lo que vivimos. El partido de ayer para mí tiene que ser fue un punto de inflexión en el carácter y en el ánimo de los jugadores. Futbolísticamente nos falta un montón, se ganó y tenemos a Otamendi que va a dirigir este equipo para todos lados y en él hoy depositamos todas nuestras ilusiones como hincha.
0: Es el líder, es el líder. River encontró liderazgo, me parece que es importante. Sí, Facu, bueno, dale.
2: Me gustó el análisis de Bocha. Ale, ¿cómo lo viste a River ayer? ¿Quién te gustó?

0: Gracias por compartir este momento con nosotros a la distancia. Como dijo Losito, la próxima tiene que estar acá obligadamente. Gracias. Y bueno, con respecto a River, contento de que volvimos a la victoria. Creo que el equipo funcionó como equipo. Falta atar un par de cabos más, pero bueno, paso a paso, de a poquito va a ir caminando la cosa, me parece. Y creo que lo de Thiago fue relevante para el equipo. Así que bueno, te mando un abrazo y bueno, aguante River.
1: Aguante River, abrazo
2: grande. No quiero pasar por alto la gente, el aliento de la gente en todo momento.
1: Sí, señor.
2: Y eso hoy hace más grande a River de lo que es. No quiero dejarlo pasar por alto porque me saco el sombrero con llenar los estadios, todos los partidos y alentar a morir. Eso es algo que ganamos con los años y no lo tenemos que volver a perder, porque en un momento se decía que el hincha de River no alentaba, y la verdad que el hincha de River es fiel, único, y somos la banda más grande del planeta, lejos, no quiero dejarlo pasar por alto eso.
1: ¡Qué lindo!
3: Excelente, bueno, Néstor, me parece que acá ya tenemos varios columnistas para el próximo programa.
1: ¡Qué lindo lo que dijo! Eso queda grabado y lo vamos a repetir, vamos a hacer un pequeño espacio en redes sociales con eso.
3: Excelente. Bueno, no sé cómo estamos de tiempo, si tenemos uno más o...
1: Uno más. Está
3: Guido Cayo, lo conocí como arquero, pero últimamente se viene desempeñando como número 9, en el famoso Fulvito. ¿Cómo lo viste, Guido, ayer? ¿Cómo lo viste el partido? ¿Quién te gustó?
4: Hola, Néstor. ¿Cómo andás, equipo? Crack. Buenas tardes. Un placer estar en vuestro programa. La verdad que River lo vi bien, lo vi con intenciones de volver a ser River que siempre estamos acostumbrados a ver, con la gente, como dijo acá el Bocha, que acompaña, que alienta, que a través de todos los domingos está siempre presente, y con ganas de que esto, digamos, se pueda materializar tantos cracks, ¿no? Porque es difícil manejarlo. Así que con ganas que River vuelva a ser el River de toda la vida.
1: Así es.
3: Bueno,
1: así
3: es. Estamos ya casi en la hora, creo. Me parece que estuvo
1: 14
3: bueno.
1: 14 horas.
3: Los testimonios, insisto, tenemos próximos columnistas. Queda pendiente el programa de acá. Y te mando un abrazo enorme, querido Osito.
1: Abrazo grande, Osito. Feliz cumple. Gracias, Bocha. Gracias, Ale. Gracias a todos los muchachos que están ahí. Siempre. Y estoy esperando que se vaya el frío para ir a jugar al fútbol.
5: Sí.
1: Le rasco al frío como loco.
5: Ya se va. Dos cositas rapidito. Susano está anotado en la lista de la Sudamericana. Y mañana juega la reserva a las 5 de la tarde con Atlético Tucumán.
1: Bueno, entonces Susano no juega ahí. ¿Cómo se llama?
5: Está anotado Susano. Sutil Susano.
1: Sutil Susano no tiene que jugar para la reserva y tiene que viajar.
5: Claro, no, está para, ya está anotado para la Sudamericana. Así que es una
1: pues
5: gran
1: debería viajar el miércoles. Claro. Ahora, pasado
5: exactamente,
1: mañana.
5: Exactamente.
1: Sí, es así como dice usted.
5: Sí, sí, sí. Lateral, es zaguero, pero adaptado a lateral derecho.
1: Muy bien. Nos vamos, muchachos.
5: Nos fuimos.
1: No estamos, esto ha sido el más grande, más de 30 años representando el sentimiento de hincha de River. 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

0: obvio que íbamos a arrancar el programa cantándole feliz cumpleaños a Nacho.
1: Bueno, buenos días. Buenas tardes.
0: Buenas tardes. Buenos días, un feriado. Es madrugar, ¿no?
1: Y es muy lunes.
2: Sí, ¿no?
0: Sí, puede muy ser. Lunes. ¿Cómo estás? ¿Cómo la pasaste?
1: Muy tranquilo.
0: Muy tranquilo.
1: Ya con dolores.
0: Con dolores.
2: Felices 15, campeona.
1: Gracias.
0: ¿Se siente? ¿De qué color fue el vestido?
1: A ver, blanco.
0: ¿Blanco?
1: Sí.
0: Medio raro. Ah, ¿no? Medio blanco.
3: Blanco.
2: Que fue muy elegante.
1: Claro.
0: ¿Qué onda? ¿Qué hiciste?
1: Nada, muy tranquilo. Comí con la familia.
0: Ah, bien.
1: Y ya está.
3: ¿Qué comiste?
1: Fuimos a un restaurante italiano en Palermo y comí unos ravioles de salmón, boludo.
0: ¿De salmón? Sí, mirá qué rico.
1: Sí, igual me dieron 6 ravioles locos, me caía.
0: Eso, bueno.
1: Oh, no sé, es re difícil.
3: No digas.
1: No, era muy difícil.
2: Bueno. Feliche cumple.
0: Feliche cumpleaños, Nacho.
2: Bueno. No sé si son así, pero bueno.
0: Sí, sí, es así, chicos.
3: Casi dice.
1: Que es italiana ella.
0: Yo sí.
1: Es italiana.
0: ¿No se dan cuenta?
3: Wow.
1: Sí, sí, sí. Hay cositas.
0: Ay, bueno.
2: ¿Por el bigote?
0: ¿Qué bigote?
3: ¿Qué bigote? Realmente.
0: Qué malos que son. Vos tenés bigote.
2: Sí, yo no puedo decir nada.
0: Nacho, que es un viejo, tiene bigote.
1: Igual sí, boludo. No me para de crecer la barba. Me espita ayer.
0: Es así, ¿no?
1: Y ya son
2: la puerta.
0: ¿Y la torta?
1: No llegó.
0: No. Listo, Gaby, sacalo de la cámara. Ya está. Tipo, ya está.
2: Bueno, solo programa nosotros dos, Tizi.
0: Yo también.
2: Nosotros dos en el
3: programa. Ah, re. Igual, Tizi no trajo torta para su cumpleaños.
2: ¿Vos tampoco? Nada.
3: Bueno, pero vos cumpliste antes, por eso no trajiste.
2: ¿Pero qué tiene que ver?
3: Y bueno, pero ya quiero ver que cuando cumplas años traigas torta.
0: Bueno. Bueno, Nacho, me alegro mucho que hayas pasado lindo.
1: Gracias, gracias.
0: Feliz día del niño también.
1: Feliz día del niño, sí. Menos para mí. Ya, sé, ya no sé. Pero ustedes sí.
2: Hace muy
1: bien.
0: Ya está, derrotado.
1: Sí,
0: feliz
1: está.
0: Día del niño, Gaby. Gracias. Sí, sí, sí. Bueno, vos, Sofi, ¿qué onda? ¿Cómo estás?
3: Más o menos.
0: Uy, ¿qué te paró?
3: No. Sí. El sábado hubiese sido el mejor día si hubiésemos jugado, pero no jugué.
0: Ah, ah, se suspendió el partido. Ustedes pueden creer que por la humedad.
2: La verdad estaba imposible. Era, ya era peligroso.
0: Es que ustedes no saben, pero Santi estaba teniendo el partido Aura.
1: Sí, el partido no, Aura.
0: Y le apagaron el brillo. Digo, literalmente dijeron: no, no, este chico no puede estar jugando bien. Entonces.
2: Tiraron un balde de agua al piso.
0: Al piso, ni con ventilador, ni con nada. Zafaba, pero bueno. Nada. Sí, tuvimos el día del niño. Y yo tengo acá un par de preguntas. O sea, que por ahí nos recuerden algunas cositas de nuestra infancia. Creo que está bueno.
3: Qué miedo.
0: Volver un poco a esas cosas. Pero bueno, a ver, contéstenme. Y tienen que dar fundamentos. ¿Ustedes qué preferirían? ¿Volver a tener 8 años por un día o ser adulto pero grande también durante un día del futuro? ¿Ser grande o ser chiquito? Por un día.
3: No, ser chiquito.
1: No, ser chiquito.
0: ¿Por qué?
1: Y porque
2: no pensás en nada.
3: Tal cual. Literalmente.
1: Tal cual, no tenés responsabilidades. Disfrutás.
0: Ok.
2: Creo, mi mayor preocupación de chiquito era no acordarme el nombre de las calles. Me las acuerdo, tipo, tengo memoria visual, tipo, yo veo. Me acuerdo. Solamente con ver las casas, no me sé las calles, era mi único problema en la vida.
0: ¿Y te ponía mal si no te acordabas?
2: No, no me ponía mal, pero era como mi objetivo aprenderme el nombre de las calles y nunca podía.
0: Bueno, cada uno con sus temas, ¿no?
3: Yo creo. ¿Vos tú sí que preferís?
0: No, creo que ser chiquita, porque ya voy a vivir en algún momento, creo, ser adulta, no sé.
1: ¿Por qué? Creo.
0: Que ya no tiene.
1: No, juguetes. No, juguetes. Siento juguetes.
2: Sí, juguetes.
1: Es más, me acuerdo. Yo cuando era chico tenía una caja en su momento. ¿Viste? Creo que era Cepito o Baggio, no me acuerdo. Que daba tipo unas cajas de plástico. Que no sé, te venían, no sé, 6 juguitos. Y después te quedabas con la caja. Esa que es tipo, era con una tapa. Estaba muy buena. Y ahí tenía toda la caja esa llena de autitos Hot Wheels.
2: No.
1: Era una caja así, ponete. Era así de ancho y así.
0: No, yo me acuerdo.
1: Era una re caja, estaba toda llena.
0: Sí.
1: Y me acuerdo que, bueno, crecí un poco más, creo que a los 10, ponele, 11, le di la caja a mi primito.
2: No,
3: qué dolor.
1: Sí, yo te cuidaba.
0: Hay que sentirte.
1: Sí, bueno, ya toca. Creo que tenía guardada y no lo cesaba, claramente.
2: Pero mucha valentía el darse la voz.
1: Sí, sí.
2: A mí me da mucha tristeza porque yo tenía una caja, era un cajón enorme, pero era de mi tamaño, era cuando era chiquito, era de mi tamaño. Y estaba repleta de juguetes. Y un día voy y la quiero abrir, vacía. No. Digo, mami, ¿dónde están los juguetes? No, no, se los di al hermanito del amigo de tu hermana.
0: Ah.
2: La regalaba a todo el mundo, yo me quería morir. Yo con la que cuidaba mis juguetes. Una vez sí. Tenía un caballito, me acuerdo que
0: caballito.
2: Era. Tenía un caballito. Era de plástico, pero tenía pelito arriba. Y se le salió una parte y dije, bueno, se lo saco todo para emparejarlo porque si no queda re feo. Y se lo saqué y me puse a llorar porque estaba sacando el pelo al caballito. Y no recuerdo.
0: No, Dios.
3: No.
2: Y lo quedaría por volver a tener mi autito, el Ferrari rojo, entero de vuelta. ¿Sabés qué encontré? Lo sigo teniendo en mi habitación.
0: Momento tengo, de nostalgia, 100%.
3: Literal.
2: Tengo un camión, es así de largo y así de alto,
1: sí.
2: que es para guardar autitos.
1: Claro.
2: De un lado y del otro. Y de un lado, creo que lo conté, tenía los autos todo de plástico, lo más feo, lo que uno
1: sabe.
2: Y del otro lado tenía los autos que son buenísimos.
0: Claro.
2: La tengo. ¿Quieren que las traiga?
0: Bueno, dale.
2: Tengo muy buenos autos.
0: Él quiere presumirlo.
2: Los que quedaron, ¿no?
0: Yo sé, Sophie, que me vas a entender cuando teníamos los de Juliana, las cajitas.
3: Ay, sí.
0: De decora tu suma, de decora tu
2: barrio. Muy aburrido.
0: O un auto de Barbie. Sí, sí. Sí.
2: Yo solo me acuerdo de la pista de auto que era un estacionamiento.
1: Oh.
2: Y bajaba.
0: Los Power Rangers.
1: Pero no es que era un muñequito así, era un muñeco así, por
2: claro.
1: Era un buen muñeco, bien alto.
2: Muy
1: era,
2: buen
1: sí, muy buen muñeco. Todavía lo tengo. Y lo cagaba piña. Joder, si
0: Javi, lo Nacho. Chavo.

0: Me hago una bomba y...
1: No, no, me imagino. Mami, mami, me pegaron con. Uy. No, no, tipo, diciéndole a tu mamá que el juguete te pegó.
2: Hijo,
3: ¿por qué tienes un ojo, Violeta?
0: Me caga piña,
3: ¿cómo te pego? Se pasó de vivo.
4: No, basta. Dios, qué terrible. Bueno, y a ver qué prefieren. ¿Tener 1 millón de pesos hoy o volver por una semana a ese momento, tipo, que llegas del colegio y merendabas mirando tu serie favorita del momento? No sé, yo miraba Soy Luna cuando volvía.
3: Si me subí la
1: No,
3: cifra,
1: sí.
3: quizá te la acepto, pero.
4: No, 1 millón de pesos.
0: Ay, no
3: Nada,
0: sé.
3: me vuelvo
4: No
3: una
4: es.
3: semana.
4: ¿Preferís volver una semana
3: Sí.
4: a ese momento?
3: Sí, igual tampoco era que me la acuerdo como si fuese un lujazo, pero.
0: Es que
4: No
0: no,
4: había
0: claro.
4: preocupaciones, ¿entienden?
0: Es que
4: Que, tipo, realmente no, no,
3: Claro, mi
4: no.
3: conciencia era terminar el colegio y listo, ya
0: Tal cual,
3: está.
0: era salir de colegio, ir a almorzar mirando el zorro.
4: El
1: El
4: zorro.
1: zorro.
0: Después hacer la tarea y después ir al club. Hermoso, boludo.
4: Qué estrés, ¿no?
3: No, igual pasa que tampoco tuve muchas tardes de salir del colegio y directo a mi casa.
4: No,
3: Porque
4: literal.
3: iba siempre o
4: Directo.
3: al
4: Claro, nosotros
3: club
4: íbamos al
3: o...
4: colegio todo el día, íbamos por
0: Claro,
4: más
0: no, llegaba
4: oficinas.
0: solamente turno mañana.
1: Claro, yo también.
4: Bueno. ¿Y qué prefieren? ¿Cumplir el sueño que tenían cuando eran chicos o el que tienen hoy en día?
3: Es el mismo.
0: Sí, tal cual. Es
4: Claro,
0: el
4: pero
0: mismo.
4: a ver cuál es su sueño de hoy en día.
0: Va, no, o sea, sí es el mismo, pero como medio distorsionado.
4: Fue
0: Yo de
4: evolucionando.
0: chiquito decía que de grande iba a jugar en el Real Madrid. O sea, me acuerdo patente que una vuelta a un vecino mío, un señor más grande, que también él jugaba al básquet de chiquito, y agarró y me preguntó, che, ¿qué onda? ¿Vos vas a jugar al básquet? Algo así, no sé, yo era chico. Y le dije, sí, voy a jugar en el Real Madrid cuando sea grande.
3: Mira.
4: Y ese es tipo tu sueño hoy también.
0: No, jugar en Real Madrid no, porque esté medio lejos.
3: De chiquito bueno, tenés el sueño ese de ser astronauta, de ser, bueno, cualquier cosa.
4: Bueno, no
3: De
4: sé, yo no tenía el sueño
3: chiquito
4: de ser
3: tenía muchas ganas
4: astronauta.
3: de ser o futbolista o basquetbolista
0: Claro.
3: y tenía muchas ganas de ser gendarme.
4: ¿Por qué?
3: ¿Pero
4: ¿Qué
3: por
4: cosa?
3: qué? Porque me fascinaban las armas.
4: Ah,
3: Hasta
4: mira.
3: que me di cuenta, no me gustan tanto las armas.
4: O sea, te da cosa la violencia un poco.
3: No, me da respeto ese ambiente, o sea, no me gusta ese ambiente, digamos.
4: Okay.
3: Y bueno, futbolista ya acabó hace un par de años. Y
4: Claro.
3: nunca se mantuvo en pie el
4: Y
3: de
4: el
3: básquet.
4: camino que quedó fue el básquet.
3: Claro.
4: Igual, sí, yo me acuerdo que re decías que querías ser policía.
3: Sí,
4: Te
3: pero.
4: encantaba.
3: Sí, yo te
4: Tipo,
3: digo, en
4: cuando jugábamos
3: serio.
4: poliladro, él quería ser policía. ¿Y vos,
3: Bastante
4: Sofi,
3: más
4: qué preferís?
1: No, bueno, cuando era chiquita, muy chiquita, lo que me acuerdo es que quería ser veterinaria. No
4: Uy,
1: sé por qué.
4: pobrecito, lo
1: No, no,
4: soñé.
1: no. Ticiana. Nada, ahora, bueno, digo, progresar en el básquet. Oh.
4: Bueno,
0: Eso,
4: entonces,
3: bien.
4: ¿preferís tu sueño de hoy que al de cuando eras chica?
1: ¿Y el
3: Sí, yo
1: tuyo?
3: creo que sí.
4: No sé, yo mi sueño es que, claro, a mí mi sueño cambió mucho, pero también creo que cumplí como varios objetivos que tuve de más chica y ahora creo que prefiero quedarme con los objetivos que me pongo ahora. No
3: Bueno,
4: sé, sí, como que
3: bien.
4: estoy tranquila con mi infancia y eso. Bueno, a ver, una más un poco divertida. Divertida. ¿Qué prefieren? ¿Que su mamá les vuelva a elegir un outfit o que lo haga alguno de acá? De esta
1: No,
4: mesa.
1: yo creo que uno de acá.
4: Pero viste cuando tu mamá te vestía y tipo,
3: Pará,
4: ahora
3: pero
4: ves una foto y decís, dale, mami, ¿cómo
3: qué
4: me vas a
3: mal.
4: dejar salir
3: Pará,
4: así?
3: basta. ¿De chiquitito o que me vista
4: No,
3: ahora?
4: ahora, ahora.
3: No,
0: O sea,
3: prefiero que me
0: que mi
3: vista
0: vieja
3: después.
0: me...
4: Sí.
0: No, ustedes. A vos acá, porque no
3: Sí,
0: sé, mi
4: igual.
0: vieja.
4: ¿No confías en el estilo de tu mamá?
0: Sí, re...
4: ¿Le gustan los chupines?
0: Y no comparto.
4: Ya no bancás.
0: No comparto.
4: Es una prenda que debería dejar de existir.
3: Tal Igual cual. yo no me quejo de los afirmios, ¿verdad? Porque usa ropa, le gustaría usar o que use ropa exótica.
0: Claro.
3: Pero si
4: Yo
3: tuviese
4: sí.
3: algún porqué para usarla, tipo alguna marca, algo de eso, tipo no me quejo en absoluto. Pero...
4: Ese outfit, ¿te ves, Santi, con ese
1: Yo
4: outfit?
1: creo que le usaría a Gaby ese outfit, por algo lo buscó. Cambio de tema.
4: Yo confío en el outfit que me elegiría mi mamá, pero creo que ustedes también entienden más mi estilo actual.
3: No sé. Yo me quedaría con el ahora, con ustedes.
1: No. Mi mamá me vestía con unas calzas que eran muy peculiares. No, después si tengo fotos les muestro, pero son muy malas.
4: A mí mi mamá hacía peinados que me hacían doler la cabeza.
0: Extravagantes.
1: No, sí. A mí mi mamá directamente me hacía esa colita, tipo, toda tirada para atrás y parecía, no sé, tal vez una persona. Parecía un alien.
3: Yo de chiquito te tengo detrás una foto, mira, de chiquito. La de mi comunión, ¿te acordás la de mi comunión? Que yo. Yo no me quería peinar así, pero a mi vieja siempre gustó que tenía el pelo largo.
0: Claro.
3: Y lo tenía por acá el pelo más o menos.
4: No, en ese momento yo lo tenía más cortito.
3: No, pero era por acá más o menos. Y tenía, además de tener rulos, había una parte que estaba medio. Y la única forma que encontraba para peinármelo era así, librito.
0: Claro.
4: Librito.
3: Era bastante exótico porque no me quedaba.
4: Qué castigo, ¿no?
3: Y a mi vieja le encantaba que use gel. Para fijar el pelo. Y a mí no me gustaba, pues aparte que no me gustaba mi pelo, no me gustaba el peinado.
0: Sí.
3: El gel me deja el pelo más feo todavía.
4: Tipo jopo.
3: No, y ella le gustaba que me peine así, tipo con una raya acá y para
4: yo quiero que te hagas un peinado así.
0: Lengüetazo de vaca.
3: Claro, pero.
4: No tenía tanto flow.
3: No, creo que un lengüetazo de vaca era un lujo para eso.
4: Dios.
0: A mí, chiquito, mi vieja me hacía corte carrito bala.
4: ¿Cómo
0: sería
4: eso?
0: No sé, no
4: así largo también.
0: Sí, pero onda. Ahí, caco.
4: ¿Y te dejaba?
3: A mí me daba.
4: Dios. Bueno, yo creo que todos los hombres pasaron por ese.
3: No, yo prefiero que ustedes la pasan mejor, tipo, más tranquilo. Es una colita, un rete, una.
4: Claro, no te creas. No te creas.
0: Pero
4: no.
0: Sí, es verdad que.
1: No, yo creo que la pasan mejor.
3: No, porque
1: nosotros tenemos más pelo, entonces.
3: Pasa que tu pelo.
1: Es peor.
3: No sé.
4: Para mí es más fácil. Es más fácil peinarse, vestirse siendo hombre. Para mí es más fácil.
1: Sí, para mí también. Tipo, en los partidos agradezco ser hombre porque no se tiene que mover
4: gente. ¿Agradece ser hombre?
1: No, agradezco ser hombre. No,
3: ¿Sophie?
1: No.
3: ¿Te hizo de
1: No, tranquilo.
4: Ay, Dios.
0: Ojo que igual los hombres son bastante coquetos. Yo soy uno, ponele.
4: Sí, bueno, obvio, me imagino.
0: O sea, ponele, antes de jugar, primero me tengo que bañar. Para estar bien peinadito. Porque no puedo.
4: Pero te tenés que bañar siempre, claro. No antes de jugar.
0: Bueno, me lo baño antes de jugar y después de jugar, y me baño a la mañana, o sea, me baño bastante.
4: Ok.
0: Y después también, antes de jugar, tengo que ir al baño y arreglar un poquito.
4: Y arreglarte el pelo.
0: Un poquito.
3: Sí, pasa que a mí me gusta ir a los partidos bien, tipo claro. Presentable, y no me gusta estar en un entrenamiento con la ropa descombinada.
0: Eso es verdad.
3: O sea, tener un mal conjunto no me gusta para nada. Pero claro. ni de la ropa que tengo para. Si voy en verano, voy con la ropa de entrenamiento ya puesta.
0: Claro.
3: Pero si voy en invierno, tengo que llevarme la ropa de entrenamiento y arriba la ropa para abrigarme.
4: Sí, 30 abrigos.
3: Y no me gusta estar descombinada, no me gusta estar desarreglada, no me gusta nada. O sea, creo que en ese sentido somos bastante parecidos los hombres y mujeres.
0: Sí.
3: O sea, ustedes hacen un protocolo de. Hay gente que se hace. Algunos días se hace trenzas. Si juega de local o de visitante, no se hace nada, o se pelcha el pelo. Esos ya son
0: ricos. Eso es, claro, sí, claro.
4: Ahora entendés la vibra.
1: No, literal,
4: no entendés la vibra.
3: No, yo depende contra quién juegue, me peino para adelante, para el costado, me rapo.
4: Te vas a rapar igual. Ya.
0: Pues las medias también. Yo soy bastante partidario de las medias. O sea, no siempre.
3: Tienen que ser importantes.
0: Claro.
3: Es muy importante.
1: Las medias tienen que quedar bien con las zapas.
0: También. Pero bueno,
3: pero ya sería un lujo combinar zapas, medias, shorts y remera. Eso es un espectáculo. Ya se las aplaudo.
4: Yo el primer partido de este año lo jugué con las medias con la cara de Gianni y me criticaron.
1: Bueno.
4: No sé por qué. No entiendo nada tampoco. ¿De qué te ríes?
3: No, que me da mucha obra esas medias.
4: Ah, sí, ¿viste? Ya quisieran tener esas medias.
0: Yo siempre juego con medias negras. No puedo jugar. O sea, si no me queda otra.
4: No puedo jugar. No, Lucas, mirá, yo no.
0: Hoy
4: no, hoy no juego grises. Porque me olvidé las medias negras y bueno, no.
3: No, sabes.
4: Disculpa,
3: que
4: es algo mío.
0: Si no me queda otra, uso por ahí unas medias grises o blancas. Pero blancas no me gusta usar. O sea, me siento como raro. Pero las negras, porque, o sea, vos pensás que tengo zapatillas negras, uh-huh. Las tobilleras negras. Y si me pongo algo blanco, queda
1: claro, como raro. Claro, sí,
0: queda como raro.
1: Sí, a eso te banco.
4: Bueno. Eso, estuvo bueno recordar un poco la infancia. Queremos ver los juguetes y fotos de peinados de ustedes.
1: No.
4: Yo quiero verlo.
1: No.
4: Así que bueno, espero que hayan pasado todos un muy feliz día del niño. A todos los niños. El día del cumple de Nacho, que bueno, ya no es niño, pero ponele que lo contamos.
0: Está bien,
4: lo dejamos pasar este año. El año que viene ya no. Ya, ya es mucho.
3: ¿Por qué?
4: Él nos va a tener que traer regalos a nosotros. Pero bueno.
3: ¿Por su cumpleaños o por el día del niño?
4: Por las dos. Por su cumpleaños, él nos tiene
0: yo que traer. Yo les tengo que dar gracias a ustedes por mi cumpleaños.
4: Claro, no, es así.
0: Es así.
4: Es así. Y bueno. Bueno, ya está. Cambiando de tema, la semana pasada estuvimos en un entrenamiento de la preselección de los chicos de U15 que se hizo en zona oeste, y tuvimos la posibilidad de hablar con algunos de ellos que nos contaron que cómo viven ellos este tipo de experiencias, de entrenamientos, el compartir con otros chicos, cuáles son sus sueños, qué es lo que se llevan de estas cosas diferentes. Así que bueno, vamos a escuchar a los chicos de Palomar.
2: Bueno, ahora estamos con...
5: Gómez.
6: Tiziano.
7: Nicolás Cavalcanti.
8: Agustín.
9: Bruno.
10: Lautaro.
2: Bueno, un gusto. ¿Qué están haciendo acá hoy en Claridad?
6: Nosotros jugamos en U15 y vinimos a la preselección.
2: ¿Hace cuánto arrancaron a jugar?
7: La mayoría somos de... hace 5 o 6 años. Yo al menos 2021 más o menos arranqué. De los pibes, no sé, más o menos parecido.
2: ¿Se conocen todos desde chiquitos?
7: Sí.
2: O sea, jugaron toda la vida juntos.
7: Sí.
2: En Palomar.
7: Sí.
2: ¿Y se acuerdan cómo arrancaron a jugar?
6: Sí, fue complicado. Habían chicos
7: malos momentos.
6: Quedan buenos.
11: Mi primer entrenamiento me acuerdo que fue... Estaban haciendo manchas, pelota. Estuvo bueno.
6: No, yo no la sabía picar y se complicó. Pero después estuvo bueno.
12: El entrenamiento fue un entrenamiento así espontáneo, porque no sabía qué deporte hacer y arranqué a hacerlo nada más, claro. Porque sí.
2: ¿Y por qué eligieron el número de su camiseta?
12: Yo porque es con el que debuté.
11: Yo me lo eligieron y me lo quedé.
12: Yo con la 28 porque el número de toda la vida, nada más.
8: Yo el 2 por el día de mi cumple.
7: Yo era 25 porque vi el más chico que estaba para elegir.
2: Bueno,
7: el 25 de hace un par de años, o sea, la 25, quedó de costumbre.
8: Y yo por mi hermano, que antes jugaba al básquet, y bueno, decidí ponerme su camiseta.
2: Muy bien. ¿Y qué significa para ustedes estar hoy acá en una preselección?
6: Y a mí me motiva mucho porque significa que sumamos mucho entrenamiento y mucho nivel, así que bastante bueno.
11: Para compartir con otros también y ver cómo juegan los de la A, los de la B también.
2: Claro.
11: Y está bueno competir también. Y
2: obvio.
8: Yo lo veo como algo para aprender. Conocimos un montón de chicos, muchos copados, hicimos bastantes amigos. Y bueno, la verdad que un golazo. Está bastante bueno.
7: Yo lo veo como una oportunidad para medirnos con pibes que capaz que son mejores, más altos, más fuertes, para ver qué tan cerca está de los mejores jugadores capaz de esos clubes, si hay mucha diferencia, analizar un poco también el juego de más pibes, porque todos jugamos diferente, así que nada, para analizar. ¿Vos?
12: Nada, un poco de lo mismo de él, para analizar el nivel y saber cómo estamos nosotros, para dónde estamos actualmente, porque la verdad tenemos mucho que mejorar como grupo y como equipo en general, pero para medirnos un poco.
2: Obvio, sí, es un gran logro felicitarlos, obvio.
7: Gracias.
2: Y cuando sus profes les dijeron que iban a venir, ¿cómo se sintieron? ¿Qué les dijeron a sus familias? ¿Cómo fue?
7: No, muy contento. Yo de una reenvié el mensaje y me puse contento. Lo festejamos un tiempito.
6: No, yo lo vi. Venía del colegio, vi el mensaje y dije, me van acá, pero el técnico, me mandé una. Y nada, llegué a casa, le conté a mis papás, lo escuchamos todos juntos y estábamos muy felices.
8: Sí, claro, un orgullo para mí mismo. Es un estilo de juego. Me levantó bastante el ánimo y nada, me dio confianza a seguir a pesar de que sea lo que pueda pasar, que voy a participar y voy a aprender.
11: Ya lo primero estaba ansioso, estaba nervioso, quería saber cómo era y llegué, me puse a picar y la pasé bien, la verdad. Estuvo bueno.
12: Nada, me sentí contento y feliz más que nada, como que se va a tener un poco
2: de... Creo que es lo más normal, obvio.
12: Sí, un poco de todo.
2: Ok, ¿y cuál es su máximo sueño?
6: Y llegar a jugar profesionalmente y, si se puede, jugar en Boca.
2: En Boca.
11: Sí, yo lo mismo, la verdad que la idea ahora es mejorar yo un montón de cosas y seguir aprendiendo un poco más del básquet.
8: Nada, mi sueño es llegar a primera y jugar en Boca, lo único.
7: No, mi objetivo como cercano es jugar en primera, que sean 5 minutos, Y de lejos, capaz sí, llegar a ser profesional estaría bueno.
8: No, sí, también. Llegar a primera, jugar profesionalmente o ser mentor o ser entrenador.
12: Sí. Jugar en Vélez, nada más.
2: Jugar en Vélez es tu sueño. Bueno, ¿y qué enseñanzas se llevan de estos días de entrenamiento? ¿Qué es lo que les marca? ¿Qué es lo que les sirve para seguir?
6: Que hay muchos chicos con mucho nivel y que juegan bastante bien y que ayudan bastante para ver el nivel de uno y mejorar bastante.
5: Yo lo que me llevo de todo el entrenamiento es el compañerismo, porque hicimos muchos amigos entre todos los clubes, aunque seamos rivales, fuera de las canchas somos amigos.
11: Sí, un poco de lo mismo, además de mejorar y todo eso, también un poco de pasarla bien y esto de los compañeros también.
7: Obvio. Yo me llevo, bueno, lo que dije, un estímulo más con pibe que con lo que te tenés que medir, con lo que es más complicado, así que nada, me voy contento.
8: No, sí, conocimos a muchos chicos que son bastante talentosos, son bastante buenos, vimos bastante nivel y nada, también para conocer un poco cómo juegan los chicos de otros clubes, los estilos de juego, la verdad que nada, que vimos bastante nivel.
12: También lo mismo, que hay bastante nivel, que podemos mejorar bastante más nivel y muchos otros aspectos, conocimos a mucha gente que, bueno... En sí era muy buena onda, todos copados y yo personalmente me divertí mucho y disfruté.
2: ¿Tienen alguna anécdota graciosa entre ustedes que quieran contar, ya que se conocen hace mucho? ¿Algún partido que se caen de risa o algo? No sé. Ah, se llevan mal en realidad. Corten.
6: Y no sé, una anécdota graciosa... Uy, no sé. No, una que una vez no... Estábamos en partido y nos agarró desprevenido que pensamos que teníamos que atacar para un lado y yo ataqué en contra por lo menos y en vez de hacer el punto, hacía en contra, le erré y me quería matar el técnico y estos burros no me dijeron.
2: O sea, él les echa la culpa a ustedes.
8: Claro.
2: Bueno, ¿algún mensaje que le quieran dar a sus familias que los acompañan o a los más peques?
6: No, yo a los chicos chiquitos les recomiendo que entrenen, que se diviertan, que hagan amigos y... Que un equipo unido es mucha amistad y entrenando juntos. Y después a mis papás, que los quiero mucho y que me acompañan a todos lados. Y muchas gracias porque también los conocí a todos ellos. Y desde chiquito que juego con ellos y los quiero una banda. Muy
11: bien. Sí, a mis papás muchas gracias por que yo estoy acá pasándola con mis amigos. Y esto es mucho gracias a ellos también. Y a los chiquitos les diría que también disfruten que el básquet es un deporte muy... Muy divertido.
7: Yo, bueno, lo mismo, agradecerle a mis viejos que me han llevado acá al club, que decís, pero una hora de viaje, hora y media, antes de cumpleaños, después de cumpleaños, de todas las maneras me han llevado igual, sin problema, hay pibes que no tienen esa posibilidad, así que agradecerle y a los chicos chiquitos que se esfuercen mucho, que entrenen mucho, que dejen todo, si les gusta de verdad, que lo den todo, que no se guarden nada y que lo disfruten.
8: Nada, que a mi viejo que gracias por llevarme, a pesar de los horarios, a pesar de los días, de los fines de semana, el esfuerzo que hacen para llevarme y acompañarme. Y a los chicos, nada, que les siga metiendo, que vean básquet, que entrenen, que no tengan vergüenza, que lo hagan, que se animen a hacer de todo. Que esta es la época para animarse a hacer de todo.
12: Nada, agradecerle a mi viejo, a mi padrastro y a mi mamá, porque mi mamá se rompe el lomo todos los días. Trabajo un montón para que yo pueda entrenar o hacer un poco de esto, porque sin ella nada de esto sería posible. Y también a mi padrastro, porque todos los días me trae, me lleva. Y nada, es un genio y comparto un montón con él. Y nada, eso, agradecerle a mi viejo más que nada.
2: Bueno chicos, gracias y felicitaciones otra vez. Qué tipazo.
3: Qué crack.
0: Muy copada la última foto.
3: Sí. No me la esperaba, fue como un...
4: Es que cuando les dijimos de hablar, ellos pensaron que era una foto y se posaron para la foto. Y yo digo, bueno, sáquense, obvio, lo sacamos. Que les quede de recuerdo.
3: Estuvo linda y...
4: Ay, Dios.
1: Pobre espíritu.
4: Qué bueno.
0: Agradecerles mucho por la
4: buena onda. Sí, por la honestidad, por lo que nos dicen. es muy lindo que ellos se conozcan desde chiquitos y que ya estén compartiendo cancha.
0: Claro.
4: Y lo que decía, que un equipo unido es como lo más importante para él, y que puedan vivir estas experiencias juntos.
3: Sí.
1: Sí.
4: Uh-huh. Lo que más se llevan es eso, el disfrutar, el conocer gente. Está buenísimo que los clubes puedan dar estas posibilidades y que les gusta ver el nivel que hay a su alrededor, ¿no?
0: Claro.
4: Como que son entrenamientos que les sirve a uno para medirse y ver dónde está hoy o qué por ahí tiene que mejorar. Y por ahí en su club todos los días con los mismos compañeros no se da tanto cuenta.
3: Claro, ¿no? También es salir un poco más allá y conocer nuevos talentos, nuevas cosas que tenés que mejorar, que sabés que tienen que estar, pero que en realidad vos no te das cuenta porque no los tenés en tu alrededor, no los tenés en el día a día.
0: Uh-huh. Claro.
3: Y quizás ir a esos momentos, ir a lugares, che, me falta un montón. Quizás acá me sobra, en donde estoy acostumbrado me sobra, pero quizás para llegar más allá tengo que seguir mejorando tales y tales cosas. Y está bueno que aunque ellos sientan que no tienen la capacidad de estar ahí, por algo están ahí, y que hayan ido y lo hayan pasado bien, lo hayan disfrutado, hayan conocido gente.
0: Eso, la experiencia.
3: Y que se lleven eso, ¿me entendés? Que no se vayan con un muy mal gusto de, che, no sirvo para nada. No.
0: Claro.
3: O sea, yo,
4: sí, verlo de esa manera creo que es importante, y más a esta edad donde, bueno, uno tiene muchos quiebres por ahí emocionales de todo en la vida, el colegio, la familia, novio, lo que sea, y que el deporte no sea un peso, sino al contrario, un lugar que en el que uno se sienta seguro y que disfrute.
3: Sí.
4: Y bueno, está bueno que lo puedan ver desde esa manera, porque obvio, en una selección, ¿cuántas personas quedan? 12, 13, 14.
3: Un equipo de
0: claro. Nada más.
4: ¿Y cuántos chicos entrenan todos los días para cumplir un sueño así? Es como de todo. La mayoría no es que queda fuera, sino que, bueno, uno tiene que entrenar y seguir intentándolo para cada día ser mejor. Y también hacerlo por uno mismo. No para ser bueno para alguien o lo que sea, sino disfrutar de eso y poder mirar atrás y estar orgullosos del proceso de que uno hace, ¿no? No mirar para atrás y estar tristes o decepcionados o arrepentidos o lo que sea. Creo que eso también es importante, construir un proceso lindo y cómodo para poder disfrutar del deporte.
0: Tal cual.
4: Y bueno, que los sueños tal vez se cumplan. Ellos tienen sus sueños, jugar en Boca, en Vélez, creo que había dicho
0: sí.
4: Uno.
0: Sí.
4: Que son clubes así importantes, grandes, tal vez donde todo el mundo quiere llegar, así que bueno, ojalá puedan llegar hasta donde ellos quieran, que sigan entrenando, motivándose, mirando alrededor, saber que hay gente buena, pero que bueno, que no es imposible alcanzar lo que uno quiere si entrena, ¿no? Obviamente.
0: Bueno,
4: y le dedica su tiempo.
3: Hay que remarlo un poco también, un poco bastante.
4: Y también me quedó la anécdota que habían contado de que atacó para el otro lado.
3: Que la robó y encima le echó la culpa.
4: Le echó la culpa, le dijo, esto no me avisaron.
3: Es que la robó a propósito, era para el chiste nada más.
4: Para la anécdota.
0: ¿Alguna vez le pasó algo así? ¿Algo parecido?
3: Me pasó que hicieron. Pero que no yo haber tirado.
1: No, no me
3: creo
1: acuerdo.
3: Que nunca me pasó haber atacado.
1: Yo creo que tal vez me habrá pasado alguna vez.
0: ¿A mí me pasó?
4: Ah, ¿te pasó?
1: Me parece que sí, pero no me acuerdo si era yo o otra más, pero...
4: Ah, no, ella no quiere reconocerlo.
3: Claro. O sea, sí, pero no sé, quizás no fui tanto yo.
0: A mí me pasó de meter un gol en contra.
4: No,
0: pero, o sea, no, claramente no fue a propósito. Fue en un rebote, fui a buscar el rebote y no sé...
3: tiraste.
0: No, fui a buscar el rebote y no la pude agarrar y la cacheteé.
3: Ah, pero qué mala leche.
4: Estaba curiosa.
3: Qué mala leche. No, sí, he visto partidos que pasó eso. O sea, que. ¿Alguna
4: vez? ¿Entró?
0: Sí, fue gol en contra.
4: Ay, no.
3: Hay partidos en que vos tirás y uno la quiere tapar así. La cachetea para el costado y termina entrando.
0: Mala leche.
4: ¿Cuántos años tenía?
0: 17.
4: 17.
0: Perdimos como por 70.
4: Bueno. No, a mí me pasó de estar jugando con una, o sea, con un equipo y que la del otro equipo se iba para el otro
0: claro.
4: Lado. Pero bueno, era un partido que veníamos también ganando por bastante. Y yo me acuerdo de decirle, porque yo la conocía a la chica, y le dije, no, no, para el otro lado, le dije. Y le cobraron campo atrás, obviamente, pero bueno, por lo menos no llegó hasta la bandeja.
3: No, a mí me pasó, bueno, a mí no lo voy a mencionar para no quemarlo, primer partido después de la pandemia. Era un partido fácil igual, terminamos ganando como por 80, creo. Pero estábamos de visitante, hacen el salto, la agarra y chon, va corriendo como un animal, la tira y festeja el punto. Y le digo, amigo, metiste un punto en contra. Creo que fue el único punto del otro equipo en ese cuarto. Y fue en contra.
4: Ay, no.
0: ¿Para qué te traje?
4: Qué vergüenza.
1: Ay, no, pobrecito.
4: Porque aparte de
3: sacarte la camiseta.
4: Que iba... No, dándolo todo.
3: Sí, sí, sí. Hey, para él.

0: No, no, pero no, no escuchás todos. Tal vez.
1: Claro, es como no, sé, que no sé qué me estás diciendo.
0: No le das tanta bola a lo que te dicen de afuera.
2: Claro. Claro.
0: O por ahí escuchás gritos, pero no, no identificás en el momento. Claro. No, no te sí, cuadras. No, sí. Claro.
1: No, igual yo siempre, además de mirar la flechita, cuando no tengo tan claro, pregunto para estar inseguro. ¿Sabes qué me pasa mucho? Le pregunto a todos los jueces, cada vez que se sale, que se saca para iniciar el cuarto, viste, que sacás con un pie y un pie.
3: Claro. Uh-huh.
1: Me pasó un montón de veces que recibo de mi mitad de cancha y me cobran campo atrás.
0: ¿Te pasó?
1: Sí, un montón de veces. Y le digo, pero se puede recibir acá. Y no sé, me cobran igual. Entonces siempre le tengo que preguntar lo mismo porque es una pérdida recontra, boluda.
0: Sí, sí, sí.
1: Pero bueno, es lo más
0: puede pasar.
1: Tonto que me habrá pasado, creo.
0: Sí, yo me acuerdo de mi primer partido de básquet, que no, el primer cuarto me costó entender para qué lado atacábamos. O sea, y ahora yo cada vez pienso, claro, empezamos atacando para el lado en el que entramos en calor.
1: Claro, eso es lo que
0: entonces, bueno, pero yo no, tipo, no entendía, recién ahora entiendo eso. No, ahora no, hace un tiempo ya
1: no
0: entiendo.
1: No, recién la semana pasada me explicaron en un partido.
0: O ponerle tampoco entendía por qué se paran enfrentadas al revés las que hacen el salto. Y ahora, bueno, también ya lo entiendo. Pero bueno, cosas.
3: ¿Cómo enfrentadas al revés?
0: No. O sea, no de espalda, para el lado.
2: Mirando para el lado donde. Atrás.
0: Claro, eso.
3: Claro.
2: Yo me fijo por eso, más que nada.
0: No, yo me pienso en el para el lado en que entramos en calor. No, o sea, es lo único que pienso.
2: O sea, eso para el lado que mira a mi jugador.
1: Cuando haces el salto, la espalda da al aro que defendés.
0: Claro.
3: Claro.
1: Y tenés que pensar en eso.
0: Claro, bueno, ya ahora sí lo pienso.
1: Okay.
0: Ay, Dios.
1: Che, es bastante preocupante que tengamos que pensar estas cosas.
0: No, qué sé yo.
2: A veces otra gente lo piensa.
0: Hay gente que, mira, hay gente que le pasa que se mete un gol en contra. A mí todavía no me pasó. Y espero que no todavía me pase.
2: Bueno, sí, yo lo hago, perdón.
0: Y hay cosas que no. Hay cosas como la de Nacho que no me van a pasar, de cachetearla y meterla.
3: Ah, claro, sin creer.
0: Bueno, pero ojo que claro, se salta claro, a mí. Claro, sí, no me va a pasar nunca eso.
3: No, qué mal hecho. Me acuerdo y una bronca.
0: Ay, Dios. Encima.
1: No.
3: Muy exigente, ¿viste? Y si tipo la cagabas dos, tres veces afuera, al banco. Al banco, ¿viste? Y nada, fue meter el gol en contra, mirarlo al chabón.
1: ¿Qué crees que?
0: El cachetazo.
1: La tapa.
2: Me imagino a Nacho en entrenamiento entrenando eso. ¿Qué estás entrenando?
3: Tirándola al aire y cacheteando.
1: ¿Te monta como punto? Al otro le cuenta como asistencia, como tiro mentira.
0: Ay,
1: o como
0: no,
1: pérdida.
0: Qué vergüenza. Bueno, no importa. No importa. Lo más importante es que los chicos lo hayan disfrutado.
1: Volvemos al tema.
0: Y sí, bueno, porque dijeron cosas que están buenas, claro. Pero están creciendo, experiencias únicas que están viviendo. Y bueno, no son cosas que se viven todos los días. Uno está acostumbrado mucho, tal vez, a la rutina así de entrenar con la misma gente, de claro, entrenadores, y de repente, no sé, ir a otro lugar. O ese momento en el que por ahí estás en un club y te cambias a uno que decís, es como un paso más, ¿entendés? Sí. Es como que te das cuenta de todo el esfuerzo que fuiste haciendo durante toda tu vida. Así sí, que, bueno, gracias. Sí,
2: bueno,
0: volver.
2: Bueno, este fin de semana estuvo jugando la selección metropolitana masculina U13 y jugaron en Rosario, Santa Fe. Ajá. Y jugaron contra Mendoza y pudieron ganarles. Se ganaron 108-46.
0: Ah,
1: ahorita.
2: Sí,
1: tranqui.
0: Unos tipos tranquilos.
2: Sí. Y el domingo ganaron contra Río Negro 124-54.
0: Bueno,
1: leo,
2: sí, sí, sí.
0: Anda fuerte entonces la selección
2: U13.
1: No, sí, ya son futuros monstruitos.
0: Tenemos ahí.
2: Bueno, tenemos
3: algunos
2: videos.
0: ¿Qué pasa?
3: No, vamos a ver.
0: Ah, me dijo con alegría.
3: Pasa eso, o sea, parecer U13.
0: Qué horario.
1: O sea, ya de por sí son recontra caraduras.
0: Yo eso no lo hago.
1: Pasa que creo que también el básquet va cambiando. Yo,
0: llegó y la tiró.
3: Qué atrevido.
1: Yo de chiquito no me animaba a tirar un tiro de dos. Creo que me metí mi primer tiro de dos. Y fue porque lo miré a mi entrenador diciendo, pidiéndole permiso.
3: ¿Puedo?
0: Yo puedo tirar. ¡Sin tirar!
3: Que estuvimos nosotros en el primer entrenamiento de Zona Oeste de la preselección de U13.
0: Ah, es verdad.
3: Y era impresionante ver a los nenes de 13 años, boludo, medían como yo, más o menos. Eran una bestia.
1: No, así. No están súper dotados estos chicos.
0: Sí, se nota en la altura.
3: Una locura.
0: Sí. Y también la confianza que tienen.
1: O sea, se la tiran la cara.
0: Sí, literal.
3: No, sacala, dijo.
0: Está bueno.
1: No me la dejes, papi, no me la dejes. Te dije.
0: Ahí a ver otro video. Recupero.
1: Sí, la vuelca.
0: No, te dio un montón.
1: 360.
3: Pero bueno, ya, o sea, es...
1: Mirá lo alto que llegó igual,
3: tipo. Es lindo ver la picardía que ya tienen los chicos, tipo, las generaciones de ahora, uh-huh, del básquet con 13 años.
1: Ya son como más vivos.
3: Claro.
0: Está buenísimo verlo y ver que están por un muy buen camino.
3: Claro.
0: Y en el entrenamiento, ¿qué era lo que más te llamaba la atención?
3: Eso, o sea, ver la cantidad de chicos de 13 años con un físico de no de 13 años. O
0: sea, claro, como que cuando vos tenías 13, bueno, igual yo, sí, creo que yo cuando vos tenías 13 también eras
3: alto. Sí, a los 13 creo que medía unos 70.
1: Bueno, yo creo que unos 70 medía los 15.
0: Yo todavía no llegué a los 70, 16. Chicos, yo todavía no llegué. Alguien el otro 70. No, pero igual también la conciencia en la alimentación, todo eso fue cambiando y los chicos creo que ya como que crecen con, sí, ya, educación en ese sentido.
1: Desde la casa cambió todo, supongo también la de logística, las comidas, los,
0: sí,
1: hábitos.
0: También depende mucho de la familia y de lo que uno quiere, porque a esa edad también es complicado, como, no sé, ver a tus amiguitos comiendo alfajores, galletitas.
1: Sí, bueno, igual nosotros no podemos decir nada.
0: No, ya sé, pero nosotros nos acostumbramos
1: a la tortura.
0: Sí, pero es como que a esa edad uno tiene la capacidad de elegir, pero también es como que está eso de ser chico y, claro, que tus papás te tengan que decir, o es muy importante el acompañamiento, eso quiero decir. Como que ahora ya como que cada uno elige.
1: Que le hace consciente del,
0: claro, de lo que le hace bien, de lo que no.
1: Me hace porra esa cabeza.
3: Buena melena, buen amigo.
1: Para ahí se puede poner, mirá, peluca.
3: Che, muy noble.
1: Sí. El Beto
3: 117.45.
2: No, quedó
3: durísimo.
0: Bueno, pero está bueno también para las otras selecciones. O sea, si bien Febamba siempre es de las más fuertes.
1: No sé, tan bueno está.
0: No, ya representar a tu provincia.
3: Sí, no, le
1: sí,
3: bueno.
1: Sí, eso sí.
3: Eso es hermoso.
0: Y medirte, porque bueno, Buenos Aires es de los más fuertes en básquet, pero hay provincias que no se quedan atrás, ¿o no? Son,
1: no, obvio, sí. Sí, yo no puedo. No te dejo mentir.
0: Chicos de 15 años que la...
1: Que juegan como si fuesen de primera o día de desarrollo. Y tienen 15 años, boludo.
0: Sí, ¿sabes? Que la pasan de mitad de cancha y la hacen...
1: ¿Cómo te has tirado un LLU? Digo, encima el chavo... Nada, pero ya es otra cosa eso. Bueno, eso es básquet, en serio.
0: Sí, se hacen un laburo enorme en todos los clubes, provincias, pues como que todos buscan desarrollar a los chicos.
1: Sí.
0: Pero yo creo que eso también cambió mucho lo que decíamos de la conciencia, de toda la disciplina que están teniendo los nenes de hoy en día. Los ayuda mucho y también es muy competitivo, creo, ¿no? Como que
1: sí, obvio,
0: es muy complicado quedar en algo así. Es como que también depende mucho de lo que busquen en ese momento.
3: Claro.
0: Y de que uno no significa que sea mal jugador ni mal deportista, es también estar ahí justo en el lugar donde el destino querían que te pongan.
1: Sí, básicamente también como dice el programa, cualquier club, quizás vos tenés las condiciones para estar en un club de ese nivel, pero quizás no es lo que se necesita en ese momento, no es lo que están buscando, no es lo que quieren.
0: Uh-huh.
1: No significa que sea malo, o sea, yo nunca estuve seleccionado en la preselección, sí fui, no quedé. No significa que sea un mal jugador.
0: No, no, para nada.
1: De hecho, creo que si voy y me mido ahora con los chicos, creo que...

0: estoy muchísimo mejor que como estaba antes. Y no es,
1: eso seguro.
0: No significa que por no estar en ese lugar no llegues a nada nunca. O sea,
1: no, y es como, depende del objetivo de cada uno.
0: Sí, también. O sea, si queda buenísimo, o sea.
1: Sí, bien, nadie se.
0: Un impulso para seguir proyectándote más.
1: Sí, 100%.
0: Digamos.
1: Uh-huh. Bueno, así que estuvo bueno. ¿Y vuelven a jugar? O
2: No, me parece que todavía no.
1: Tienen que esperar la próxima.
2: Claro, tienen que esperar la próxima fase. Me re gusta, sí.
1: Bueno, qué lindo que puedan vivir eso los chicos también, viajar con el equipo. Porque aparte en las preselecciones son de diferentes clubes. No es que viajas con tu club, con tus amigos de tu club.
3: No.
1: Es conocer, estar con otros chicos, compartir hotel, la habitación, conocerlos, así claro. Que eso está buenísimo que ya puedan vivir esas experiencias desde muy chiquititos.
2: Sí.
1: Así que bueno, muy muy lindo poder verlos.
0: Tenemos un juego.
2: Sí, tenemos un juego.
4: ¿Pero un juego o el juego?
2: No, es un buen juego, no, el juego no.
0: Para, es un no es un buen juego, dijo, no es un
4: es
0: juego,
4: un juego.
0: Juego es el juego.
4: Okay.
2: Yo creo que es un buen juego.
4: Es un intermedio.
0: Es re complicado.
2: Es tipo, es buen juego, depende de nosotros.
4: Okay.
0: Ah, entonces creo que va a ser bueno.
1: Vale, yo creo que es un juego en el que necesitamos estar bien despiertos. ¿Ustedes están bien despiertos?
4: Cagamos, me parece, Santi.
0: Estamos al horno.
2: Bueno, el juego se trata de que tienen que decir 5 palabras con una categoría en 5 segundos. Y después 4 palabras en 4 segundos.
0: ¿De otra categoría?
2: Claro.
4: ¿La categoría la decís vos?
2: Sí, para
4: mí. Okay.
0: ¿Para que lo nometramos?
1: Sí. Con la mano.
0: No, 1, 2.
1: No, pero vos porque vas a hacer trampa. O sea, vos a mí me vas a hacer.
4: 2.
0: 1.
2: Que arranque Nacho, así lo.
4: Ah, qué copada que sos.
1: A ver, Nacho, ¿estás despierto? Dale, arranca vos.
2: Para que busco más cosas. Bueno, vamos con algo fácil.
4: Bueno, a ver.
2: Para, que pongo el tiempo.
1: Vamos a
4: ver. 5
2: palabras.
4: ¿Cuál es la categoría?
2: Países.
1: ¿En 5 segundos?
2: Sí. Para, puse el grupo.
4: Pueden ser Buenos Aires.
0: La Plata.
2: Países, por favor. Ya.
4: Brasil, Argentina, Uruguay, Alemania, China.
2: Bien.
1: Ay, no te pongas en el.
0: ¿Cuántos segundos?
2: Sí, 4 segundos.
0: No, pará, pero es muy complicado. Tipo, tenés que hablar muy rápido.
1: O sea, ahora tenés.
0: Porque van a salir muchos clips. Y porque. Vamos a decir mucha burrada.
2: Bueno, pará.
1: Hablá por vos.
0: Sí, vos no podés hablar tampoco. Sí.
2: Callate. Ahora.
0: Ya te quiero ver.
2: 4 caricaturas.
4: 4 caricaturas.
2: Sí, en 4 segundos. Y va ya.
4: Yo me acuerdo.

0: ¿Qué te bloqueas, boludo? Es difícil.
1: Es que te trabajas. Es
0: que te pones a pensar. Y entre todo.
2: Ay, Dios.
0: Bueno, ahí ya quedé.
2: No, seguí, hace con 3 segundos ahora.
3: Claro, con 3 segundos. Bueno, pero, tipo, ¿cuántos te faltaron? ¿Cuántos nombraste?
2: Una sola.
3: Y va ya.

0: Bueno, yo me entiendo.
1: Ah, yo te entendí, yo te entendí.
0: Dizzy, Sofi, Nacho y yo.
2: El jura. Bueno, fui para. Hola.
3: Pero no dijiste ninguno.
1: No.
2: Dale. Bueno, dos villanos. Y
1: ¿dos villanos?
2: Ya.

0: La voy por esas 7.
1: ¿Fizi?
2: ¿Y qué categorías tengo?
0: Tenés cosas que se cosas que se usan en el baño.
2: ¿En el baño?
0: Sí.
2: Ahí está, ¿eh?
0: Y va ya.
2: Cepillo, jabón, desodorante.

0: Pasa muy rápido el tiempo. Te quedó un segundo.
1: Bueno, pero dije casi seis cosas.
2: Bueno.
1: Ahí entro en calor, me pone nervioso.
2: Ahora aplicaciones. Y vaya.
1: Instagram, TikTok, WhatsApp, Facebook.
0: Listo.
2: Ok. Te voy a decir una
3: más. Gracias, dice fácil. Sí.
0: Para, ¿sos vos todos hacer las mismas preguntas?
1: No, porque vas pensando, yo, no, yo claro. Ya sé lo que.
0: No, no, porque.
1: Sí.
0: Bueno, no sé. Está bien.
3: Me robaron, me parece.
1: Si se les ocurre, categorías digan también.
3: Me robaron.
2: Profesiones, y vaya.
3: ¡Ah, viste!
1: ¡Médico!

0: Actores y vaya.
1: No se vino nada de la cabeza.
2: ¿Viste? ¿Viste? Pasa eso, te bloqueas.
3: Igual, tipo, termino el cronómetro y te digo todo lo que yo quiero.
1: Literal, no, no, qué injusto. No, no,
3: presión,
1: me empecé muy bien y no, bien picada. Acá.
3: No, igual tiraste 9 ya. 9 paradas, dijiste.
1: Ah, para, me queda el de 1.
0: Te queda.
1: ¿El de 1?
0: Sí.
1: Ay, es que ya no sé qué pensar en este momento. Es como que no sé, no se me ocurre.
0: Man, cosas redondas. Y vaya.
1: Ahora de básquet. Chao.
2: Estoy muy largo, yo hubiese dicho pelota.
3: Sí, yo también. Cualquier cosa.
1: Te arre de
2: gusto. Ahora de básquet profesional de NBA.
0: Rueda, Santino.
1: A ver.
2: Santi.
1: Uy, yo tengo una para Santi. Para la de 5. ¿Le puedo decir?
0: ¿Qué? Para Santi.
3: Sí. Para siempre complicada la pasamos.
1: No. ¿Le puedo decir la primera?
0: Ok, para. Decísela.
1: Provincias argentinas. Y vaya.
3: Es Buenos Aires, Tucumán, Jujuy, Mendoza, Salta, Córdoba. ¿Cuántas dije ya?
1: 5.
3: Ahora.
1: Ay, me cerró bien.
3: Brasil, Bolivia.
1: Ecuador.
3: Asia, Oceanía.
1: Para la de 4.
2: Sí, ahora de 4.
0: Cosas que tienen botón.
3: Cosas que tienen.
2: Nah, no,
0: y para. Y vaya.
3: Computadora, Play, Wii y Xbox.
1: ¿No dijiste botón?
2: ¿Pero qué botón?
1: Claro, yo entendí el de la ropa.
0: No, está bien el que dijo él.
1: Ah, botón para aprender. Ah.
0: Bueno, igual no llevaste.
1: Yo hubiese dicho.
0: Dije cuatro.
2: No, te dijo
0: que
2: le
0: diga
1: sí,
0: pero dijo
1: tres.
2: No, dijo cuatro.
0: Bueno,
1: no sé.
0: Sí,
3: no. Computadora, Play, Wii y Xbox.
2: Está
1: muy bien.
0: Okay,
3: está
0: la
3: tiri.
0: No, para.
3: Sos prada. No puedo pecho frío.
0: Tiene que ser más difícil.
3: No puedo pecho frío.
1: Hace un Dalsic.
0: Listo,
1: Bueno,
0: cosas que existen solamente en Argentina. Y vaya.
3: El mate. No, no,
1: no.
2: Leche.
1: Mate.
3: No, eso no existe solamente en Argentina. Yo dije, o sea, yo lo asocié con cosas que se relacionan con Argentina. Tipo, iba a decir mate, asado,
2: leche.
0: Como digo otra, porque te justificas en todo.
3: Sí. Pero no me justifique ninguna, es la única en la que dije algo.
2: Igual
3: está mal planteada.
2: No,
3: está mal formulada.
2: No, cosas argentinas, boludo, no sé, mate, dulce de leche, no sé, asado.
1: No, pero no existen solo en Argentina.
3: Claro.
2: O sea, bueno, sí, pero o sea, son cosas que se hay en Argentina.
3: Cosas relacionadas con costumbres argentinas.
2: Son re
1: cinco tribus mapuches.
0: Bueno, son 2 segundos, Cosas que llevarías a un.
3: Pará, pero la de 3, ¿qué? Pero... ¿Me quedó perdida?
1: Subí la de 3 antes.
0: Tipo, hiciste la de 3 antes.
1: A Subí la vamos a matar,
3: ¿Pero la de 3 cuál es?
0: Hiciste la de 3 antes, solo le toca la de 2.
3: ¿Pero la de 3 cuál era? La
1: de Argentina.
2: La de Argentina.
0: No, no fue la de Argentina, fue la otra.
2: ¿Cuál? No, no fue la de Argentina.
3: No, fue la de Argentina.
1: Sí, porque la de los botones fue la 4.
3: Claro.
0: Sí, bueno.
1: Sí.
0: Bueno,
1: vale,
0: digo
1: sí,
0: otra,
1: sí,
0: pero ya la pensaste.
1: Si no la dijiste.
3: No escuché que
1: dijiste. No la dijiste.
0: No. Bueno, cosas que no se rompen fácilmente. Y vaya.
3: Plástico, metal, madera, titanio.
1: Está como raro.
2: Plástico raro.
3: Está ahí.
1: Bueno.
3: ¿Me
1: pasa?
0: Y sí, ya le decimos pasar un montón de cosas.
1: Bueno, Sobi, no te pongas, man. ¿Otro outfit info? No sé, ay, qué miedo.

0: Falta la de uno.
1: Esa está muy buena.
0: La
2: de dos fue esta.
1: No, no, esta fue la de tres.
0: Ah, bueno.
3: Chicos, estamos re perdidos.
1: Sí. Ya me estás buscando la imagen, ¿no?
3: Break, ahí break. la mando. El vértigo de rompile se refiere a materia de alta resistencia y desimpacto, ¿vieron?
2: Vos te referías a ese, ¿no? Justo.
3: Exactamente, plástico irrompible.
0: Claro. Más allá.
2: Te mataste pensando, Santi,
3: Bueno. Que yo cuando lo tenés tan dinámico.
1: Va.
0: Dale.
1: Frases que dice una mamá y vaya.
3: Soy mamá y un pajarito me contó.
2: ¿Un pajarito? ¿Un pajarito? Ay, no, Dios. Esa frase dice
1: una mamá. No, la de soy mamá.
3: Mi mamá la dice.
0: Sí, sí.
1: Y, pero bueno, está bien, está bien.
2: Mi mamá la
3: no,
2: dice.
3: No me deja mentir, o sea, que mi mamá la dice.
2: Las frases de las madres. No.
3: Qué cosa.
0: Pasá que no te voy a hacer nada.
1: Bueno.
3: Pasá de mi dedo y
0: pero uno.
1: Para que estaba acá.
3: Chan. Esto es tipo un segundo.
1: Esto es un segundo,
2: Nacho la dijo Audi.
1: Igual la de un segundo refugio.
2: Sí.
1: Cosas que encontrás solamente debajo de la cama. Y va ya.
3: Peluches.
2: Abajo de la cama.
1: Abajo de la cama. Sí, no. Medio raro. No, ya está.
3: No lo cuente. La de
0: una media.
2: Sí, yo hubiese dicho media.
3: Pasa, pero dijo, pasa. Bueno, igual ya perdí. Bueno. Solamente encontrás abajo de la cama. O sea, no está en ningún otro lado.
0: ¿Para cuándo se hiciste?
3: Todos dos, mira, la de uno.
2: Ah, no,
0: 5,
2: no sé,
0: 9,
2: está raro,
0: 5,
3: 9, 3, 2.
0: Igual el de uno, un peluche puede ser.
1: Tome.
0: ¿Para que se te cae el costado?
1: Fíjese,
2: ya estuviste leyendo, ¿no, Sofí?
3: Sí, esta no puedo usar.
0: Una bien difícil.
3: Pará.
0: Porque a mí me cagaron con las mías.
1: Yo no te cagué.
2: Dale.
0: Ah, pará. Bueno, dale.
2: 5, 4, 3, 2.
3: ¡Usted que da vergüenza!
0: Dale, decile.
2: Dale. 5 cosas que dan vergüenza. Y vaya.
1: Caerse.
0: Qué chulo que
2: eso. Dale, pensá.
3: Sí, va, ya.
1: Caerse enfrente de la gente. Reírse de alguien más. Ay, no sé.
3: Listo.
2: ¿A ustedes qué cosas les dan vergüenza?
1: Es complicado.
3: Que me grite.
2: Tipo, enfrente de la gente.
3: Mamá, ¿vos le hablás?
2: Ah, pero vos sos re tímido.
1: Literalmente.
3: Bueno, sí, en cierta parte también, pero... Vos no, es la verdadera persona, no le puedo decir, no te da. Pero no te da...
0: La palabra
3: prohibida. No podés decirle nada. Absolutamente, lo que se te ocurra. Lo que se te ocurra no puedes decirle, ¿sabes? Porque lo hace.
1: Bueno, ¿cuántas dije vos?
3: Tres.
0: Tres dijiste.
1: ¿Tres?
0: Sí.
3: Pensemos en otra.
2: A ver.
0: Cuarta.
2: Bastante bien, Sofi.
1: No.
0: Era difícil igual, porque tienes larga.
2: Bueno, dale.
0: Sí. Pasa que. Entrenador, no, pasa que es muy larga.
2: Un entrenador. O palabras.
0: No. Por palabras.
2: Ok.
0: Porque eso si no es muy largo.
2: Sí, no, es fácil palabras.
3: ¿La querés decir vos, Titi?
2: Dale. En 4 segundos tenés que decir 4 palabras o expresiones que diga un entrenador.
1: Okay.
3: Y va, ya.
1: Ponete a defender, corre más rápido, invocar los libres. Ay, va. Entrenadores, palabras entrenadores.
2: Bueno, o sea, ya estabas pensando.
0: Tramposa,
2: bastante bien.
1: ¿Cuántas voy?
3: Te falta la de.
0: No,
1: seis.
3: Te falta la de 3, la de 2. A ver. Pasa que tampoco tiene que ser tan difícil.
1: Para que busquen Tizi y Nacho también.
3: Es que yo les voy a mostrar.
0: Una difícil, porque a mí me cagaron.
2: ¿Difícil?
0: Influencer me puse en la tercera.
1: Es muy fácil.
3: Caricatura.
0: Fácil, o sea, sí, si te pones a pensar, sí, pero en 3 segundos no te sacás. Tres
1: sí, sí, yo creo que. Ah, la influencer, yo me saco toda.
2: ¿Sí?
3: Buenísima.
2: Okay.
3: En 3 segundos tenés. No, sí, 3 segundos. En 3 segundos tenés que decir 3 animales acuáticos. Y vaya.
1: Pez, pez, do y...
2: ¡Caballito de mar!
3: ¡Ay!

0: No.
1: 6, sí, 9.
2: Te faltan 2.
0: Ahora el de 2.
3: Ese, de arriba. Ese.
2: Sí, ese.
0: Es fácil. Es muy fácil. No, pará.
4: ¿Para 2 segundos? Es muy fácil.
0: O si yo que sea tipo.
3: es verdad, no es mal esa.
4: A ver, quítalo.
0: Dale, decir eso.
1: Bueno, voy 2 segundos o 1 segundo.
2: Dos segundos.
4: En 2 segundos tenés que decir 2 deportes individuales. Y va, ya.
1: Tenis y pádel.
4: ¿Lo contamos?
0: Pero el tenis puede ser equipo.
4: Pádel, claro. Y el tenis también.
0: Sí, parece.
3: No, igual. Pero tenis. O sea, son individuales.
0: Cuentan.
3: Sí, bueno, son individuales. Se puede jugar en equipo, pero son individuales.
4: Sofi,
1: pádel, no me hubiese hecho golf, boludo.
3: Es verdad, el golf.
1: Puta madre.
4: Puta madre.
1: Bueno, cuéntalo o no.
3: Sí.
1: 11.
0: Tiene que ser uno bien complicado.
3: Uno muy difícil.
4: Acá dicen más difíciles. Igual
1: son
4: refáciles.
1: Son refáciles. Sí, se re escuchó.
0: Por insecto. Ay, los odio, me caen.
5: Es re fácil.
0: No, es difícil.
3: Pará, decirle algo de eso, pero relacionado con algo.
0: Ok.
4: O sea, tipo una saga.
0: Una.
3: No, vale.
4: Pero ya te escuchó.
1: Yo ya lo escuché, chicos.
0: Dale.
3: Va, si querés lo digo yo.
0: Dale,
3: decirlo.
4: Hay uno que dice personajes que cambian de bando.
0: ¿De bando?
3: Sí, claro.
4: Y dejamos ahí el líder.
3: Va, si querés lo digo yo. O sea, con la primera que vimos.
0: Dale.
3: Santi.
0: Sí.
3: ¿Estás?
4: Dale, en un segundo.
3: En un segundo tenés que decir una película de básquet.
0: ¿Una película de qué?
3: De básquet.
4: Y vaya.
1: Ay, no sé.
0: Garra.
4: No, esa no.
0: Esa no es una película de básquet.
1: No.
3: Ay, no sé.
0: Esa no la vi, ¿eh?
1: ¿Cuál?
0: La de ahí no sé.
1: Esa no sé qué decir. Ah, bueno, adiviné 11.
3: Bien. ¿Vos cuántos hiciste?
0: Yo no sé, no me acuerdo.
3: Vos me parece que.
0: Pero ellos ganaron y nosotros dos medio.
3: Un 7.
1: Bueno, prenda.
4: Es un dado 76.
5: Yo tengo otro.
0: ¿Otro qué?
4: A ver.
5: El de adivinar los precios. Ustedes tienen que pensar un precio y les voy a hacer preguntas de los precios.
3: Va a ver.
5: ¿Lo quieren hacer ahora?
0: Yo creo que lo podrías dejar para el próximo programa, porque ya nos estamos quedando sin tiempo y ahí nos van a retar un
3: poco. Sí, bueno, vamos a guardar para el siguiente programa, que tiene mucha pinta.
0: Sí. Vale. Vayan pensando cositas. Bueno, ahí tenemos.
3: Me apetece.
0: Para cerrar, que hoy juega la selección mayor por la preclasificación para los Juegos Olímpicos. Así que ahí tenemos. No, esas no son las.
3: Casi.
0: Pero está el fixture ahí, fue contra Nueva Zelanda hoy a la noche. Así que ahí están. Una locura. A la tarde, a las 5:45. Así que bueno, vamos a tener semana de mucho básquet también. Uh-huh. Así que bueno. Con eso cerramos hoy. Muy buen juego, Sofi. Así que bueno.
1: Le agradezco a alguien, mejor dicho.
0: Sí, le agradecemos ahí a la producción que está ahí detrás de cámara. Muchas gracias. Y bueno, esperamos que tengan una linda semana. Que salga el sol un poco, ¿no? Esperemos.
1: Ay, por favor.
3: No, por favor. No se me seca mal la ropa, boludo.
4: No, Rocío, la concha.
0: Rocío.
4: Me persigue.
0: Bueno, gracias a todos los que están del otro lado. Un saludo al chat que no le mandamos hoy. Así que bueno, nos despedimos. Y voten en el Instagram qué sección les gustaría que sea esta próxima temporada de para el premio.
3: Así sí, bueno.
0: Nos vemos y nos vemos en el próximo programa.
4: Nos vemos.
5: Chao.

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7: Es la hora 15:16.
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0: Hola, hola, bienvenidos a la radio, bienvenidos al contexto turístico. ¿Cómo te recibíamos antes de ti? Este tema de Manuel Carrasco, que ya tiene sus años, pero igual sigue vigente. Manuel Carrasco, lo hemos escuchado con otros intérpretes, un dúo de Me Olvidé de Vivir con Rafael, muy lindo, por cierto, lo vamos a escuchar en algún momento. Pero bueno, damos inicio al programa de Contexto Turístico el día de hoy, en el aniversario del fallecimiento o el ingreso en la gloria del general José de San Martín, hombre que nació allá por el 25 de febrero del 1778 y que entrara en la gloria el 17 de agosto de 1850 en Boulogne-sur-Mer, allá en Francia, no en su exilio, sino en su descanso. Primero se exilió, pero después fue su descanso. No quería volver para ver derramar sangre de hermanos. Recordemos que José de San Martín fue militar, estadista argentino. Nació en Yapeyú, 1778, y lo consideramos el padre de la patria en Argentina, y fue una figura fundamental en la independencia de Sudamérica. Lideró las luchas para liberar de España, desde luego, el lugar donde había combatido, a Argentina, Chile y Perú. Qué paradójico, ¿no? Porque en Argentina estuvo muy poco tiempo y dejó una huella tan grande. Nació, acordémonos, en Yapeyú, luego se fue a España desde niño y sirvió en el ejército español durante más de 20 años, realmente. Bueno, después regresó a Buenos Aires en 1812 para unirse a la causa independentista. Mucha historia, la logia Lautaro, él pertenecía a esa logia, bueno, y por supuesto muchos otros hombres de armas y de la política en la época de la colonia, desde luego, en Argentina. Creó el regimiento de granaderos a caballos que venció a los españoles en el combate de San Lorenzo de 1813, su primer combate. Y si tenés la posibilidad de ir a Rosario, San Lorenzo está muy cerca, creo que 10, 15 kilómetros, así te vas a encontrar con, bueno, primero con el museo y con el campo donde se desarrolló este primer combate del regimiento de granaderos a caballos. Pero también con su plan libertador fue gobernador de Cuyo, en el oeste argentino también, y ahí preparó en secreto el ejército de los Andes, que cruzó la cordillera en el año 1817, derrotó a los españoles en Chile y aseguró la libertad, batalla de Chacabuco y Maipú, organizó una flota y navegó hacia Perú y declaró la independencia de ese país en 1821. Mira qué historia fuerte. Por supuesto que tuvo un encuentro con el otro libertador de América, Simón Bolívar, esa entrevista histórica en Guayaquil, allá por el año 1822, le cedió su ejército a Bolívar y se retiró del mando militar. Se fue a Europa para vivir en forma pacífica con su hija y murió en Boulogne-sur-Mer, Francia, el 17 de agosto de 1850. No es que sea historiador, sino que simplemente estamos recordando la gesta de San Martín en Argentina, bueno, en América, ¿no? Desde luego. Ahí cuando regresa de la batalla, que luego que entrega el mando a Bolívar y regresa a Argentina, regresa a su tierra, hay un monumento, se llama en Tupungato, el manzano histórico de Tupungato, donde él estuvo descansando con su regreso, que fue recibido por, en ese momento, el alférez, suboficial Olazábal. Bueno, después se recupera 3 o 4 días y emprende el camino hacia Buenos Aires y directamente recoge a su hija y se embarca para Europa. Bueno, queríamos recordarlo, nuestro respeto, nuestro amor por el gran general. Y nosotros vamos a la presentación de nuestro programa de hoy y ya volvemos para seguir viajando juntos aquí en este feriado largo. ¿En dónde? En Contexto Turístico, por supuesto, aquí en tu radio.
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0: hace pocas horas estuvimos con el equipo de Contexto Turístico visitando, merced a una invitación de la Secretaría de Turismo. Le agradecemos a Luis Bortolato y todo su equipo, toda su gente que nos han atendido de maravillas allí en Junín para conocer en días de frío, pero aún así con esos días de frío, por ahí de llovizna, Junín tiene su encanto y lo pudimos disfrutar, y desde luego que vamos a compartir tanto en nuestro portal como en nuestro programa de radio y también en televisión, vamos a compartir todo lo que Junín tiene para hacerte vivir un momento o experiencias lindas, inolvidables, podemos decir. Bueno, vos decís, ¿qué tiene Junín? Que te podés preguntar, ¿qué tiene Junín en Buenos Aires? A poco más de 2 horas y media de viaje por la Ruta 7, en Junín podés visitar el Parque Natural Laguna de Gómez, ahí podés hacer deportes náuticos y la verdad, disfrutar atardeceres. Nosotros estuvimos allí en esa laguna y la verdad que es un encanto y un encuentro con la naturaleza a pleno, desde luego. También, bueno, tenés el Museo Paleontológico Mumpa, tenés la histórica Plaza 25 de Mayo con su iglesia matriz y también pueblos rurales cercanos como Agustín Roca, mucha historia. Después vamos a hablar un día de Agustín Roca, que, a ver, albergó muchos años a un intérprete, autor de nuestro folclore, conocido a nivel mundial, digamos, don Atahualpa Yupanqui. Bueno, y muchas otras cosas que podés disfrutar en Junín, en familia, con amigos, en pareja. Te hablaba de la Laguna de Gómez, que es un gran espacio verde, junto a un espejo de agua ideal para caminar, descansar, andar en bicicleta o también, como te dije al principio, hacer deportes náuticos, desde luego. También el bosque Nini Ceci, que son senderos tranquilos dentro del parque para conectar con árboles y respirar aire puro. Desde luego tenés, porque son las lagunas encadenadas, ¿no? Desde luego también tenés el Carpincho, la laguna El Carpincho, un sitio calmo muy bueno para avistajes de aves. Te digo, a aquellos que le gustan el avistaje de aves, es un lugar imprescindible para conocer, desde luego. Pero bueno, Junín tiene cultura e historia. Te puedo hablar que estuvimos recorriéndolo, vamos a compartir todos los testimonios, ¿eh? No te lo pierdas. El centro y la Plaza 25 de Mayo, que es el corazón de la ciudad, rodeado por edificios bancarios, la municipalidad, la imponente iglesia matriz San Ignacio de Loyola, con mucha historia. Bueno, también estuvimos en MUMA y Teatro San Carlos, que está recientemente recuperado. La verdad, nos quedamos maravillados. Espacios de artes y espectáculos renovados en el área céntrica. Y te hablaba de los pueblos rurales que hay en los alrededores de Junín. Bueno, Pueblo Agustín Roca, una localidad rural vecina con casas antiguas y opciones, bueno, las opciones gastronómicas ni te cuento, pero ya vamos a entrar bien en profundidad con cada una de estas cosas que te estoy mencionando. También Morce y Chacra a la Granja, propuestas de turismo rural para disfrutar de un día de campo y de animales. Por supuesto que si querés conocer más sobre alojamientos y actividades vigentes, podés consultar en el sitio oficial de turismo de Junín, que es junin.tour.ar. Ahora vamos a compartir con vos el testimonio que pudimos recoger cuando estuvimos allí en el Teatro San Carlos. Historias de vida y realmente un lugar para el espectáculo, para el arte, que no te podés perder si te llegás hasta Junín, porque tienen una cartelera de primerísimo nivel. Y estamos en Contexto Turístico recorriendo la hermosa ciudad de Junín. Y uno de los lugares emblemáticos de Junín es el Teatro San Carlos, recientemente recuperado, una historia fantástica detrás de estas imágenes que vos estás viendo, con muchos shows para que la gente de Junín y las que vienen de afuera, los turistas, puedan disfrutar. Pero estamos con Catalina Di Marco, una de las responsables. Bueno, hay un equipo interesante, importante, pero ella es una de las responsables. Jovencita ella, 26 años, insultante 26 años. Gracias por recibirnos aquí en este
1: a ver, este emblema de lo que es Junín, ¿no? Gracias.
2: Bueno, gracias a ustedes por la visita. Para nosotros es muy importante la difusión de este proyecto que tenemos, que bueno, es familiar, pero tiene un equipo muy grande de gente trabajando detrás, que bueno, nos ayuda a acercar lo que es la cultura y el arte a toda la ciudad de Junín y también a toda la región.
1: Yo te lo corregiría, no es un proyecto, es una realidad, está hermoso, ustedes lo están viendo, las imágenes que estamos pasando, pero contanos un poquito la historia de este lugar tan emblemático de Junín.
2: Bueno, el teatro, originalmente Cine San Carlos, inauguró en 1946, un 15 de marzo, y estuvo funcionando hasta el año 2010. Hasta el 2000-2001 estuvo funcionando como cine y luego se empezó a usar más como teatro, para presentaciones de un montón de artistas como Charly García, Mercedes Sosa, entre muchos más. En 2010 el último artista que tocó fue Andrés Calamaro. Cerró por cuestiones administrativas hasta el año 2024, en realidad. Hace muy poquito, sí. En julio de 2024, junto con mi familia, empezamos a hacer todo lo que era la restauración, porque obviamente 15 años cerrado trajeron sus consecuencias. Entonces, bueno, fue mucho trabajo. Fue poco tiempo, 7 meses y medio, pero mucho trabajo de limpieza, de restauración, de pintura, de arreglos, de cambiar, qué sé yo, cables, luces, un montón de cosas más. Y luego de equiparlo para el 15 de marzo de 2025, reinaugurarlo en su aniversario número 79.
1: Bien, importante lo que estás diciendo, reinaugurarlo a aniversario 79. Ahora, ¿conserva la misma estructura de fachada? Ustedes han refaccionado, han puesto en valor este hermoso lugar. ¿Las butacas originalmente cuántas había y actualmente cuántas hay? Porque la capacidad es súper importante en este lugar, ¿no?
2: Bueno, el teatro es uno de los más importantes de la provincia, primero por el nivel de espectáculos y luego por la cantidad de butacas, que bueno, no hay un lugar tan grande para presentaciones con butacas. Tenemos en este momento 1.760 butacas contra 1.801 que había originalmente, que bueno, fueron algunas quitadas por cuestiones de seguridad para tener las medidas reglamentarias de pasillos, salidas de emergencia. Todas las puertas del frente, la fachada está exactamente igual, solo que agregamos un poco de luces, un poco más de colores que originalmente no había. Las puertas originales eran igual a las que están ahora, pero de madera. Ahora las que están colocadas son de aluminio y son todas salidas de emergencia, como puedes ver los barrales. Son 27 puertas de emergencia. Pero simulan ser las originales. Y después, bueno, tratamos de dentro de la restauración y de toda la innovación mantener lo original. Por ejemplo, el piso de acá, los mármoles, el parquet, las butacas, todo es original.
1: Sí, el escenario es bastante grande y también, bueno, ustedes albergan, contratan interesantes obras y también lo que son los intérpretes, bandas, un montón de cosas que realmente uno se sorprende de la calidad artística de lo que se llega aquí a Junín, ¿no?
2: Sí, lo que tratamos es que haya diversidad para todos los gustos y que todos tengan la posibilidad también de venir a ser parte, digamos, del elenco de artistas que tocan acá. Artistas locales, nacionales e internacionales y desde todos los géneros, rock, cumbia, folclore, ballet, lírico, todo. Lo que se les ocurra, todo ha pasado o va a pasar por el escenario
1: del teatro. Y acá atrás nuestro está en la cartelera y estamos viendo shows interesantes, casi de nivel internacional algunos. Han venido, vos hablabas de Irershu.
2: Bueno, en enero de 2026 tuvimos la presencia de Andy Bell, el cantante de Irershu, que en Argentina únicamente tocó en Buenos Aires, en el complejo Seat Media, y en Junín. Entonces tuvimos gente que vino desde Uruguay, desde Brasil, claro, desde Chile. Bueno, gente que por ahí jamás hubiera venido a Junín. Que bueno, en Brasil un grupo de motoqueros se subió a la moto y se vino para ver el show acá, Argentina.
1: El lío que habrán hecho acá, sí, digamos, bueno, no es lío, pero sí el movimiento que habrán generado, ¿no?
2: Sí, obviamente, como todos los fines de semana, por ejemplo ahora, hoy miércoles tenemos un evento y después el viernes, el sábado, el domingo y el lunes también, por lo que estimamos una cantidad de 8.000 personas en total en este fin de semana nada más, de las cuales el 60% es de afuera, o sea, no es de Junín.
1: Ah, interesante. Es de la zona. Sí. Un desarrollo turístico interesante, importante, bueno, de la mano de Luis Bortolato, bueno, y todo su equipo, porque él es el emergente, pero hay mucha gente que está trabajando, y me consta porque venimos recorriendo Junín con distintas apoyaturas técnicas, y realmente Es súper interesante. Y decime, ¿cómo surge esto? Si nos vamos a hacer cargo del teatro, ¿de dónde surge esto?
2: Bueno, mi familia, desde que yo era, desde antes de que yo naciera en realidad, que se dedicaban a lo que es espectáculos en Junín y en la zona. Entonces, bueno, siempre hicimos shows en el Cine San Carlos cuando estaba en alquiler, en la Rural, en el Estadio Sarmiento de Junín, en un montón de lugares y en otras ciudades también. Entonces, cuando cierra el teatro, obviamente para nosotros fue un golpe porque estábamos acostumbrados a producir y hacer cosas acá.
1: Es un lugar emblemático, digamos.
2: Sí, obvio, sí.
1: No es que hay un teatro a cada cuadra, sino que es el único.
2: Bueno, en un momento llegó a haber cinco cines, que algunos funcionaban como teatro, como el Italiano en Junín, pero bueno, actualmente, junto con el Teatro de la Ranchería, que es municipal, son los únicos dos teatros que están. Entonces, bueno, 15 años cerrado y fue cuando, después de un montón de conversaciones con los dueños del teatro, logramos llegar a un acuerdo. Y en julio de 2024 empezamos a hacernos cargo de la restauración, puesta en valor y obviamente el funcionamiento del teatro.
1: Me mencionabas el último show de Andrés Calamaro. ¿Y el primero de la recuperación cuál fue?
2: El primero de la recuperación, el 15 de marzo de 2025.
1: Oh, ¿cómo lo tiene bien
2: fue,
1: grabado?
2: El tributo a Sandro, porque Sandro tenía una cábala.
1: A ver.
2: Sandro vino a Junín una vez, llenó el show, la rompió en el Teatro San Carlos. Después se fue a Rosario, la rompió en Rosario, y de Rosario se fue a Nueva York y llenó el Madison Square Garden.
1: Entonces, la época de Madison Square Garden, dijo,
2: sí. Yo tengo que mantener la cábala. Bueno, los argentinos somos bastante cabuleros, ¿no?
1: Sí.
2: Mantuvo la cábala y siempre venía a Junín y, bueno, hizo alrededor de, creo, 30 presentaciones en Junín. Entonces, sí, sí. Como Junín era la cábala de Sandro,
1: arrancaba los
2: Sandro
1: shows.
2: Tenía que ser nuestra cábala. Reinauguramos con Fernando San Martín, con el tributo a Sandro y un montón de artistas locales. Y después, 15 días después, vino Andrés Calamaro. Para también darle...
1: Había sido
2: el último que tocó y uno de los primeros en abril.
1: Qué bueno, lo de Sandro buenísimo. Sí, me acuerdo ahora haber escuchado, inclusive, Sandro tiene la particularidad de haber sido el primer show transmitido para Argentina vía satélite desde el Madison Square Garden que el locutor en vivo, y el locutor era Cacho Fontana, y me acuerdo cuando lo escuchamos por Radio Rivadavia, pero era un acontecimiento internacional, te digo que
2: Chandler era
1: de América, es terrible, pero bueno, bienvenido entonces esa cábala que ustedes tienen, y la verdad, entonces dijeron, arrancamos con el teatro y arrancó tu familia, tu papá en particular.
2: Sí, nosotros somos mamá, papá y cuatro hermanos que siempre que encaramos un proyecto lo encaramos todos juntos y obviamente tenemos un equipo enorme de gente que trabaja a la par nuestra, desde boletería, producción, técnica, logística, que bueno, hacen posible que todo esto se lleve a cabo.
1: Qué bueno, cuánta historia, cuánto arte, cuánto esfuerzo, porque esto no es así y está el teatro, hay mucho esfuerzo de la familia. Aquellos que vienen, ¿cómo hacen para tener información o que van a venir a Junín? Porque es un valor agregado venir al teatro a ver tal vez alguna obra o algo que por ahí en Buenos Aires no la estás viendo, o sí, pero la querés ver acá. ¿De dónde tiene la información de todo lo que ocurre en el teatro?
2: Bueno, nosotros tenemos una comunidad muy grande de gente que nos sigue en las redes sociales, estamos en Instagram y en Facebook como Teatro San Carlos Junín. Y también tenemos la página web en la que vamos actualizando todos los shows constantemente, que es teatrosancarlos.com.ar.
1: Ahí está. Tarifas accesibles, por supuesto. Formas de pago, bueno, de todo, ¿no?
2: Sí, tenemos un montón de promociones bancarias, con distintos bancos, y shows, bueno, como comentaba hoy, de un montón de rango de precios para todas las posibilidades, para todos los bolsillos, para todos los gustos.
1: Buenísimo. Catalina, ahí, por favor, invita a que vengan cuando vienen a Junín, o que vengan a Junín, y que vengan, por supuesto, al Teatro San Carlos.
2: Bueno, los invitamos a que vengan a Junín, pero que se queden más de un día, no vengan solo a ver un show. Vengan a ver un show, quédense en Junín, coman en Junín, que hay opciones gastronómicas espectaculares. Vayan a la Laguna de Gómez, que tenemos, para mí, una de las cosas más lindas que tiene Junín. Pero bueno, dense la oportunidad de disfrutar Junín, que si bien para el que está acostumbrado a ciudades grandes es algo chico, tiene muchas posibilidades y tiene gente que los está esperando con los brazos abiertos.
1: Lo dijo ella, Catalina Di Marco, una de las responsables de este hermoso, hermoso lugar de Junín. Catalina, muchísimas gracias por recibirnos aquí en la casa de ustedes.
2: Gracias a ustedes.
1: Nosotros nos quedamos a ver alguna obra de teatro o algo aquí, en el Teatro San Carlos, en Junín, por supuesto.

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3: Y te hablábamos de la granja, ahí en el pueblo Morse, o muy cerca del pueblo Morse, que tiene su historia también, y pudimos conocer un poco, tan solo un poco, pero la verdad, una historia de vida muy, pero muy importante allí en la granja, la chacra La Granja, y te compartimos el testimonio recogido en este hermoso lugar que es para toda la familia, para conocer un poquito del entorno rural y, por supuesto, para disfrutar exquisiteces.
4: Y estamos en Junín, en un establecimiento agrícola ganadero, espero haberlo dicho bien, el establecimiento La Granja, un lugar obligado cuando venís a Junín a conocer la historia, pero también la cocina, cosas que vas a encontrar solamente aquí en Junín. Una historia de vida, pero también cosas para que vos puedas conocer los chicos, las escuelas, toda la gente puede venir aquí a La Granja a disfrutar un momento distinto. Y quien te va a llevar, uno de los que te va a llevar, es Daniel Ferrúa, uno de los responsables del establecimiento. Daniel, gracias por recibirnos aquí en esta casa. Hemos dado una recorrida y la verdad es súper interesante, ¿no?
5: Bueno, gracias a ustedes por venir a visitarnos. Y bueno, es un establecimiento, como decíamos, agropecuario, que lo habilitamos para ser visitado cuando podemos atenderlo, porque como estamos en un lugar de trabajo, claro, ¿cierto? Hay a veces que no podemos y a veces que sí podemos, pero siempre vamos subiendo la información cuando estamos dispuestos a atenderlo.
4: Claro, pero y esto está muy bueno. Hay un tiempo ustedes están trabajando, desarrollando, claro, a la par que trabajan.
5: Sí, sí, sí.
4: Eso está bueno. Pero sí. Detrás de todo esto hay una historia familiar.
5: Y sí, sí, acá se todo viene de mi suegro, que vino a los 20 años acá en 1940 y bueno, formó la familia y después nosotros somos la continuación de ellos y estamos todos atrás de este objetivo familiar de sostener este campo.
4: Este campo, vos lo decís así sencillito y de alpargata, sí. Este campo, pero sí. Este campo tiene muchas cosas para mostrar, porque digo que no, en todos lados no se da esto. Contale al público de qué se trata este lugar. Cuando uno entra, puede conocer esto, puede conocer lo otro, bueno, va a encontrar determinadas cosas.
5: Sí, lo primero que a mí me gusta aclarar a la gente que nos viene a visitar, que esto no es una estancia. Okay. Si bien las instalaciones son grandes, porque cuando hubo una división de una antigua gran estancia. Estancia, tenía varios galpones en diferentes partes. Bueno, quedó esto y mis suegros compraron esto que era chico, ¿no? Y quedó. Entonces yo siempre le digo, esto no es una estancia, es una chacra. ¿Y por qué se llama chacra y decimos la granja? Porque la granja, o sea, en forma familiar se dijo toda la vida, chacra la granja. Entonces quedó así para este nombre que le pusimos cuando habilitamos para que vengan la visita.
4: Perfecto. ¿Y qué encuentra la visita acá? Vos, hagamos un recorrido imaginario, aunque estamos pasando imágenes, pero hagamos un recorrido imaginario.
5: Encuentran una familia que vivió en principio con las costumbres que venían de los italianos, ¿no es cierto?
4: Sí.
5: Como hacer el fiambre casero, que esto era muy muy común en esta zona, que se juntaban los vecinos, los amigos, y bueno, esa costumbre actualmente la estamos manteniendo, que es bastante difícil hoy en día, porque hoy la gente tiene un montón de intereses, antes se vivía mucho en comunidad, así, en el campo, y se hacen las conservas como los duraznos al natural, se cosecha los higos y se hacen los dulces en almíbar, todo eso, esa costumbre todavía la mantenemos. Y bueno, cuando vienen a visitarnos, en la recorrida que le hicimos como una guía, ¿no es cierto? Una visita guiada.

0: turística, claro, acá el señor
1: una Daniel. Visita guiada, vamos a llamarla sí, así. Sí. Bueno, recorren el lugar y le contamos cómo son las actividades en general en este lugar. Nosotros, en síntesis, se vive por la producción, digamos, de los cereales, de la oleaginosa, ¿no es cierto? Uh-huh. La ganadería es mínima, será un, okay, un 3, un 4% de todo esto, ¿no? Pero bueno, el turismo es, diríamos, una apertura a que nos vengan a visitar y conozcan y tengan esa oportunidad de estar en contacto con algo que es genuino, que no está preparado para el turismo, no, es tal cual,
0: tal cual se vive día a día
1: en este lugar.
0: Claro, correcto.
1: Por lo menos este lugar.
0: Está buenísimo y que uno pueda conocer, como nos mostraste vos, y desde ya gracias por habernos llevado a conocer, bueno, criadero de chanchos, o sea,
1: sí,
0: dije bien,
1: sí,
0: cómo se alimentan las vacas en alguna, con un silo bolsa,
1: sí,
0: también, bueno, dentro de muy poco, no digo este año, pero dentro de muy poco va a haber vino, estás en mermeladas, están los frutos ahí, es para que vos vengas y conozcas por dentro lo que es una granja y los chicos de las escuelas también, esto es importante.
1: Sí, ¿no? Sí, hay visitas didácticas que hacemos y bueno, reservan un turno y si el clima, porque siempre tenemos en cuenta mucho el clima, porque la idea que el día que vienen a pasear, que lo disfruten y claro, tengan ganas de volver. Entonces, si vemos que llegado el momento, un día antes, no están las condiciones como para atenderlo, no, ya. Pero bueno, son cosas que son acuerdos que vamos teniendo con quienes nos vienen a visitar. Y bueno, tratamos de yo hoy le decía a alguno de ustedes que nosotros abrimos la tranquera del campo, pero también abrimos la del corazón, porque vienen un poquitito a estar en la intimidad de lo que es una familia, que tenemos diferentes actividades como todo el mundo, pero que tenemos algo troncal, que es conservar todo esto, que cuesta, bueno, muchísimo de trabajo, sacrificio, un montón de cosas, pero bueno, lo hacemos con pasión, ¿no es cierto?
0: Eso es importante. Y este disparador, vos decías en la charla que te acompañábamos, este disparador de abrir al turismo o hacer algo con fines turísticos para que se conozca, surge de inundaciones.
1: Sí, sí.
0: Estamos en la cuenca del Salado.
1: Claro, ¿no? Claro. Nosotros tuvimos dos inundaciones grandes, donde el agua, viste que en un momento yo te conté, sí, estaba, sí, casi hasta la casa.
0: Las puertas de,
1: claro,
0: de la casa.
1: Inclusive toda la zona de Morse, toda inundada. Y bueno, eso, esto como la gente del campo hacía la casa en los lugares que eran más altos, que ya eso por el sentido común, ¿no es cierto? Entonces siempre había agua todo alrededor y esto quedaba siempre como en la loma, diríamos, sí, para hacer un ejemplo. Y a veces decíamos, ¿y si esto lo habilitaríamos para que nos vengan a visitar? A veces amigos que nos decían, pues, ¿por qué no lo abren? Que les gustaba el lugar, porque nosotros siempre fuimos de reunirnos con familia y amigos, siempre, toda la vida. Y bueno, y un día empecé con toda esa historia, a ver si podíamos habilitar.
0: Mostrarlo.
1: Claro, claro.
0: Buenísimo todo esto. Bueno, ¿cómo es la página web?
1: Es www.chacralagranja.com.ar. Después tenemos en Facebook, Chacra La Granja, en Morse, fundamental, Morse.
0: En estamos, el Zócalo, acá lo vas a ver.
1: Estamos al lado del acceso principal a la localidad de Morse, que pertenece todo esto al partido de Junín, ¿no es cierto?
0: Exactamente.
1: Somos prestadores turísticos de la municipalidad de Junín, ¿no es cierto? Ah,
0: perfecto. Y bueno, si no, también entras en la página de Junín, junin.tour.bar, creo que
1: claro,
0: es. Y ahí tenés información. Y si no, también, porque esto va a salir y lo vamos a replicar varias veces, en www.contextoturístico.com, nuestro rincón, que nosotros siempre estamos apoyando y mostrando imágenes e información del turismo. Daniel, bueno, muchísimas gracias por este tiempo.
1: Nosotros estamos acá
0: en una entrevista, estamos charlando, pero atrás hay una mesa que todo el equipo de Contexto Turístico está degustando, que es una cosa que tenés que venir a disfrutar aquí, está degustando distintas cosas que ustedes elaboran con su
1: propia. Claro, esa es la idea, que también, aparte de los olores del campo, de los sabores también, que puedan probar cosas que uno hace, Mi señora hace una torta de higos en almíbar que es exquisita, hacemos los alfajores, no las tortas fritas, que hoy no las hice, pero no faltan las tortas fritas tradicionales, eso es, siempre lo hacemos. Y después cuando hay almuerzo, también se hacen las empanadas al disco, las papas fritas al disco. Bueno, tratamos de ir dando opciones, pero que sean siempre con lo nuestro, con lo que...
0: Qué bueno.
1: Con las costumbres típicas
0: del lugar. Con las costumbres típicas de la familia, sí. Y del lugar.
1: Y del lugar, de la zona, sí.

0: que vos sos un músico profesor y te vemos acá con un instrumento.
1: Un pincuyo.
0: Te pedimos que nos vayamos con música para deleitar a nosotros.
1: Bueno, hacemos algo como le hacía recién, ¿no es cierto? Algo medio improvisado.

Y es increíble lo que sucede con República Dominicana, que consolida su crecimiento en Argentina con un julio récord, un mes de julio realmente récord y una oferta turística que va en expansión. Este destino caribeño registró un crecimiento del 14% en la llegada de viajeros argentinos durante julio, superando de esta manera el ritmo de expansión global y reafirmando su posicionamiento como una de las opciones preferidas para vacacionar en la región, desde luego. Y este fortalecimiento, el fortalecimiento de su posicionamiento entre los viajeros argentinos, se verifica durante julio del 2026, porque el país recibió 48.438 turistas provenientes de Argentina.

lo que representa un crecimiento, como te decía anteriormente, del 14% respecto al mismo mes del año 2025, cuando se registraron 42.601 llegadas. El desempeño, realmente el desempeño del mercado argentino, acompaña el crecimiento sostenido que experimenta el destino a nivel global. No es que es Argentina solamente, sino que República Dominicana está fuertemente posicionada en el mundo como un destino que se las trae a nivel de el Caribe. Y en julio, República Dominicana alcanzó un nuevo récord histórico en la llegada de 921.718 turistas por vía aérea, un incremento del 7% respecto al mismo mes del año anterior. Durante los primeros 7 meses del 2026, la República Dominicana recibió 321.645 turistas argentinos, es decir, un 14% más que en el mismo periodo del 2025. Números parejitos, ¿eh? Y el resultado evidencia un crecimiento sostenido de la demanda desde Argentina y refuerza el posicionamiento del país caribeño como uno de los destinos internacionales preferidos por los viajeros del mercado local, es decir, de Argentina. Con estos resultados, Argentina se mantuvo como el tercer mercado emisor de turistas hacia República Dominicana y de turistas del mundo, desde luego, no solo por detrás de Estados Unidos y Canadá. Además, es el principal mercado latinoamericano en ir a ese destino. Realmente creo que hay un vuelco importante en la medida que en la línea aérea de República Dominicana, Arajet, tuvo la visión de unir varios destinos de Argentina y ahora hace pocas horas agregó Uruguay, Montevideo. Decía de unir varios destinos de Argentina en forma directa con República Dominicana, lo cual hace que, bueno, esa posibilidad de viajar del argentino, en vez de estar haciendo varios cambios o que es bastante complicado, tiene la posibilidad de viajar en forma directa a un valor, te digo, súper, pero súper accesible, también con formas de pago. Simplemente podés entrar ahí en arajet.com y tenés distintas posibilidades de adquirir tu pasaje. Pero más que un récord de llegada en República Dominicana, estos resultados reflejan la fortaleza de este sector del turismo, que continúa impulsando el desarrollo económico y social del país. Bueno, la confianza de los inversionistas, aperturas de nuevos hoteles y expansión de la oferta turística le han permitido a República Dominicana que siga evolucionando para responder, te digo, a la creciente demanda de viajeros internacionales, ofreciendo experiencias de mayor calidad, diversidad y sostenibilidad. La verdad que el Ministerio de Turismo, de la mano o con el liderazgo de Collado, de su ministro de Turismo, está trabajando permanentemente. No es que se quedan ahí mirando cuáles son los resultados, sino que permanentemente están innovando, buscando expansiones. Y esto es importante, por lo menos para el argentino. Dice, bueno, primero fui a Punta Cana, después hay otros lugares como Miche, Vallaibe, Puerto Plata ahora, y siguen incrementándose los distintos lugares para disfrutar buenos momentos. Vos podés pensar, bueno, hay sargazo. Sí, en algunos lugares, no están en todos los lugares el sargazo, así que fíjate, informate, República Dominicana te espera con los brazos abiertos durante todo el año.

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1: Y vamos arribando al final de otra edición de Contexto Turístico. Espero que te haya gustado todo lo que hemos preparado para vos en este tan particular día del feriado largo, feriado en que se recuerda el fallecimiento del general San Martín. Nos vamos con música, nos vamos con La Conga, Emanero y Antonio Río con el tema de Emanero, Adicto. Nosotros nos reencontramos mañana para seguir viajando juntos aquí en tu radio, pero quédate en la radio porque te ofrece los mejores programas para que vivas hermosos momentos. Nos reencontramos mañana.

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1: Nos acompañaron en el programa.
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5: Es la hora 16:13.
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lunes acompañándote, tal vez estás volviendo de un fin de semana, fuiste a algún lugar, te quedaste, ¿dónde estás? Nos contás, 11-25-20-60-40, llega Estelares, mirá qué temazo, por favor, arriba, fuerte el volumen.

0: Ahí estamos con Algún Lugar Encontraré, la música con Andrés Calamaro. Estuve viendo y la verdad que se me hace muy difícil votar por uno de los cinco proyectos de Transforming the Future, esta iniciativa de Plan 21 que cuenta también con el apoyo de la Red Federal de Turismo, de la Fundación Zurich, de Universal Assistance, con el respaldo de IBM. La verdad es muy difícil. Estoy viendo los cinco proyectos que me enviaron porque soy jurado también, soy parte del jurado, y la verdad es que es muy, muy difícil. Estoy entre Salta, General Roca, San Martín en San Juan, Castelli.
1: Me gustan todos.
0: San Salvador de Jujuy. La verdad hay de todo, hay ideas muy buenas, desde programas municipales de astroturismo, ciclos de formación, un proyecto de módulo turismo también en Castelli, la presentación de San Juan, los proyectos de Roca como destino joven, Salta, que presentó Embajadores de la Sostenibilidad, un plan realmente muy bueno. Excelente. Y si vos querés transformar tu futuro, lo podés hacer ahora mismo.
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0: Así que son gratuitas, esto vale la pena aclararlo, no tenés que pagar nada, es totalmente gratuito, y la verdad que es una chapa muy importante a la hora de buscar trabajo. Así que no pierdas tiempo, Red Federal de Turismo, vas ahí donde dice el Transforming the Future, no te lo pierdas.
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Así pasaba Árbol haciendo revoloteando. ¿Por dónde estás? ¿Estás revoloteando por la costa, por las sierras, por las montañas, por los valles? ¿En qué lugar andás? ¿En la estepa, en la Patagonia? ¿Dónde andás revoloteando este fin de semana largo? ¿Nos contás? 11 25 20 60 40.

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0: Ah, ¿cómo anda Romina Fasani? Bienvenida, esto es Portal Argentina. Comenzamos una nueva semana en este mes de agosto. Hoy un día especial, ¿no? Este día feriado en el país, conmemorando, digamos, el fallecimiento del general San Martín. Así que, bueno, mucha gente, me imagino, regresando a sus casas. Vayan tranquilos por las rutas, ya no voy a hablar más de las rutas, pero sí lo que les puedo decir es que no se olviden verificar la rueda de auxilio.
1: Que circular siempre con las luces encendidas, sí. Aunque el auto las tenga automáticas, siempre verifiquen que estén encendidas, porque en algunas provincias, bueno, es motivo de multa.
0: Así es, así que bueno, les damos la bienvenida, esto es Portal Argentina. Mucha gente que nos ha escrito, gracias a todos los que... Tenemos videos para compartir que los vamos a hacer seguramente en esta semana del estado de algunas rutas argentinas, pero hoy no quiero hablar de eso. Hoy vamos a escuchar buena música.
1: Vamos a cerrar relajado el programa de hoy. Vamos a compartir algunos mensajitos y demás, y buena música para hacerles compañía en este regreso.
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0: 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Tenemos mensajes.
2: Hola, gente de Portal Argentina. Siempre que puedo los escucho. Muy bueno su programa y muy cultural. Y sobre todo con el tema de las rutas. Aclaremos algo, el problema de la ruta no es de este gobierno, es ya de los gobiernos anteriores que se robaron todo. Acá en Entre Ríos tengo la experiencia de una autovía que la hicieron y algunas otras rutas que la hicieron y no las pudieron inaugurar porque se le rompieron antes. Era todo corrupción, o sea que no es culpa de nuestro presidente que tenemos actual.
0: Bueno, nosotros siempre decimos, cuando hablamos de Estado, hablamos de todo. Estado...
1: Presente, pasado y futuro, sí, seguramente.
0: Nacional y provincial, municipal, cada uno tiene su parte,
1: responsabilidad.
0: ¿No? Su responsabilidad. Así que nada, me parece, gracias por el mensaje. Tenemos otra gente que nos empezó a pasar en España todos los días.
1: Ay, sí, pero antes de ese, que lo tengo que buscar, voy con este que nos escribió al Instagram, Jero Fernández 2026, y dice: feliz día a todos los niños de Argentina, por ayer, los escucho siempre en Torkins, está muy cerca de Bahía Blanca y Sierra de la Ventana, los escucho por FM Reipey 103.3 y FM Génesis 94.1. Saludos a Juanjo Raminal. El saludo es para vos, Gerardo, gracias.

0: Yo nunca te dije, decía el señor Antonio Viravent. ¿Vio la serie de Moria?
1: Sí, la vimos juntos.
0: Sí. La verdad, yo la pasé toda en fast forward por momentos.
1: Sí, digo, ¿no? Escuchábamos que decían, pero viste tal escena, y digo, esa escena no la vimos, y no, porque
0: y nos olvidamos
1: adelantado.
0: De un par de cosas, o sea, se olvidaron en el guión de un par de...
1: Y capaz que no eran tan importantes para Moria. Feliz cumpleaños, Moria, que cumplió 80 ayer.
0: Sí, feliz cumple, ayer cumplió 80
1: años. Capaz que nos escucha en Parque Leluar.
0: Y ¿sabes que sí?
1: Y porque ahí nos emiten.
0: En Parque Leluar, sí.
1: Sí, un beso a todos los que nos están escuchando ahí.
0: Un saludo muy grande y no, faltaba la parte de que fue diputada.
1: Casi,
0: sí, ahí. Faltaron algunas cosas ahí también, alguna pelea mediática.
1: Si quieres llorar, llora.
0: Claro.
1: Ahí no te vas a colgar.
0: Esa estaba. Y aparte me encantó en la ciudad de Buenos Aires.

0: Hay, por ejemplo, en Palermo, una escultura gigante con las lolas.
1: De su busto.
0: Sí, entonces vos te podés colgar y sacarte una foto.
1: Y gomas literal.
0: Sí, sí, una movida muy
1: y
0: grande.
1: Dice, colgate de estas.
0: Bueno. Muy loco, muy loco.
1: Como todas las campañas de Netflix son muy originales, en algunos lugares hay un zapato gigante en donde también puedes ir a sacarte fotos con los tacones de Moria.
0: Muy bien.
1: Hace un rato me decías que íbamos a saludar a una radio de España y sí. Dije que iba a buscar el WhatsApp. Acá lo tengo. Le mandamos un saludo y le damos la bienvenida oficialmente a esta radio, La Voz Argentina que nos une en Alicante.
0: Mira.
1: San Juan de Alicante, España, en donde desde este lunes empiezan a compartir.
0: Comienzan
1: a compartir Portal Argentina.
0: Muy bien.
1: Le damos la bienvenida, Alicante. Gracias por sumarse. Vamos a estar acompañando a todos los argentinos que andan por el mundo y desde España los traemos un poquito a este lado del charco.
0: Muy bien, mandamos un saludo muy grande a toda la gente. Ayer fue tendencia gran parte del día Cecilia Roth, que le pegaban con todo a Cecilia, pobre, que parecía, ¿cómo se llama? Ay, se me fue, la señora que estaba con Andrea a la tarde. La mujer que el imitador de Sandro.
1: Adriana Aguirre.
0: Que parecía Adriana Aguirre. Sí. Bueno, cosas que
1: la gente
0: habla. ¿Qué pasa? No sé, está mucha gente hablando, pero ¿sabes qué? Si querés hablar, habla, diría Moria.
1: Totalmente.
0: ¿No? Y la verdad que anda bastante bien. La serie fue lo más visto por escándalo el fin de semana. Y le mandamos un beso grande y le deseamos un muy feliz cumpleaños. Si querés comunicarte con nosotros, ¿cómo podés hacer?
1: Nos podés mandar un WhatsApp al 11 25 20 6040. Lo podés hacer a través de las redes sociales, como muchos, como Gerardo, por ejemplo, que nos escribió por Instagram, que es Portal Argentina, lo mismo el Facebook, y en X nos seguís como Por Argentina Oca.
0: Muy bien, quédate acá. Sí, seguimos juntos.

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0: Tremenda versión, así. Bueno, seguimos acompañándote en Portal Argentina. Ahí está sonando Airbag. En un ratito le voy a pedir Cae el Sol, Mano de Piedra. Otro gran tema de los hermanos Sardelli. Sí, muy, muy, muy vacaciones, ¿no? Muy atardecer, muy lindo.
1: Pero ¿sabes qué? Me acordaba de otra, que era Cae el Sol, pero solo para vos. Esa es la de... esa es Sale el Sol.
0: Sale
1: es
0: el
1: la
0: sol.
1: De La Pehue. Me confundí, claro. Canción.
0: Bueno, no importa. Quiero saludar a la gente de la Fiesta Nacional de la Dulzura, que fue este fin de semana en Villa de Merlo. No pudimos estar, lamentablemente, allí, pero sí saludar a la gente que ganó el campeonato de...
1: el mejor alfajor, el primer puesto
0: en el rubro alfajores en la Fiesta Nacional de la Dulzura. Otro premio más para Manjares de Merlo, ¿eh? Marcos, chapó.
1: Los mejores alfajores merlinos son, mira, por goleada.
0: Sí.
1: La verdad, no puedo dejar de comer el que tiene. Ay, chocolate, masita de chocolate, dulce de leche,
0: bien, bañado aparte,
1: de chocolate.
0: Y
1: el de frutos rojos.
0: El de frutos rojos, tremendo, muy bueno, ¿eh?
1: Bueno.
0: Todo natural, muy,
1: después
0: muy bueno,
1: me
0: light.
1: Que tengo panza.
0: Gracias a toda la gente de Manjares de Merlo y felicitaciones por haber sido ganadores otra vez, en este caso en el producto Mejor Alfajor en la Fiesta Nacional de la Dulzura, Manjares de Merlo. Bien, bueno.
1: Voy
0: y le mando un abrazo grande a toda la gente de Villa de Merlo, al señor Santiago Trobo. Agradecemos a la gente del Grupo Canablaya, nos hemos alojado, hemos almorzado, cenado, tuvimos una especie de régimen de pensión completa, pero en el medio también hicimos otras cosas, así que, bueno, gracias por todo. Va a estar bueno, yo no puedo adelantar nada de lo que se estuvo, ¿no? No puedo decir nada de las cuatro.
1: No puedo decir nada. Prohibido.
0: Está prohibido, sí.
1: Aguante un poquito, faltan un mes y día,
0: ¿no? Y vamos a hacer ahí un vacations in one minute. No sé. Vamos a ver qué pasa en los
1: Querer
0: próximos días.
1: Poder.
0: Sí, este año hicimos uno solo.
1: Hicimos uno solo y bueno.
0: Sí, la gente quiere viajar. Por lo menos que le ayudemos con el alojamiento, con, no sé, las comidas, ¿no? Está bueno, está
1: Déjame
0: bueno.
1: Déjame pensar a dónde podemos ir.
0: Muy bien. 11-25-20-60-40, nuestro WhatsApp, si querés comunicarte a través de nuestro Instagram, es Portal Argentina, por Argentino acá el X y Portal Argentina el Facebook. Te quedás, Cae el Sol.

0: ¿Dónde te encontrás en este momento? ¿Estás viajando? ¿Estás en tu casa? ¿Estás trabajando este lunes, feriado en el país? Pero mucha gente también está trabajando. ¿Dónde andás vos? ¿Nos contás? 11-25-20-60-40. ¿Y te gustaría viajar?
1: A mí me encantaría.
0: ¿A dónde irías? ¿A dónde te gustaría viajar?
1: ¿Qué lugar de la Argentina? ¿Algún lugar en avión?
0: ¿Qué lugar de la Argentina es el que te falta conocer? Nos contás 11-25-20-60-40.

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0: Che, ayer fue el día de las infancias, ¿no? El día del niño. Y alguno se lo perdió, tal vez.
1: Bueno, yo le voy a seguir diciendo día del niño. Perdón,
0: a mí
1: si
0: me
1: alguno
0: cuesta,
1: le molesta.
0: Me cuesta mucho, sí.
1: Pero bueno, sí. Si alguno está en Córdoba.
0: Sí.
1: Y quiere pasar el día de las infancias, el día del niño, el
0: ¿cuándo?
1: Día de la niñez.
0: ¿Se pasó?
1: No, Juan.
0: Es todos los días.
1: Es todos los días, pero en Cosquín, el sábado 22 de agosto, a partir de las 14 horas, en la icónica plaza Próspero Molina y con entrada libre y gratuita, se celebra el día de las infancias.
0: Mirá, ¿con quién? ¿Con quién?
1: Manos arriba. Don, don, don. No,
0: ¿qué bien, los ladrones? Ah, no, manos arriba, digo, no. Los ladrones sueltos, iba a decir, no. No,
1: chuchuá, chuchuá.
0: Piñón fijo.
1: No, piñón fijo.
0: Qué grande, piñón.
1: Bueno, agenda la fecha. Sábado 22, 14 horas, piñón fijo en Cosquín.

0: una versión descontracturada de la señora Celeste Carballo. Esto era Es la vida que me alcanza, clásico del rock argentino. Y la gente se comunica con nosotros a través del 11 25 20 60 40. Gracias por todo lo que nos mandan fotos de los estados de ruta, pero ya pasó. Ya.
1: No es que pasó, nosotros nos hacemos miramos para otro lado. Pero bueno, no queremos hablar en esta vuelta a casa, que muchos están en la ruta, que les estamos haciendo compañía, de cosas negativas. Para arriba y seguimos. En unos días volvemos a hablar, porque es algo que nos ocupa y que nos vamos a seguir ocupando.
0: Muy bien.
1: Vamos a hablar con los que tenemos que hablar y vamos a sacarlos al aire y que den su mirada y nosotros diremos lo que nos parece.
0: Me parece muy bien. Estaba viendo ahí lo de Mundo Marino, que están a full.
1: Este verano, atente porque llega un río rápido, ¡epa!, Lemuria, un recorrido de 300 metros, que es una atracción en donde te vas a subir unos gomones que van a atravesar la Cueva de Ecos, vas a sobrepasar rocas y vas a desafiar a la cascada de la gema perdida. Vi el proyecto de esta atracción, el río rápido Lemuria, y la verdad, quiero ir a Mundo Marino, que está... así como una con experiencias inmersivas a full, ¿eh?
0: Sí, están cambiando todo, ¿no? Verano 2027.
1: Ya llega, están trabajando a full.
0: Bueno, un cambio, ¿no? Que para mucha gente era necesario, ¿no? Dejar de ser el zoológico como tal, y si bien también tienen la fundación y tienen un centro de rescate muy importante, pero bueno, tomarlo como un centro de atracciones que realmente está bueno y es una muy buena propuesta de valor.

0: astros, decía Ciro y los persas. Y así llegamos al final de esta edición express de día lunes. Volvemos mañana, si Dios quiere.
1: Así es, volvemos mañana para seguir viajando con muchas sorpresas.
0: Muy buena vida para todos. Gracias por elegirnos.
1: Chao.

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siempre es un placer escuchar canciones como esta, Disappointed, que la interpreta la banda Electronic, un supergrupo, ¿no?, que la rompieron allá por el año 1992. Se sumaron Bernard Summer, Neil Tennant de los Pet Shop Boys, y una producción increíble, una colaboración bárbara. Electronic, año 1992, alcanzó el primer lugar en varios charts, entre ellos en el Modern Rock Tracks de los Estados Unidos una semana. Quédate con nosotros en el Club Retro. Say a Little Pray for You, ¿no? La de Diana King, que formó parte de la película La Boda de Mi Mejor Amigo. Say a Little Pray for You. ¿Se acuerdan? Subilo, dale.

cuánta energía aquí en el club. Sí, estamos celebrando una nueva semana, un nuevo lunes y una canción mejor que la otra. Como todos los días, disfrutamos de música, celebramos la música, celebramos que estamos vivos y escuchamos artistas únicos. Mira, los Fun Loving Criminals hacen esta versión de Hello Again, que vale la pena. Escúchalos.

Andrés, no, Javier, Javier Calamaro decía, renaciendo sin ancla. Sí, señores. Javier Calamaro, acá en el club. Linda edición, buena manera de disfrutar una nueva semana también con sonidos en nuestro idioma. Estás en el Club Retro.

0: pueden ser los mejores años de nuestra vida.
1: Una banda histórica, Hombres G, volvieron con todo, ¿no? Los mejores años de nuestra vida. Sonaban aquí, un tema relativamente nuevo, ¿no? Reversionada, claro. Quédate en el club.

0: Hola, ¿cómo están? Bienvenidos. Hoy es lunes, lunes 17 hoy. 17 de agosto. Comenzamos la semana con una energía bien positiva, bien arriba, ¿no? El aire se llena de ritmo, de pasión. Esas canciones que son pura vida. Acá la música que no solamente se escucha, se siente y se disfruta como se debe. Señoras y señores, lunes 17 de agosto, así comenzamos el Club Retro. Somos lo que escuchamos.
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0: ¿Cómo anda, Mano de Piedra? Oficialmente así comenzamos este lunes 17 de agosto. Abrí bien los oídos. Hoy vamos a abrir el programa con historias de canciones que te hacen vibrar. Una de ellas habla de Pride in the Name of Love. Sí, que formó parte de la discografía de U2, editada en el año 84, formó parte de Unforgettable Fire, y es un tema que rinde tributo a Martin Luther King. Incluye coros de Chrissy Hynde, de The Pretenders, por ejemplo. Es un himno al amor universal, vendió millones y millones de copias en todo el mundo. Y es como la canción que apalancó a la banda U2 para llegar a lo más alto en la escena mundial. También otro tema que quiero compartir con ustedes es el de You Are The One That I Want. Vos los conociste por separados y a cada uno en general como protagonistas y demás. Y también juntos, y una pareja que fue tan real e histórica en la ficción como en la vida misma. Se trata de John Travolta y Olivia Newton-John, que el 17 de agosto, pero del año 1977, entraron al estudio a inmortalizar You Are The One That I Want, una canción que formó parte de la banda sonora de la película Gris, un tema que fue compuesta por una canción compuesta por John Farrar. Vendió 15 millones de copias en ese momento y se convirtió en uno de los singles más exitosos en la historia de la música, también un 17 de agosto. 17 de agosto con muchas cosas, porque un día como hoy, Elvis Presley, en 1955, lanzaba una de las canciones icónicas, I Forget to Remember to Forget, ¿no? I Forgot to Remember to Forget, un single que sería el primer número uno del rey del rock. Y el siguiente sencillo sería Heartbreak Hotel, que lo llevaría todavía más alto en las listas de todo el mundo. Elvis Presley. También un día como hoy, Nirvana grababa el videoclip en 1993 de la canción Smells Like Teen Spirit en los estudios GMT de California. $5,000 salió la grabación de este disco, ¿no? Una ganga para los videoclips de la época. Contaba con los fans de la banda, que eran el mismo público, y se grababa casualmente un día como hoy en los estudios GMT de Culver City en California. Tremendo. Bueno, ¿están listos? El 17 de agosto nacía Kevin Rowland de la banda Dexys Midnight Runners. Belinda Carlisle's cumpleaños hoy, nació el 17 de agosto de 1958. Gilby Clark de los Guns N' Roses en 1962. La verdad, muchos artistas. Kelvin Merson de la banda De La Soul y Donnie Wahlberg de New Kids on the Block, entre otros artistas. Hay mucho más todavía. Te invito a que te quedes con nosotros acá en la radio. Comenzamos esta semana, este 17 de agosto, juntos.
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0: Y hoy vamos a escuchar un par de canciones de Adele. Esta puntualmente está muy buena. Love in the Dark, ¿no? Se llama esto. Amor en la oscuridad. La voz impactante de Adele dice presente aquí en la máquina del tiempo, en el club, celebramos tu música.
3: Hey.

Temazo de Adele, en este caso mostrando toda su potencia, toda su fuerza, esa voz enorme, ¿no? Love in the Dark, Adele en la máquina del tiempo, en el club, comenzando la semana. Sí, hoy es 17 de agosto y tenemos realmente una selección musical maravillosa, música en vivo, música de distintas épocas, de distintas décadas, distintos estilos musicales. Comenzamos con todo esta semana de agosto, este 17 de agosto, donde vos estés, en vivo, se celebra mucho mejor.

Tremenda versión de Billy Ray Cyrus. Esto era Achy Breaky Heart. Y te acordás que se bailaba en línea. Allá por el año 1992, Billy Ray Cyrus convirtió cada escenario en una fiesta, ¿no? Porque cada vez que tocaba, el público bailaba de siempre de la misma forma, uno en línea con el otro. Aquí sonaba en vivo en el Club Retro, Billy Ray Cyrus.

Era TikTok, así se llama esta canción de Kesha. Buena edición, así comienza la semana. Te quedas con nosotros en el Club Retro, en la máquina del tiempo. Arriba, fuerte, bien arriba el volumen.

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1: Es la hora 18:58 minutos.
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0: decir a Defensa y Justicia, al halcón de Varela, al halcón de Julio Bacari, un ex técnico de Vélez con un recorrido enorme en el club, con un recuerdo sonriente para todos los fortineros y fortineras. Una noche, pero muy, muy fría, que no ha impedido que se acerque el público velezano, que va de a poquito colmando ambas populares del estadio. Vélez que si gana estará en lo más alto de la tabla anual, porque perdió Argentinos, porque perdió Independiente Rivadavia y porque hoy tiene que aprovechar su oportunidad frente a Defensa y Justicia. Bienvenido, Diego Rao, comentarista.
1: ¿Cómo están, equipo? Acá estamos nosotros en la cabina número uno del estadio José Amalfitani, saliendo también por Radio Güemes AM1050, más allá del vivo de Instagram, como solemos hacer en casa. Bueno, esperando a que Vélez, seguramente con la camiseta tradicional, vestido de blanco y la vea azulada en el pecho, esa que estuvimos sorteando nosotros también en nuestras redes de Instagram, va a salir a la cancha, ¿sí?, en cualquier momento. Todavía no lo hace, tampoco Defensa, así que aprovechamos para hacer una pequeña previa, pero hay mucha información en el tintero. Tenemos también mucha información en campo de juego que ya vamos a estar dando, así que lo principal es lo que vos decías, Franco, que en el caso de que Vélez hoy gane, va a ser puntero, no solamente de la zona A de este clausura, sino también de la tabla anual, ¿sí? Ya estando en el segundo semestre del año, es una noticia muy importante.
0: Bueno, mientras veíamos acá a la voz del estadio nombrando a los 11 de Vélez Arfield y los chicos del taller de arte que dibujaban a los jugadores, bastante parecido, Diego, ¿eh? Mirá.
1: Sí, pero muy, muy, realmente dibujado, muy aniñado, entonces da un poco de ternura.
0: Bueno, lo tenemos a Lucas García. Bienvenido, Luque. ¿Cómo te va esta noche?
2: Buenas tardes a todos, buenas noches. Estamos viendo cómo están dando todas las formaciones. La verdad, muy buena movida de lo que hizo la comisión de Vélez, porque le da un toque al día de las niñez, como dijo la voz del estadio. Queremos que hoy sea un partido bueno para Vélez, que pueda jugar bien y que encima pueda estar puntero de del torneo.
0: Bueno, perfecto. Y ya tenemos formaciones confirmadas, así que te voy a estar preguntando, Luque, ¿cómo forma la visita? ¿Cómo forma el equipo de Julio Bacari?
2: Defensa y Justicia forma con Matías Borgoño en el área. La defensa va a estar con Ayrton Portillo, David Martínez, Damián Fernández.

0: y Fernando Román. En el medio va a estar César Pérez, Santiago Sosa, Juan Manuel Gutiérrez, David Barbona, y adelante van a estar Domingo Blanco y Leandro Fernández.
1: Bueno, perfecto. Digo, me detengo un poquito porque veo caras conocidas en Vélez. Bordoño, Damián Fernández, Leandro Fernández.
2: En realidad, caras conocidas en Vélez, no. Caras conocidas de Vélez. Ahora en Defensa y Justicia, sí. Hablábamos fuera del aire que tiene un equipo muy rico, Defensa y Justicia, realmente con jugadores de buen pie y con una importante trayectoria. Los conocidos de la casa en Vélez, por supuesto, Matías Borgoño, Damián Fernández, en la delantera Leandro Fernández y sobre todo el director técnico Julio Bacari.
1: Y vamos con el 11 de Vélez, que tiene un par de sorpresitas. Vamos con el 11 del Fortín, querido Luque.
0: El 11 de Vélez va a estar con Tomás Marcheri en el arco, Joaquín García por la derecha, Teo Silveri y Lisandro Magallán en la saga y Elías Gómez por la izquierda. En el medio va a estar Lucas Robertone, Rodrigo Aliendro y Manuel Lanzini, y en la delantera van a estar Matías Pellegrini, Dylan Godoy y, como nueva sorpresa, Alex Verón.
1: Bueno, apuesta de nuevo por los chicos de la fábrica el técnico de Vélez, Diego.
2: A ver, hay una parte a la que Guillermo le toca sí o sí optar por poner a los chicos del club, porque Vélez no tiene demasiado recambio, tiene un plantel corto. Entonces hay una parte que inclusive a Guillermo también le gusta, que es la de, con el plantel que tiene, optar por los chicos, claro que sí. La novedad que decía nuestro encargado de campo de juego, Luque, era que no solamente sigue manteniendo en la delantera a Dylan Godoy otra vez, sino que además le suma al pibe Alex Verón por el costado, recordando que no está como parte del once inicial Diego Valdés.
1: Bueno, y lo escucho, lo tengo en Estudios Centrales a nuestro querido locutor. Bienvenido Nachito Lucero.
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1: Digo, pero tremendo esta noche. Mirá que ayer estaba, la verdad, bastante lindo. La noche salí, estaba para una camperita como mucho.
2: Sí, la verdad que sí, por suerte no llueve, pero mucho frío, así todo el césped del estadio José Amalfitani se mantiene muy bien. Voy tocando con algunos comentarios en el vivo de Instagram. Solsi, que nos pone Dale B, y nos manda corazoncitos. Benja, que nos pone también Dale B. Bueno, Fabri, que nos dice Dale, que hay que ganar. Claro que sí, la gente se va sumando en la Popular Oeste, con globos inclusive blancos y azules, esperando ya la pandilla en la otra Popular del otro costado atrás del arco, que salga el Fortín.
1: Una buena cantidad de gente ha llegado al estadio. Decíamos ambas populares colmadas. Después tenemos la platea sur, tanto la alta como la baja, con una gran cantidad de gente. Realmente hace muchísimo frío para salir de casa. Día de semana, si bien es feriado, pero mañana hay que ir a trabajar también. Y hay que, la verdad, Diego, hoy por lo menos 10 graditos o menos de sensación térmica,
2: Sí. Está el viento corriendo frío por toda Argentina, como suele pasar en esta temporada. Sí, en invierno nos tocó una época en donde parece no salir el sol. Bueno, veremos si sale el sol para este Vélez, que quiere ganar para ser puntero, que se habla mucho de si Guillermo va a ser transferido a México o si seguirá siendo el entrenador del Fortín. Por lo pronto, Vélez hoy con buzo blanco, en realidad con una camperita finita blanca y obviamente pantaloncito y medias blancas también, sale en cualquier momento al terreno de juego y empieza el show de luces.
1: De punta en blanco sale Vélez, como si fuera a jugar el Grand Slam de Wimbledon. Así lo recibe la gente, así lo recibe el estadio Vélez Arfield, con show de luces, con el estadio cantando y seguramente con un show de pirotecnia en los costados. Se va a venir el partido, van a salir los equipos a la cancha, Diego. Diego, te escucho.
2: Un Vélez que, como decías vos, Franco, está en campera, pero que cuando se saque la camiseta, perdón, cuando muestre la camiseta y se saque dicha campera, va a tener no solamente el número de los jugadores, el sponsor que lo viste y el apellido del jugador, sino también algo particular, el nombre del equipo. Así que voy a preguntarle a Luque en campo de juego, ¿qué se sabe de esto? Porque inclusive desde la prensa oficial de Vélez, desde el oficialismo, justamente en año de elecciones encima, han venido a traernos un papel que dice, entre otras cosas, el escudo está por encima de cualquier nombre.
0: Sí, con un lema que está, más que nada, comienza con la institución es más importante que cualquier nombre. Es una movida para que toda la gente que vea el nombre del jugador en la espalda vea por encima el Club Atlético Vélez Arfield que tiene.
1: Bueno, perfecto, una buena iniciativa desde el Club Atlético del Starfield, que se jacta de ser los primeros en Argentina, digo, en hacerlo.
2: Yo no sé si es el primero, porque me suena que Estudiantes alguna vez también ha tenido, que dice campeón del mundo y el nombre atrás, pero bueno, eso evidentemente es la primera vez, al menos así lo comunica Vélez. Nos pregunta José qué onda la banda. Bueno, te contamos que hay fuegos artificiales en el estadio porque salió Vélez, porque se saludan los jugadores, va a venir en cualquier momento el sorteo de capitanes y nosotros en el aire de Radio Güemes vendemos con nuestro locutor.
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1: La gente de la Popular Oeste, pobrecita, recibió todo el humo de las bengalas porque para ese lado va el viento. Se está disipando rápidamente todo el humo de las bengalas. Se saludan los jugadores de Defensa, se saludan los de Vélez. Obviamente el abrazo sentido de Damián Fernández con algunos futbolistas, lo mismo con Borgoño, alguno que otro también con Leandro Fernández. El saludo ahora de los propios jugadores de Vélez, Diego. Y se va a venir un partido que, ¿qué imaginas vos en la mente del comentarista?
2: Primero será el sorteo de capitanes, en donde mira vos, ¿no? En Vélez, Elías Gómez, por supuesto, que hace tiempo viene portando la cinta y que en las últimas horas ha tenido una entrevista de una hora hablando mano a mano con el oficialismo del club. Y por el lado de Defensa, el capitán será Leandro Fernández. ¿Qué me imagino de este partido? Que Vélez debería tener la posesión. Sabemos que a los equipos de Guillermo ahora llega el humo de la bengala y el olor hasta la cabina número uno en donde estamos nosotros también. Pero te decía, ¿qué me imagino? Un Vélez ofensivo, ¿sí? Porque juega de local, porque los equipos de Guillermo también tienen esa característica y porque además, escuchá, el público de Vélez gritando, para ser campeón, hoy hay que ganar.
1: Y un público de Vélez que cuando comenzó el campeonato quizás estaba un poco escéptico con la idea de campeonar, con la idea de sumar puntos, porque no llegaban los refuerzos, porque siguen sin llegar, pero el funcionamiento del equipo le demuestra que está para otras cosas, Vélez.
2: Por lo menos para ver hasta dónde puede llegar este equipo, que como decíamos, no le sobra plantel, pero que está en zona de Copa Libertadores y está luchando de igual a igual también en este clausura 2026. En estos momentos, una plaqueta para Tomás Marchiori por haber cumplido 100 partidos para este arquero campeón y de gran rendimiento, no te digo ídolo, pero por lo menos muy querido por los fortineros.
1: Empieza a raspar la garganta el humo de la bengala que va ingresando de a poquito en la cabina también. Yo pensé que iba a haber un homenaje a Julio Bacari, Diego.
2: No hubo tal reconocimiento. Sí es verdad que le tocó estar en un momento caliente, ¿no? Cuando Vélez peleaba el descenso y jugaba a la vez esa famosa Copa Libertadores 2022 que después terminó con el Cacique Medina llegando a semifinales.
1: Sí, pero bueno, fue clave, ¿no? Que estuviera Julio Bacari en aquel equipo. Además, cómo gritaba los goles, cómo lo vivía, como uno más, verdaderamente. Va a mover Vélez Arfield, me parece. Ha terminado el sorteo de capitanes. Nicolás Ramírez me parece que va a ser la máxima autoridad de la noche. Te pregunto por todo, Luque.
0: Sí, el árbitro principal de la noche va a ser Nicolás Ramírez. Como primer asistente va a estar Pablo González y como segundo asistente Federico La Palma, que van a ser los niños. Y el cuarto va a estar Manuel Giret y en el VAR van a estar Nicolás La Molina y el asistente de VAR Sebastián Bresba.
1: Bueno, mira, Sebastián Bresba fue docente mío en la facultad. Hoy no me voy a quejar del árbitro, veremos lo que pasa en el desenlace del partido, pero a priori estoy contento con la designación. Veremos en el VAR con La Molina. Va a mover finalmente Defensa y Justicia, va a mover el Halcón de Varela en los pies de Leandro Fernández, en los pies del número 9, va a mover seguramente y tocar para Santiago Sosa. Estamos en hora 19:15 en toda la República Argentina. Mira el cronómetro, el árbitro del encuentro. Nicolás Ramírez espera a que llegue su asistente. Le levanta el pulgar a uno, le levanta el pulgar al otro. Le dice al cuarto, ya estamos. Arranca el partido entonces. Pita Nicolás Ramírez. Ya vamos a ir los primeros 45 minutos. Ahora sí, mueve Leandro Fernández. Fecha número 5 del torneo clausura. Vélez Arfield contra Defensa y Justicia. Somos Fortinos Club. 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La futbolera. Pelotazo largo de Borgoño a la mitad de la cancha. Ahí viene recuperando Elías Gómez. La baja número 3. La termina perdiendo. Y toca Leandro Fernández para el sector derecho del ataque. Pero termina reventando el fondo. La quería Gutiérrez. Termina devolviendo aliento. La va tocando ahora para que la tenga por el sector derecho. Subiendo Verón. La maneja Dylan Godoy. Finalmente abriéndola para Joaquín García. La la tiene el número 4, avanza por el sector derecho, retrocede para Liendo, cuidado que lo marca Leandro Fernández, rebotó y ganó, se viene el número 9 de Defensa y Justicia que va solo, contra tres jugadores de Vélez recostados sobre el sector izquierdo, la toca al medio, muy buena pelota, la venía dominando Barbona, Barbona que juega en el sector izquierdo para Sosa, Sosa para Leandro Fernández, le quiere para el arco, amagó, se acomodó Fernández, y otra vez se enganchó, lo dejó en el piso a Joaquín García, que daba el rebote, y toca de taco, muy bien Lanzini, va entregando la pelota para Pellegrini, jugándola hacia el medio para que salga Robertone, sigue con la pelota el número 8, primer minuto del partido, y la tiene Elías Gómez Alberto para el sector izquierdo, va a meter el pelotazo, no, retrocede y toca Barmaya, bueno, arrancó con todo Leandro Fernández en defensa, Diego.
2: Sí, ni siquiera te puedo decir que arrancó con todo el partido o defensa, no, no, Leandro Fernández con muchos movimientos, primero para recuperarla, después para gambetear, asistir a David Barbona, bueno, buenos movimientos en la ofensiva para el equipo de Varela, que tiene una camiseta que no es la amarilla tradicional, sino prácticamente negra, y tiene, sí, en amarillo, como si fuera un águila, claro, un halcón.
1: Y se viene ahora con la pelota, Verón le quiere pegar al arco en el medio, Verón la tocó para Dila Godoy, jugó para Lanzini, le puede pegar, juega de vuelta la pelota hacia adelante, pivoteaba el juvenil Verón, pero termina perdiendo la pelota, recupera Magallán, pero termina regalando, y Barbona, pelota larga para Leandro Fernández, que va a llegar, se viene, no llegó, no la corrió el número 9, hay batallas que hay que dejarlas por perdida, no, saque de arco, y es para Vélez.
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1: Siguiendo a Lanzini, jugándola para Godoy, de vuelta para Lanzini, avanza el número 15, juega de vuelta para Lanzini, pero mal, le queda el rebote igualmente a Verón, avanza el número 17, le quiere pegar, a ver qué hace Verón, se acomoda Verón, bueno, terminó tocando para Elías Gómez, abrió mucho la cancha ahora, el número 17 juega para Robertone, de Robertone hacia el medio para Aliendo, Aliendo que abre la cancha para que toque por el sector derecho, Joaquín García, entrega para Pellegrini, por el medio Lanzini, sigue Pellegrini, toca hacia atrás, para la pelota para Aliendo, la juega por lo bajo para Joaquín García, de vuelta para Aliendo, bueno, termina rebotando la pelota en el lateral izquierdo que tiene Defensa y Justicia, pega en Román y se la saque de banda para Vélez, que ya lo hacen. Se viene Robertone, toca el número 8, va tocándola hacia atrás para que salga con la pelota dominada, Thiago Silvero, Diego.
2: Dubitativo los dos pibes de la ofensiva de Vélez, tanto Dylan Godoy como Alex Verón. Verón, que tenía dos veces la oportunidad de pegarle de media distancia, no solamente no lo hizo, sino que tardó en dar la asistencia final. Y Dylan Godoy, que cuando quiso jugar una pared con Manu Lanzini, le dio atrás el pase al número 22, que decí que igual encontró a otro compañero de Vélez porque justamente Alex Verón estaba ahí cerquita.
1: Con la pelotazo sale entre el medio para Barbona, perdía, recuperó la pelota Lanzini, la va tocando hacia el medio para Robertone, abriéndola muy bien para Elías Gómez, que se viene desbordando por el sector izquierdo, avanza Elías Gómez, quiere sacar el centro de zurda, pasó Dylan Godoy, quedó el rebote, Pellegrini que le quiere pegar al arco. Lanzini, gol de Vélez. De Vélez, de Vélez, de Vélez, de Manu Lanzini. Se la encontró en la medialuna del área y sacó un zapatazo bárbaro. De derecha al palo, derecho de Borgoño. Había bajado muy bien la pelota Pellegrini. Y apareció el número 22, Manu Lanzini, en posición de 10. Para que arranque ganando Vélez. Para que comience ganando el Fortín. Para que Vélez 1, Defensa y Justicia 0.
2: No llegamos ni a los 4 minutos de este primer tiempo y ya apareció el mejor jugador de Vélez en este 2026. Manu Lanzini, otra vez, mostrando un nivel de jerarquía por encima del resto. Centro que cae desde la izquierda, se había proyectado bien en esta. Elías Gómez no encontró a un compañero, el centro aéreo no fue a destino, pero sí se anticipa Pellegrini, y cuando parecía que le podía pegar el 11, Manu Lanzini le dijo, pará, porque me la dejás al borde del área, para mi pierna hábil, de esto me encargo yo, la puso contra el palo y aguardada.
1: Viene girando Barbona, entregando mala pelota, cortaba Verón, se la lleva Verón por el sector izquierdo, se termina rebalando, perdiendo saque de banda, y para el Conde Varela.
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1: Para Gutiérrez en fuera de juego, este Gutiérrez fue el que le clavó un golazo en cancha de Defensa y Justicia a Vélez, ¿no, Diego? No sé si te lo acordás.
2: Sí, claro que sí, en un partido que venía parejo y que sin embargo este tal Juan Manuel Gutiérrez, número 24 para él, la había clavado en el ángulo y la historia es otra. Luque, ¿qué info tenemos en campo de juego?
0: Bastante tranquilo, los directores técnicos no gritaron el gol y con este gol Lanzini llega a su quinto gol en el torneo.
1: Bueno, quinto en 5 partidos, ¿no? Y con la pelota ahora sacándola desde el sector izquierdo, Román termina ganando de cabeza Silvero, que el rebote lo toma Joaquín García, la tiene número 4, quiere desbordar, pasó, tocó muy bien para Lanzini, taco para Godoy, juega para Pellegrini, taco para Lanzini, qué bien que le hicieron, juega ahora la pelota para Robertoni, pega en la espalda de Barbona, saque de banda, y es para Vélez.
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1: Bueno, falta en ataque, termina sancionando el árbitro. Me parece que era de Manu Lanzini. Un nuevo tiro libre a los 6 minutos del primer tiempo. 10 para Defensa y Justicia. Le hicieron rápido y tocaron para que la tenga Damián Fernández, jugándola para su compañero de Saba. Se viene David Martínez, el ex River, que va tocándola para Juan Manuel Gutiérrez. Que bien que la hizo y tocó largo para Leandro Fernández. ¡Qué pelota! Se viene el número 9. Fuera de juego, se animó rápido el juez de línea a levantar la bandera. Será tiro libre y directo. 10 para Vélez.
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2: Leandro Fernández recibe alguna silbatina de la platea, pero no tocó ahora con campo de juego porque no pasó nada de gravedad. Vos decías, Franco, que en este caso, a excepciones de cómo pasa tantas otras veces, ¿te gustaba la terna arbitral? Bueno, hay algo que hay que destacar, que es la rapidez en los asistentes para no esperar al delay de bandera, sino marcar enseguida lo que ven.
1: Se viene con la pelota ahora Gutiérrez, encara para medio, pasó Gutiérrez, pero perdió porque cortó Lanzini desde atrás. La pelota que vino ahora para Marchiori, mete pelotazo largo el arquero de Vélez. La va a buscar Verón de cabeza, se antepone a Damián Fernández. La baja con el pecho Elías Gómez y la toca también para Robertón. En primera para Magallán, de vuelta para Robertón. Giró, pasó, se viene Robertón, falta. Sintió el contacto de Barbona, se tiró y ganó el tiro libre. Infracción, la hacen rápido. Se viene Lanzini, la maneja el número 22 en la mitad de la cancha, tocándola para Robertón. Hace atrás para Magallán, la tiene Lisandro Magallán, la tiene el número 16. Para, van cambiando Magallán y Mamana, pero el que sigue siempre es Silvero, Diego.
2: Ahora sí.
1: Con la pelota Pellegrini, la toca larga para Godoy y le pica Joaquín García. A ver, dásela. Se viene Irán Godoy, le pasó García, dásela. Se viene Joaquín, el centro atrás para el remate. Parecía que había entrado. Le pegó a Liendro, casi en la misma posición del gol de Lanzini. Pasó rozando el palo izquierdo de Borgoño, de milagro. Estamos gritando el 2-0, Diego.
2: Fútbol de alto vuelo en estos momentos el de Vélez, ¿eh? Realmente combinaciones más que interesantes. Recordemos que van recién 7 minutos y medio de este primer tiempo y Vélez ya genera la segunda situación de gol neta, ¿sí? Con Dylan Godoy, que tenía espacio, que tardó en largarla, pero que la terminó dándola para Joaquín García, que metió el centro como correspondía. Atrás, en donde en la medialuna esperaba a Liendro, pasó besando el poste izquierdo.
1: Con la pelota Joaquín García, la toca para Pellegrini, de vuelta para García, se viene el número 4 entregando la semilla, de vuelta para Dylan Godoy, avanza el número 15, buena pelota, se viene para Pellegrini, al piso Sosa, termina recuperando Santiago, le queda el rebote, la toma Sosa, la pierde, igualmente le queda Defensa y Justicia, la va dominando David Barbona, se abre Domingo Blanco, se viene abriendo con todo, ahora Portillo, la pelota de Barbona, picó Portillo, no quiso, se viene Barbona cambiándola de frente, va para el centro izquierdo, Pellegrini, excelente, arrojándose a ganar la pelota y Dylan Godoy, muy bien poniendo el cuerpo, y avanza Godoy, no, ¿qué hizo Godoy? ¿Qué hizo Godoy? ¡No se puede creer! ¡Regalo lo de Dina Godoy! Había 3 jugadores de Vélez contra 3 de Defensa y Justicia. La quiso picar de mitad de cancha. No quiero ni imaginar la cara de Guillermo, Diego.
2: Pellegrini voló por los aires para recuperar una pelota y darle la posibilidad a Vélez que Defensa quedara mal parado, que como vos decías, relator, pudieran atacar 3 contra 3. Tenía que Dylan Godoy simplemente abrirla para la izquierda en donde esperaban 2 compañeros. Quiso pegarle de mitad de cancha y para colmo, obvio, la agarró muy mal.
1: Saque de banda para Vélez por el sector izquierdo. Hay comentarios, hay gente que nos saluda desde el Instagram, Diego.
2: Sí, mucha. Vamos a tocar con algunos de ellos rápidamente. Michael que nos pone vamos Vélez. Este fin de estoy dividido porque también es de River, porque claro, tiene cariño ahí con el papá. Pero desde el cielo él está y alientan también por Vélez, por supuesto, los dos. Después Lea, que nos pone saludos a la banda desde el lugar de siempre, San Salvador de Jujuy. Luque, toca viajecito a Europa, te pregunta.
1: ¡Apa!
4: No, no puede ser. Para que se den una idea cómo estaría allá, acá hay un viento helado, un viento en contra de Vélez encima con esto.
1: Con la pelota ahora, Defensa y Justicia, apertura para el sector izquierdo, se viene dominando la Damián. Sí, Diego.
2: Perdón, ¿no? Pero aprovechando que está Defensa con la pelota en zona pasiva, vos me hacías tocar con los comentarios. Hay varios, ¿no? Pero te digo el último, porque nos ponen saludos desde Málaga. Son, claro, las 0:25 de la madrugada, ya nos aclara, y sin embargo están haciendo el aguante.
1: lo cruza fronteras el amor, ¿no? Se viene con la pelota Barbona, le pica con todo Portillo, sigue Barbona, la maneja, le abre para el sector derecho con Bingo Blanco, la tiene el número 27, de vuelta para Barbona, por el medio pide Sosa, se viene Barbona, con la pelota el 19, la viene pisando David, le pica con todo Blanco, pelota larga y se la queda Marquero. Ahora que no le debe tener mucho cariño es a Portillo, ¿eh? Dos veces le pasó corriendo por al lado Portillo, ni una vez la tiró Barbona.
2: Sí, tuvo buena intención David Barbona, que hace tiempo ya se encarga del mediocampo de defensa, pero claro, tardó un cachito porque decidió que vaya en profundidad y cuando se la dio fue largo el pase, por eso se la quedó Marchiori y la sigue teniendo Vélez.
1: Con la pelota Robertone, juega filtrado Aliendro, buena bola para que acelere con toda la Lanzini, apertura para Elías Gómez, la dejó finalmente para Verón, avanza Verón, le quiere pegar Verón, para Elías Gómez, viene el centro, quería Lanzini, ha terminado sacando al saque de banda, será lateral, la sacó Pico Blanco, hay saque de banda para Vélez por el sector izquierdo, lo va a hacer Elías Gómez. Tenemos 11 con 20 del primer tiempo, está bárbaro el partido, Diego.
2: Sí, Vélez que tiene que cuidar un poquito también las piernas, porque si bien no juega Copa entre semana, ni mucho menos, sigue atacando y atacando como si no estuviera ganando 1-0, mucha gente en la ofensiva.
1: Con la pelota Robertón, entrega ese medio para Aliento, se la lleva Rodrigo, sigue Aliento que retrocede y juega para Thiago Silvero que recibe sobre el círculo central, la tiene el 32, abre la cancha para Joaquín García, se muestra Lisandro Magallán, sigue García, va para él, se viene Lisandro, la tiene el número 16, abierto está Robertone, vino para el 8, la maneja Robertone, por el medio pedía Aliento, sigue Robertone, retrocede para Magallán que cayendo se revienta la pelota mal. Muy mal, intenta Blanco, le pone el hombro en la espalda a Elías Gómez, sanciona Nicolás Ramírez. Para lo demás, ya, Diego, venía una buena sucesión de pases, Dele.
2: Porque ya van varias, además, en lo que va del partido, que sin tener que complicarse demasiado, sin embargo, trastabilla y termina sacándola como puede, no como quiere.
1: Se viene Santillosa, abriendo la cancha para el centro izquierdo, recibe Román que mete el centro, quería Leandro Fernández y Silvero, que se arroja al suelo, será córner, tiro de esquina para el Halcón.
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1: Será tiro de esquina para Defensa y Justicia. Le va a pegar David Barbona la pelota. Le va a pegar el número 19. No tiene muchos saltos Defensa y Justicia, pero en esta cancha hizo un golcito Damián Fernández que valió un campeonato. Le va a pegar David Barbona entonces. Cuidado con David Martínez también. Cuidado con Damián Fernández, dialoga Nicolás Ramírez, dialoga Leandro Fernández, dialoga el 8 que es César Pérez. Vendrá el tiro de esquina entonces, lo marca Elías Gómez a Leandro Fernández, le va a pegar David Barbona, está Juan Manuel Gutiérrez en el segundo palo, Barbona y el centro al primero, ¡oh! Sacó de cabeza Dylan Godoy, será nuevo tiro de esquina para el Halcón, Diego, cerradito,
2: Como decíamos, Barbona encargándose de las pelotas paradas también.
1: Y jugó rápido, tocó para Leandro Fernández, mete el centro, la terminan sacando Aliendo, el rebote para Sosa. ¡Uy, qué cerca! El desvío cuando le pegaba el número 15, Sosa, será saque de arco. Y es para Vélez.
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2: Y medio y responde Defensa y Justicia sin ser tan punzante como Vélez, pero buen buscapié, ¿sí?, de Santi Sosa, que decía que no encontró ningún compañero.
1: La pelota la recupera Pellegrini, por el medio la pide con brazo Leandro Robertone, se viene Pellegrini, le va tocando para Aliendro, retrocedió y se viene el número 29, apertura para Elías Gómez, se acomoda para la zurda Elías, a ver si la abre, espera Verón, abierto para el centro izquierdo, lo mató igualmente, llega Verón, sigue Verón, se fue la pelota, dice en línea, será saque de banda y es para Halcón.
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1: Pero a Roberto le parece infracción, será tiro libre, sí. Falta de César Pino, finalmente de Domingo Blanco, será tiro libre, Diego. La mitad de la cancha es para Vélez.
2: Ahora el Fortín tiene que ser inteligente, saber cuándo hacer una pausa. Le voy a preguntar a Luque en campo de juego, no para que lo diga ahora, sino para que lo averigüe. Porque nosotros, claro, Fortineros Club Social, decíamos, teniendo la mira en Vélez, que si gana quedaría como puntero. Ahora bien, Defensa, ¿qué tal venía en este clausura y cómo viene en su andar general?
1: Ya le preguntamos por qué la tiene Dinan Godoy. Intenta el número 15, lo marcó Sosa. Recupera la pelota finalmente. Desde el fondo Damián Fernández revienta al arquero que es Borgoño. Ganaba con el pecho Leandro Fernández, pero le queda Thiago Silvero. La tiene el 32, entra ese medio para Robertone. Cuidado, pero qué bien que pasó. Limpia 2, sigue Robertone. Va por el sector izquierdo, sigue Robertone. Quiere pegar, Robertone que tocó para Lanzini. Abierto está de vuelta Elías Gómez. Vino para el número 3, más abierto está Verón. Y Elías Gómez con el centro. La tiene Dinan Godoy que quiere girar. Tocó para Robertone, hace el medio para Pellegrini. Levantó muy bien. Va Robertone que la quiere bajar y es córner. Tiro de esquina. Ah, pero ¿cómo está jugando Vélez, Diego?
2: Grandes combinaciones del Fortín. Y si el rey que tiene la corona generalmente, el mismo se la pone en cada festejo, que es Lanzini, le sumás a Robertone para que le haga una buena compañía, además de las proyecciones de Elías Gómez y Joaquín García, bueno, hace que Vélez ataque por todos los centros, por el medio y por los costados.
1: 16 minutos tenemos el primer tiempo para Vélez. 1-0, el gol de Lanzini, que es el que le va a pegar al tiro de esquina cerquita. Lo tiene al 8, cerquita. Está Robertone, pero va a caer el envío al área. Le va a pegar mano Lanzini, vino el centro. ¡Oh! La terminan sacando, queda el rebote, la mete Magallán, la quería Alex Verón. Termina despejando Sosa. La va a buscar por el sector izquierdo Gutiérrez, pero se va al lateral. Le va a sacar de banda para el Fortín, lo quiere hacer rápido ahora por el sector derecho. Bueno, se tiene que apurar porque ya tomó la pelota. Le van a hacer el conteo. Se lo hace Ramírez, le va la pelota para Pellegrini. Quiere girar, no puede, el número 11. La termina perdiendo frente a la marca de Román, perdón. Se viene con la pelota Robertone. Recupera el número 8, va para el medio Robertone. Lo tiene cerquita Pellegrini, cuidado que lo marca. Toca muy bien Pellegrini para Aliento, apertura de primera para Joaquín García. Pica Pellegrini, García y el centro. Godoy de cabeza, pasó la pelota, le quedó a Mirón. Le quiere pegar finalmente Elías Gómez, juega hacia el medio. Se equivocó con el pase, pasó igualmente la pelota. Le queda Robertone, la tiene el número 8, abierto. Solito está Lanzini por el sector izquierdo. Recibe Elías Gómez, toca para Manu Lanzini, la maneja el número 22, la pide cortita, lindo, pero la termina perdiendo. Corta Barbona, va por el medio David, sigue Barbona, apertura para el sector izquierdo, Juan Manuel Gutiérrez, retrocede y entrega para Román, la toca peligrosamente, hace medio, la perdió. Recupera Robertone, estaba tocando para Pellegrini, cortada David Martínez, de vuelta a Robertone, entregándola para Lanzini, buena bola para Pellegrini, mete el centro, no había nadie en el segundo palo, Diego, viene una cabeza en el segundo palo para cabecear.
2: Centro con la no hábil y cayéndose de Pellegrini, pero estaba bien el intento. El tema es que, como vos decís, Franco, no apareció nadie por el segundo palo. Mirá que este Vélez, en lo que va del clausura, no conoce de derrotas, ¿sí? Ha ganado mucho y ha empatado con Boca. Ahora bien, si no es el mejor momento y el mejor primer tiempo en lo que va de este clausura, pega en el palo, ¿eh? Buen juego de Vélez, termine como termine esto. La verdad que gran nivel el de la Vía Azulada.
1: Tenemos, Luque, lo que te preguntaba Dieguito Rao.
4: Sí, con esta derrota parcial, Defensa y Justicia quedaría quinto en lo que sería la zona y viene de ganar dos partidos y perder uno. Con esto sería la segunda derrota consecutiva.
1: Con la pelota Elías Gómez viene levantando para que vaya Dinan Godoy. La pisa número 15, buen taco para Alex Verón. Se viene el 17 que tira del centro, no había nadie, fue cortito encima. Recupera la pelota y sale David Martínez, entrega hacia el medio. Buena bola para Juan Manuel Gutiérrez. Tira Gutiérrez, sigue Gutiérrez, va al 24, no tiene opción de pase. Por eso al piso Valiendo y recupera. Toca para Pellegrini, al medio para que la tenga Lisandro Marchand. Cuidado Marchand que lo marca Leandro Fernández. Entrega la pelota ahora para que la tenga Elías Gómez. Le va a levantar, no, tocó por lo bajo para Aliento, la perdió, quedó el rebote, quería Pellegrini, también la perdía. Se viene de vuelta Gutiérrez con la pelota, entregándola para el sector izquierdo, gira y toca Barbona, juega para que la tenga Román, entrega para que la juegue ahora David Martínez, cambia de frente, va para Damián Fernández, sale el halcón desde el fondo, 18 y medio tenemos, la viene dominando Damián Fernández, el ex Vélez, que entrega para Portillo, el 16, de vuelta para que la tenga Damián Fernández, lo presiona, con la pelota para César Pérez al piso, excelente, cortaba Robertone, saque de banda para Defensa y Justicia.
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1: Domingo Blanco cortaba Magallán, que al rebote y saca. Como puede, zurda ahora desde el fondo Thiago Silvero. No podía Robertone, el rebote lo toma Barbona. Apertura para Román. Se viene a Román, apertura. Más todavía para que vaya con todo Juan Manuel Gutiérrez. Lo marca de cerca Joaquín García. Cae solo Gutiérrez. Bien que cortó García. Se terminaba cayendo al piso Joaquín. La termina recuperando Sosa. Girando el número 15. Queda como último hombre el volante que tiene Defensa y Justicia. Está también Damián Fernández. Vino para él. Se viene Defensa y Justicia con la pelota dominada para César Pérez. Abierto lo veo por el sector derecho. Domingo Blanco finalmente Portillo. La va tocando ahora el número 8, que es César Pérez. Hacia atrás para Damián Fernández. Ahora para Sosa. Levantó, buena bola para Blanco. Se viene Blanco mano a mano. ¡Oh, Marquiori! Infracción igualmente frente al arquero, pero qué pelota que le ponía Sosa, Diego, ¿eh?
2: Sí, en zona de Magallán termina llegando el extremo de Defensa, que como vos decís, relator, termina convirtiendo esta infracción Blanco, pero se le había anticipado bien achicándolo Marchiori, más allá de que contuvo el arquero de Vélez, a tener en cuenta, porque es una alarma ese pase filtrado. Y Defensa que tuvo un gran pasar en estos últimos dos minutos a raíz de ganar una segunda pelota. ¿Sí? Cuando vos habías dicho hace rato, te hago hacer memoria, relator, que había rechazado Thiago Silvero después de un pase que le dieron y que lo apretaban, entonces la rechazó. Ese juego dividido lo ganó Defensa. Y a partir de ahí hubo toda una gestación que llegó hasta la puerta del área, en donde pudo achicar Marchiori, como decíamos, vestido de verde agua, le cometieron infracción y sale Vélez.
1: La pelota Thiago Silvero, que mete pelotazo largo, la va a buscar Pellegrini, lo marca, bueno, Román, pero se fue al lateral. ¡Saque de banda! Es para el Halcón de Varela.
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1: Para Defensa y Justicia, te pasa rapidito el partido, Diego,
2: Y porque es atractivo, la verdad, sobre todo en los primeros 10 minutos Vélez tuvo un fútbol de alto vuelo. Después, obviamente, esto es un deporte en donde hay 11 contra 11, por momentos pudo seguir imponiéndolo y en términos generales así lo está haciendo Vélez, pero claro, hay ratos donde el rival también trata de llevar a cabo su idea, que la de Julio Baccari también suele ser, al igual que Guillermo Barros Esqueloto, tener una postura bastante ofensiva, pero claro, Vélez siendo el local y viniendo mejor perfilado a lo que era llegar este partido, bueno, por el momento está haciendo un correcto trabajo Vélez. Ahora Leandro Fernández, fíjate que de la impotencia le termina cometiendo una infracción a Thiago Silvero, porque claro, no fue cuerpo con cuerpo, sino que le dio un topetazo.
1: No, me quedé escuchando, Diego, el cántico de la gente, que si no me equivoco, si no escucho mal, contra Boca, una canción más que conocida, que Nicolás Ramírez podría tranquilamente parar el encuentro. Pelotazo largo de Thiago Silvero, intentará de cabeza Irán Godoy, la va a buscar desde fondo David Martínez, mete el pelotazo largo y ahora gana de cabeza Magallán, la juega hacia medio para Robertone, se viene el número 8, la pisa Robertone, le viene picando a Pellegrini, buena bola para él, intenta Pellegrini, le bajó de cabeza al medio para Irán Godoy, que le quiere pegar Godoy, terminan sacándola. Y la va dominando Sosa. La baja entre medio Sosa. Será lateral. Será saque de banda para Vélez. Pero hay un jugador en el piso. Uy, pero acusa mucho dolor el lateral izquierdo. Me parece que es Román Luque, ¿no?
4: Sí, Fernando Román, el 3.
2: Bueno, queda sentido realmente el lateral izquierdo. Sí, nosotros seguimos recibiendo comentarios. Le agradecemos a la gente por participar del otro lado. Había sido un envío de Robertone tratando de jugar a espaldas, ¿sí?, de Damián Fernández. No lo logró porque literalmente el viento le frena un poco la pelota, pero eso le permite a Pellegrini bajarla con la frente, en donde en la medialuna esperaba Dylan Godoy, tenía un compañero en la izquierda, quiso hacerla personal, quiso gambetear, perdió de inmediato y a partir de ahí la salida para que ahora Mati Borgón no le pegue, hoy vestido de rojo.
1: Saldrá desde el fondo el arquero de Defensa y Justicia, la va tocando Damián Fernández, se viene acercando Portillo, vino finalmente hacia medio para César Pérez, de vuelta para Damián Fernández, levanta, va la pelota para Portillo, corta Elías Gómez, intenta ahora Pellegrini, muy bien el número 12 para Godoy, termina sacando de cabeza a Martínez, revienta desde el fondo Barbona, gana ahora Silvero y entrega para Liendro, uy, la cambió de frente pero mal y se viene Gutiérrez, son 2 contra 2, se acelera Gutiérrez, iba con todo Juan Manuel Gutiérrez para medio, Leandro Fernández, sigue Gutiérrez, quiere pegar él, va Gutiérrez al arco, Marchiori al córner. Marchiori al córner, la hizo siempre él, siempre el 24, sentido de esquina para Defensa, Diego.
2: Un error bastante grosero de Aliendro queriendo cambiar de frente y se quedó corto, y en esta no fue solo por el viento, sino que además realmente no la agarró bien. Y a partir de ahí, la velocidad, ¿sí?, del mediocampista Gutiérrez, intentó doblegarlo, Aliendro no pudo, remató al arco, tapó Marchiori.
1: Iba Barbona la preparada con Pérez, de vuelta para Barbona, caía fuera del área y el árbitro dice que no es nada. Justito en la línea me parece que caía el delantero de Defensa y Justicia, pelotazo largo de Pellegrini, va para Alex Verón, se viene el número 17, a ver, va la contra de Verón, que bien que desbordó, falta de tarjeta. Un burrazo bárbaro, le terminaron pegando a Alex Verón, que desbordó muy bien, será tiro libre para Vélez, Diego.
2: Y no existe la tarjeta naranja, pero si no sería para tarjeta naranja, o por lo menos como se hace en el Babi, tarjeta azul para sacarte unos minutos, porque es de amarilla, no corresponde la roja, es de amarilla. Pero se le iba a Alex Verón, La tira larga, explota en velocidad, pegadito al sector derecho de la ofensiva de Vélez, de la línea de cal. Un Verón que juega por izquierda, por el extremo izquierdo, pero que en este estaba del otro lado, ¿sí?, haciendo el ataque fortinero. Lo bajan y a partir de ahí la infracción para Vélez, desde el sector derecho, como decíamos, y esta amarilla en defensa.
1: Bueno, fue el lateral derecho, ¿no es así, Luque?
4: Sí, el lateral derecho, Fernando Román, el lateral izquierdo, creo que estaba cerrando. No es Román, puede ser Alton Portillo también.
1: Claro, si era Portillo, lo estaba marcando justo a Verón, que es su marca, pero del otro lado. Sí, Diego.
2: Te lo confirmo yo, Luque, es el número 16, ¿sí? Así que confirmamos la tarjeta.
4: La amarilla es para Alton Portillo, el 16.
1: Tiro libre para Vélez por el sector derecho. Le va a pegar a la pelota Manu Lanzini. 25 y medio tenemos del primer tiempo. Vélez 1, Defensa y Justicia 0. Fecha número 5 del torneo clausura. Somos Fortineros Club Social. Somos una marca, Vélez ahora. Mientras lo veo, Nicolás Ramírez que sigue hablando, el árbitro del encuentro con los jugadores. Estamos en vivo para Radio Güemes, M1050, La Futbolera. A ver, le va a pegar Lanzini, vino el centro. ¡Oh! Quería de cabeza Silvero. Termina quedando el rebote para Pellegrini, pero el saque de arco. Tiro de meta para Defensa y Justicia.
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1: Ahora dominando Defensa y Justicia, Barbona tocándola para Martínez, pelota solo que viene para Portillo, gana de cabeza Elías Gómez, se la queda el arquero, se la queda Marchiori. Diego,
2: vamos a ir repasando en el entretiempo, sí, más detenidamente, qué tal los otros partidos, porque hoy por lo menos te anticipo, para quienes sean de la zona de los alrededores de Vélez, el estadio, por supuesto, del partido jugándose en Liniers, pero para la gente de Floresta y la gente de Mataderos le contamos que hoy se jugó el superclásico de la Primera Nacional, le ganó 1-0 al Boys en el Islas Malvinas a Chicago. Ya vamos a estar repasando lo demás.
1: Con la pelota Gutiérrez, un burrazo ahora de Joaquín García, el rebote lo viene tomando por el centro izquierdo Román, mete el centro pasado, no llegaba Pérez, queda el rebote, la viene dominando Domingo Blanco, sale del área, mete el centro, lanza a rebotar y es córner. Hay tiro de esquina para Defensa y Justicia, era piedra amarilla Gutiérrez, claro.
2: Sí, a ver, no fue la misma situación esta patada del lateral derecho de Vélez, Joaquín García, que la patada del lateral derecho de Defensa, que había sido Portillo. No fue lo mismo, no fue palo y palo, pero bien tranquilamente podría haber sacado amarilla a Nicolás Ramírez, porque le dio fuerte, sí, al jugador Gutiérrez. Ahora el tiro de esquina será otra vez ejecutado por Barbona, pero esta vez desde la derecha.
1: Y el que se acerca es Domingo Blanco también ahora, sale Barbona, de hecho. Y le va a pegar Blanco, le va a pegar 27, tocó para Barbona, mete el centro pasado, el cabezazo que no llegaba, sacaba Liendro. Y termina devolviendo ahora de vuelta 29, intenta Sosa, una chilena, la saca de cabeza Magallán, el rebote lo toma de vuelta Sosa, intenta, remate al arco, Damián Fernández se la queda, Tomás Marchiori se la queda, el arquero de Vélez. Bueno, ensaya mucho la pelota parada Defensa y Justicia, pero no le está saliendo, Diego.
2: Sí, la verdad que siempre intenta sobre todo tocar en corto.
1: Pelota largo de Díaz Gómez para que vaya Pellegrini, termina cortando a Damián Fernández, la regala Portillo, igualmente llega César Pérez, toca mal hacia atrás, cortó Godoy, está para el segundo Vélez, se vino ahora Verón de vuelta para Godoy, jugó para Lanzini, apertura para Liendo que se mete en el área, al 29, mete el centro, termina sacando Pérez al tiro de esquina, está con la mandíbula floja Defensa y Justicia, Diego.
2: No acompañó la jugada Alex Verón, se quedó paradito en su lugar, porque si no el centro rasante de Aliendro podía haber caído para él. De todas formas, buenas combinaciones en la ofensiva de Vélez, la rechazó como pudo Defensa, por eso ahora el tiro de esquina desde la derecha no es para que lo haga Barbona, sino es para que lo haga Lanzini.
1: Y le va a pegar a la pelota el número 22, casi todo Vélez en el área de Defensa, que defiende con todos sus jugadores, no se queda nadie para la contra, le va a pegar Lanzini, a ver, viene en el centro de Lanzini, pasó mucho la pelota, quería Liendro, cuidado con Gutiérrez que es rapidísimo y llegó, iba con todo Gutiérrez, cuidado que es rapidísimo, mano a mano contra Elías Gómez, a ver, sigue Gutiérrez, se encaró para el medio, Gutiérrez que tocó para Leandro Fernández, le quiere pegar Leandro Fernández, acomodó Fernández al arco, sacó Marchiori con los puños, el rebote lo toma Gutiérrez, toca hacia atrás la pelota, remata al arco, mordido, le pegó César Pérez, saque de arco para Vélez cuando acelera Gutiérrez, Diego. No lo puedes agarrar con nada,
2: Si vos lo ves jugar solamente contra Vélez, decís, ¿qué hace este muchacho que sigue jugando en Defensa y Justicia? ¿Cómo no lo vinieron a buscar en este mercado de pases? Porque es rapidísimo, como Alex Verón en Vélez, pero además recién acaba de poner una asistencia para Leandro Fernández, que lo dejó ante una situación clarita, clarita. A la visita, después buscó el número 9 y capitán de Defensa, el segundo palo, pero se quedó corto, por eso con los puños te devolvió Marchiori. Ahora el propio Leandro Fernández pide una infracción y la compra Nicolás Ramírez.
1: Bueno, y amonestado uno de los centrales de Vélez, Luque.
0: amonestado el número 32, Thiago Silvero.
1: Bueno, y malas noticias para el Fortín porque tendrá que afrontar, ¿cuánto tenemos? 30 minutos, todo el segundo tiempo y 15 de este primero con un central amonestado.
2: Sí, por supuesto, no es fácil jugarle el cuerpo a cuerpo a Leandro Fernández. Bueno, en esta lo termina pagando caro. El que menos oficio de los dos tiene, que es Thiago Silvero. Andamos una porque es bastante lejos el tiro libre.
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1: Justicia le va a pegar a la pelota Barbona. Ramírez sigue acomodando a la barrera de Vélez. Tenemos tres hombres en la barrera, sabe Marchiori, que tiene buena pegada Barbona. Le va a pegar el número 19, entonces. Se meten igualmente de a poquito en la puerta del área los jugadores de Defensa y Justicia. Sí, Diego.
2: Menos mal que no puso el aerosol, que no hay aerosol porque se adelantó la barrera de Vélez. Ya te lo digo, igualmente sigue siendo lejos.
1: Le va a pegar Barbona, entonces. Pita Ramírez, irá seguramente al arco. Bueno, ahora para, porque hay una disputa. Bueno, viene Barbona al arco. Marchiori, Marchiori, fantástico el arquero de Vélez. Se colocaba en el primer palo al ángulo. Le había pegado Barbona. Y a mano cambiada voló Marchiori. Impresionante. El remate que sacó Barbona, Diego.
2: En día patrio, no es San Martín, no, San Marchiori. Terrible manotazo porque era el empate de Defensa.
1: Le va a pegar Barbona nuevamente. Pie de Ángel, ¿eh? ¿Cómo le pegó el número 19? Le va a pegar al tiro de esquina. Ahora viene el centro, primer palo. ¿Cómo puede ser que ahora no puede ni levantar la pelota Barbona? Se viene con la pelota Blanco. Mete el cambio de frente Barbona, tres dedos. La va a buscar Gutiérrez en fuera de juego. Tiro libre. No duda ni un poquito el juez de línea, Diego.
2: Sí, ahora finalmente, como vos decías, era posición adelantada. Más allá de esto, y de que dijimos lo notable de la tajada de Marchiori, porque además tiene viento en contra y rápido reaccionó para sacar ese guante. Ahora bien, la pegada de Barbona, porque iba desde muy lejos realmente al ángulo.
1: Será tiro libre para Vélez, le va a pegar Marchiori, a ver, irá el número uno, pelotazo largo que viene, intenta de cabeza ir a Godoy, gana Sosa, la busca César Pérez, peina, la va a buscar ahora Leandro Fernández, también la gana de cabeza, le toca para Barbona, cambio de frente para que vaya Gutiérrez, va a llegar, llegará Gutiérrez, llegó, sí, no pudo Joaquín García, ahora termina recuperando, la toca ese medio para que la tenga Tiadito Silvero, pelotazo largo que va para Dylan Godoy, intenta de cabeza, el juvenil de Vélez gana, y toca para Verón, se la lleva el 17, sigue Verón, buen pie a pie, se cae el piso Verón, traba Verón, pierde Verón contra César Pérez, falta, termina sancionando el árbitro, tiro libre para Vélez.
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1: En la mitad de la cancha para Fortín, a pegar Roberto, le tenemos 33 del primer tiempo. Gana Vélez 1-0. El gol lo hizo Manu Lanzini. Se viene con la pelota Thiago Silvero. Levanta la pincha el número 32 para que vaya por el sector derecho Alex Verón. Intenta ahora Román y no puede. Sigue Verón. Muy modesto Verón, se le fue larga. Saque de banda y para Defensa.
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1: Los segundos al lateral de Defensa y Justicia que no hizo lateral y pasó a posición y a manos de Vélez. El saque de banda lo va a hacer Joaquín García. Se muestra Lanzini, se muestra Godoy. Pino, justamente para que la tenga ahora por el sector izquierdo, dominando la Verón, termina perdiendo, igualmente hay otro lateral, nuevo saque de banda para Vélez, para hacerlo Joaquín García, más adelante está Dylan Godoy, lo veo también a Manu Lanzini, lo veo a Alex Verón, Pino finalmente para Dylan Godoy, la maneja el número 15, intenta tocar desde el medio pero pierde, la pelota a la mitad de cancha, la gana de cabeza Magallán, que cabecea, solo estaba Magallán, y la cabeceó al lateral, saque de banda, y para el Halcón.
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1: En la mitad de cancha termina siendo el número 11 con tarjeta encima, ¿no, Luque?
0: Para mí cobró la plancha, está viendo la plancha para Matías Pellegrini, el número 11, ya le sacó tarjeta amarilla.
1: Bueno, uno más en Vélez, Diego, y lo van a atender encima, jugador de Defensa.
2: Llegó tarde el que en el Fortín usa medias bajas y es zurdo, a lo Dybala, todas estas características que estoy dando. Pero en el caso de Mati Pellegrini en Vélez, en esta termina dándole un golpe al rival, al menos eso es lo que ve Nicolás Ramírez. Por eso la segunda amarilla en Vélez, como nos decía Luca. Aprovecho para tocar un poquito con los comentarios de Instagram. Solsi que nos pone, vamos Vélez, perdón que casi tiro el celu. Susi que nos pone, hola chicos, vamos Vélez de mi corazón, hoy no pudo venir, ¿sí? Y muchos otros comentarios y personas que van yendo y viniendo, ¿no? Porque de eso se trata también las redes. Hay un parate en estos momentos en el partido, y ¿sí? Con un jugador golpeado, así que bueno, podemos observar un poquito el contorno. Ya no se vuelve a ver solamente qué está pasando en el verde césped, sino bueno, qué indicaciones da Guillermo, si se mueve Julio Bacari, que lo veo con las manos en los bolsillos, ¿no?
4: Después de la falta salió Gustavo a reclamarle al cuarto árbitro bastante enérgicamente, pero en todo el partido estuvieron en el banco bastante tranquilos. Más no así Bacari, que está desde el minuto uno parado y dando indicaciones.
1: Bueno, impecable, Luque. Siguen atendiendo mientras tanto al jugador de Defensa y Justicia. Sí, Diego. ¿Qué pasa, Diego? Se ríe el comentarista.
2: No, que va pasando el tiempo y todavía no se vuelve a poner en juego el partido. Yo me pongo loco porque, claro, uno mañana también tiene otros laburos que hacer, por supuesto, será día laboral. Vamos a estar repasando, ¿te parece, Franco, qué fue sucediendo en algunos otros partidos?
1: Mira, te tiro sin mirar, ganó Independiente, 3-1, doblete de Millán a Lanús, cancha de Lanús, y el otro lo hizo Gutiérrez, el chico que parece que será el Dinamo de Moscú por 8 millones de euros. Y estuvo mirando el partido quien será el nuevo técnico de Independiente, el uruguayo Vera, que mañana será el día 1.
2: Y qué crítica la situación de Estudiantes de Río Cuarto, ¿no? Que hoy en condición de local volvió a ganar el equipo de Falcioni, y sí le ganó con un jugador menos, inclusive terminó el equipo tucumano. El Decano le ganó por 1-0 a Estudiantes de Río Cuarto, que se hunde en el fondo de la tabla. El otro que está por ahora en zona de descenso es Aldo Civi. Después, en un ratito, el repaso de detalle por detalle, ¿sí? De cada partido. Ahora se vuelve a poner en juego Nela Malfitani, así que la prioridad está acá.
1: Con la pelota Portillo, la va tocando ahora para que vaya por el sector derecho. Blanco termina haciéndose al lateral. Lo hace rápido Elías Gómez, la juega para Lanzini. Intenta Verón al piso. Excelente Damián Fernández, recupera la pelota. La viene detenido de vuelta a Defensa y Justicia. Ahora con la posición de Pérez. Pierde, toca muy bien Robertón. Entrega para Liendo, ley de ventaja porque se viene Pellegrini. Levanta la pelota, queda el rebote. La toma Lanzini, picó Verón. Se viene Lanzini, zamacó para el otro lado. La viene dominando Pellegrini, que bien que la pisó. Pasó Pellegrini, abrió. Buena bola para Elías Gómez. A ver, se viene Elías Gómez con el centro de zurda y será córner, pero todos los aplausos serán para Pellegrini. Excelente, buena pisadita, Diego.
2: Excelente lo que acaba de hacer Pellegrini, porque vio a su rival que estaba marcándolo de cerca, le tiró un pie a pie en una milésima de segundo, y después vio que desde muy atrás se proyectaba Elías Gómez, a él se la dio, tiró el centro del número 3, hubo un desvío y hay córner.
1: Será tiro de esquina para Vélez por el sector izquierdo, para pegarle a la pelota Manu Lanzini, va a levantar el número 22, espera Magallán, espera Silvero, viene el centro, a final palo, quedó la pelota bollando en el área, no la podían sacar, el rebote, tapó el arquero, impresionante, tapó Borgoño, impresionante, no se puede creer lo que se acaba de perder Vélez. No sé quién, porque fueron todos a buscar esa pelota, terminó rematando, me parece que Silvero, lo que tapó Borgoño, impresionante, se acaba de salvar de milagro Defensa y Justicia, inexplicable, Diego, así que te lo dejo todo a vos, difícil lo que pasó en el área de Defensa y Justicia.
2: Si pones en la lupita de internet en las próximas horas, la palabra tole tole te va a aparecer el video de esta jugada, porque realmente una carambola lo que pasó en el área, una lástima porque Vélez tuvo la oportunidad y sin embargo no pudo terminar de dar el golpe final, le dieron ese segundo de reacción a Mati Bordogno para que se quede con una chance clara.
1: Tiro libre para Vélez para hacerlo, Rodrigo Aliendro, le va a pegar el 29, 39 minutos tenemos de este primer tiempo, 1-0 le está ganando Vélez a Defensa y Justicia, el gol lo hizo Lanzini. Le va a pegar a Liendro entonces, levanta la pelota, la viene jugando para el sector derecho, domina Joaquín García, entrega de vuelta para Liendro, toca central a la pelota, se viene Vélez ahora, juega con Lanzini, de vuelta para Joaquín García, otra vez con Lanzini, va para el medio muy bien en diagonal, número 22, tocó para Robertona, Robertona que quiere cambiar de frente, la tocó para Magallán parado sobre el círculo central, entrega para Elías Gómez, abre para, la regaló Elías Gómez, mirá vos, no la pudo ni pisar, se viene con la pelota Domingo Blanco, la viene pisando Blanco, sigue girando Blanco, bueno, retrasó todo el ataque de Defensa y Justicia igualmente, pero sigue, va Domingo Blanco, la perdió, cortó y va con con la pelota Verón, avanza el 17, pura explosividad para él, la toca Pellegrini, de vuelta para Verón, lo atendieron a Pellegrini, sigue con la pelota Verón, apertura, termina perdiendo y sale con la pelota David Martínez, se viene el defensa y justicia, sigue Martínez, cambio de frente, va la pelota para Leandro Fernández, la pisa número 9 en cara para el medio, sigue Leandro, metió el pase largo Fernández, qué pelota para Gutiérrez, Marchioli que le pifiaba y será córner. Tiro de esquina para Defensa y Justicia. Le pifió Marchiori, será córner, Diego. Qué pelota le ponía Leandro Fernández igual,
2: Sí, daba la sensación de que estaba en posición adelantada Gutiérrez, pero buen pase en diagonal de Leandro Fernández. Después Marchiori llegó en primer lugar, pero no la agarró para nada bien. Es más, apenas si la pudo rozar, por eso hay córner. Todo nace esta ofensiva de Defensa

0: falta de resolución, ¿no? Mucha velocidad en Godoy y Verón, pero en esta Alex Verón no supo asistir, se lo comieron y a partir de ahí la réplica rápida del equipo del sur de Buenos Aires.
1: Le va a pegar a la pelota Barbona en el córner, vino el centro. Mirá cómo se disparó la pelota por el viento, ¿eh? Salió disparadísima para el arco de Marchiori, pero se fue muy lejos. Saque de arco y es para Vélez.
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1: Está para Pellegrini, juega para Joaquín García que la regaló, se viene Sosa que entregó, jugó para Gutiérrez, tocó para Barbona, acelera Barbona, sigue Barbona, la va tocando para Leandro Fernández, en posición de extremo tocándola para Gutiérrez, se viene el 24, sigue Gutiérrez, trabó Gutiérrez, encaró Gutiérrez, jugó Gutiérrez, pelota para Portillo, se mete en el área lateral derecho, sigue Portillo, la pide con brazos levantados ahora Pérez, la pisa número 8, va entrando en el área, la pierde, corta Lanzini, gana Lanzini, le comete la infracción, dice que no, el árbitro para el piso, excelente, se arroja Robertone, sigue el número 8 Robertone, Lanzini, va tocándola para Magallán, acelera el 16, toca bien, no, toca mal para Lanzini, recupera igual el 22, le cometen falta, tiro libre para Vélez, todos los aplausos para Lanzini, Diego.
0: Sí, muchas cosas en pocos segundos, ¿no? Primero, muy bien Robertone, que ha crecido mucho su nivel desde su vuelta, obviamente lo conocemos hace muchos años, es un pibe de la casa, pero que ha vuelto ahora de grande y que no estaba tan bien el semestre pasado como si este ha levantado vuelo. Magallán tirándole otra vez un compromiso a un compañero, con mucho oficio logró sacarlo adelante Manu Lanzini. Y después, en Vélez tenés la buena ejecución de Lanzini y la velocidad de Verón y Godoy, pero no tienen las dos cosas. Da la sensación de que en defensa Gutiérrez tiene las dos cosas, porque asiste y porque además tiene velocidad.
1: Con la pelota Pellegrini, acelera el número 11, sigue, va Matías Pellegrini que quiere sacar el centro, se acomoda, le viene pasando Elías Gómez, pelota para él, viene el centro de Elías Gómez, quería Lanzini, fue muy atrás el pase, por eso sale de contradefensa, y va con todo corriendo Barbona, menos mal que no es Gutiérrez, sigue Barbona con la pelota, picó Leandro Fernández, sigue Barbona, le va picando por el centro izquierdo Román, vino para él, se viene Román, la dejó para Leandro Fernández en fuera de juego me parece, va Leandro que encaró para el medio, se acomodó, Leandro Fernández al arco, hubo un rebote, y se la va a quedar Tomás. Se la queda Marchiori, se la queda el arquero Vélez en 43 minutos, Diego.
0: No puede seguir amagando así Leandro Fernández, es la que hizo toda su carrera, y habría que estudiarlo y saber que siempre juega con lo mismo. De todas formas, eran buenas las intenciones del exjugador del Fortín, justamente. Ya te hago un comentario, pero pará porque trata de atacar el Fortín.
1: Bueno, se fue al lateral, Diego, todo tuyo.
0: Iba a decir, mirá si no lo quiere la gente a Manu Lanzini, que, entre otros comentarios en redes, Oliver nos dice... Si Lanzini habla, yo escucho. Si Lanzini ordena, yo obedezco. Si Lanzini tiene 100 fans, yo soy uno de ellos. Bueno, y podría seguir. Coincidimos con Oliver. Gran nivel de Manu Lanzini, que es la estrella del Fortín.
1: Bueno, lo quieren un poquito, ¿no? Al número 22 de Vélez. Lateral para Defensa y Justicia en el ocaso de este primer tiempo. Tenemos 44 minutos de la primera etapa. Está ganando Vélez 1-0. El gol hizo Lanzini. La baja, Thiago Silvero. Se la queda Marchiori. Yo voy a tocar un poquito con nuestro campo de juego. ¿Qué tenés de información, Luque?
3: Desde que empezaron los errores, los directores técnicos de Vélez están pero enojadísimos, dando indicaciones, y ahora lo vemos a Gustavo de brazos cruzados.
1: Pelota larga de Silvero, lo busca Dylan Godoy, termina ganando desde el fondo David Martínez, se le fue larga. Al saque de banda, el lateral, que será para Fortín por el sector derecho, lanza rápido Joaquín García, entregó para Verón, va para medio Verón en diagonal, tocó finalmente para Joaquín García, la apertura que viene del centro del sector derecho, termina sacando de cabeza Portillo, la baja ahora y la recibe Lanzini, intentaba Sosa, ganaba Sosa, corta Lanzini. Juega para Robertone, entrega para Elías Gómez que le quiere dar, Se viene Elías Gómez, finalmente abrió, va la pelota para Pellegrini, le pasa de vuelta a Elías Gómez, sigue Pellegrini con la pelota al 11, la toca para Robertone, por el medio Lanzini, sigue Robertone que giró, cuidado que está resbalosa la cancha, sigue Robertone, pisando el número 8, mete la pelota hacia atrás para Marchiori, ya va. Me va a contar Luque cuánto agrega el árbitro. Tenemos 44 con 50. Sigue con la pelota Marchiori abriendo la cancha para Thiago Silvero. Va el número 32, pelotazo largo, no, cortito para que la tenga ahora Pellegrini. Acelera el número 11, lo marca Gutiérrez, gira Pellegrini, le pasa a Joaquín García. Vino la pelota para el número 4, se abre Verón, sigue con la pelota García, entrega para Lanzini. Pellegrini de primera para Joaquín García, entrega la pelota ahora para Verón. A ver qué hace el número 17, quiere cargar para el medio para su zurda, sigue Verón, tocó para Lanzini, por el medio Pellegrini, sigue Lanzini, va para Pellegrini, levantó para Godoy. Y parecía, bueno, pedía una infracción, pero no hay nada. Le meten cuerpo a Dylan Godoy. La pelota larga ahora de Sosa. ¿Tenemos tiempo cumplido?
3: Se juegan 3 minutos más.
1: Hasta los 48 jugamos, avanza Dylan Godoy. Entrega para Robertone al arco. Buen intento, ¿no? A cualquier lado, el número 8. Saque de arco para Defensa y Justicia.
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0: Un buen primer tiempo, Vélez, en términos generales. En la anterior, a Robertone, es verdad que la mandó a la popular este, donde está la pandilla. Ahora bien, lo encimaban al número 8 del Fortín. En cambio, en la anterior, buena conexión de pases. ¿Viste cuando vos combinás la línea A?

0: acciones por lo bajo, pero en donde se cortó, donde estuvo fuera de servicio, en Dylan Godoy. Le pusieron el cuerpo y le quitaron la pelota, pero en términos generales, gran primer tiempo del Fortín.
1: Pelota de Magallán para Pellegrini, intenta Pellegrini, pero corta Damián Fernández del fondo. Tenemos 46 ya de los 48 que se juegan. Pelota a largo, viene para Leandro Fernández, corta a Magallán, entrega para Rodrigo Alito, parecía infracción de Leandro Fernández. Sí, es lo que dice el árbitro. ¿Para vos no, Diego?
0: Para mí no. Para los periodistas que tenemos acá cerca de Defensa y Justicia, menos. Y para los jugadores del Halcón tampoco, ¿eh? Apenas un pequeño roce en Aliendro, y menos mal que lo cobró Nicolás Ramírez, porque se venía con todo, la visita era la última del primer tiempo.
1: 47 tenemos ya, el primer tiempo de los 48 que se van a jugar. Vamos, Robertone, se la deja finalmente a Lisandro Magallán, está ganando Vélez 1-0 en esta primera etapa de la fecha número 5 del torneo clausura. Le gana 1-0 al Halcón de Varela con la pelota de Lanzini, el autor del único tanto por ahora del partido. Pelotazo largo que viene para que le baje de pecho Cimero, cuidado, recupera Gutiérrez y va con todo, y se viene Gutiérrez para el empate en la última, en cara para el medio solito Fernández, va Gutiérrez al arco, el rebote y será córner. Será tiro de esquina. Lo que cortó Aliendro es un gol, Diego.
0: Mala entrega de Vélez. Es verdad que le tiraron un pase comprometido a Silvero, pero que tardó, ¿sí?, en controlarla con la cabeza y tratar de despejar. ¿Y qué pasó? Otra vez el mejor jugador de Defensa y Justicia. La velocidad de Gutiérrez para extirparla y después tratar de atacar. No terminó resolviendo bien, pero hay un córner y será la última.
1: Y le va a pegar Barbona, a ver, la última del primer tiempo, vino el centro de Barbona, ¡ah!, sacaron de cabeza, y a ver si le dejan la contra a Lanzini, iba con todo Manu Lanzini, desbordó por el sector izquierdo, se viene marcando los portillos, pelotazo largo, lo mató a Pellegrini, y a ver si llega el número 11, igual no llegó, termina cortando la Verón, bueno, va a terminarlo el árbitro, se va a terminar el primer tiempo, el lateral para Vélez, estamos en tiempo cumplido, el lateral lo va a hacer Elías Gómez, la viene tocando para Manu Lanzini, va a retroceder Lanzini, juega hacia atrás, va la pelota para Marchiori, estamos en tiempo cumplido, se nos va el primer tiempo, gana Vélez 1-0, cuando Nicolás Ramírez dice que ha finalizado los primeros 45 minutos, que Vélez está ganando por 1-0 a Defensa y Justicia, el gol lo hizo Manu Lanzini, y nosotros, Diego, nos vamos a una pequeña pausita, ¿no?
0: Claro que sí, y a la gente que está en el vivo de Instagram también, le contamos que en unos segunditos vamos a estar cortando para volver a establecer conexión. No en el segundo tiempo, sino antes, por supuesto, porque vamos a una pequeña tanda y enseguida vamos con el resumen de lo que dejó la primera etapa, con el repaso de cómo vienen las posiciones en términos generales y cómo deja a Vélez esta victoria y qué más se está por venir. Y también, bueno, con las alternativas que nos va a dar Luque, que tiene como opción Guillermo Barros Schelotto en el banco.
1: Bueno, nosotros ya venimos entonces en el aire de Radio UMS M1050. 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

0: Amalfitani, donde Vélez Sarsfield le está ganando por 1-0 al conjunto de Varela, a Defensa y Justicia. El gol lo hizo Lanzini, pero vamos a repasar ante la mirada atenta de Diego Rago, de mi comentarista, que ya está preparando todo para su comentario. Vamos a repasar esta fecha número 5, que comenzó el día viernes con el triunfo de visitante de Banfield, el conjunto de Pedro Trolio, que le ganó por 1-0 a Racing, que no levanta cabeza, que Boivoda no puede ganar y que Milito tendrá un largo trayecto como presidente del club. Después, el día sábado, Aldo Civi y Tigre igualaron 0-0. San Lorenzo, después de la durísima derrota frente a Huracán y de la visita de los Barras al Gasómetro, le ganó por 1-0 a Unión de Santa Fe. Estudiantes, que le ganó por 4-0 a Gimnasia de La Plata, con el peso absoluto de la historia, el Pincha. Después, Belgrano de Córdoba le ganó 2-0 Independiente Rivadavia. Newell's logró el mismo resultado frente a Deportivo Riestra. Platense y Boca igualaron 1-1 en Vicente López. El día domingo comenzó con el triunfo de Sarmiento por 2-0 frente a Huracán, con el triunfo, y por fin volvió también a convertir River, 2-0 frente a Argentino Junior. Ganó de local el conjunto de Coudet, contra un argentino que, como charlábamos hace un ratito, parece ser que cuando enfrenta a un rival de ribetes mayores que los anteriores, no puede, y otra vez vuelve a pesarle la misma historia de siempre, de que es un equipazo, de que se llena de elogios, de que golea, y de que después no puede. Rosario Central ganó de visitante 1-0 Barracas, mismo resultado y misma condición para el Instituto frente a Central Córdoba. Atlético Tucumán de Falcioni también le ganó 1-0 a Central Córdoba de Santiago del Estero. Independiente hace un ratito triunfó sin Gustavo Quinteros en el banco por 3-1 frente a Lanús. Y Vélez, lo dicho, le está ganando 1-0 a Defensa y Justicia. En un ratito, a las 9:30, cerrarán esta fecha número 5 del torneo clausura. Gimnasia de Mendoza frente a Talleres, rapidito con las tablas. En la zona A, Vélez 13, Instituto 12, Independiente 9, Newell 7, Defensa 7, Estudiantes, Riestra, Gimnasia de Mendoza, Lanús, Boca, Central Córdoba y San Lorenzo con 6 unidades. En el grupo B, puntero Argentino Juniors, a pesar de la derrota, con 2 unidades. Su segundo, Belgrano con 10, Rosario también con 10, Sarmiento, Barracas y Gimnasia con 9, Atlético Tucumán y Tigre con 8. El comentario de por qué Vélez le está ganando 1-0 y solamente 1-0 a Defensa y Justicia lo hará el señor Diego Rao.
1: Veo que los suplentes de Vélez están moviéndose en el terreno de juego, mientras que todavía no salieron los 22 jugadores a la cancha. Y claro, Mamana y Baeza, experimentados ellos, están con pantalón largo. El resto, claro, son chicos, entonces tienen ganas de entrar y están en pantaloncito corto y medias. Pero tiene mucho piberío Vélez, así que ya le voy a estar preguntando a Luque cuáles son las alternativas para Guillermo. Lo que vimos en la primera etapa igual da a pensar que, salvo alguna molestia física como el otro día la salida de Diego Valdés en el entretiempo frente a Boca, después Vélez no debería cambiar ahora ningún jugador, porque la verdad que tuvo un no solamente correcto andar, sino verdaderamente un muy buen primer tiempo, en donde desde el arranque iban 7 minutos y Vélez ya había convertido un gol y tenido una segunda situación clarísima, con una buena combinación de pases, un buen juego colectivo, siempre por abajo en general, salvo cuando llega a proyectarse Elías Gómez, que muchas veces mete el centro aéreo, pero en este caso la asistencia había sido de Joaquín García, por eso fue por abajo, y quien le había pegado al arco había sido Rodrigo Aliendro, pasó muy cerquita besando el palo. Después, por supuesto, a lo largo de un partido de fútbol, es lógico que el rival también trate de imponer sus condiciones. El equipo de Bacari, que no venía nada mal, lo decía Luque también en su laburo en campo de juego. Entonces, es un buen entrenador Bacari, tiene algunos jugadores interesantes, como Barbona, como Leandro Fernández, con sus características gambetas, y sobre todo, la velocidad que caracterizó a Juan Manuel Gutiérrez, ¿sí? Entre ellos tres, y un sobre todo en Barbona, el tiro libre de media distancia que hizo lucir a Marchiori, fueron las pinceladas que mostró el equipo de Varela para por lo menos ponerlo en aprietos a Vélez. Pero la realidad es que a lo largo y ancho del primer tiempo, Vélez ha sido superior, justifica este 1-0, no está para golearlo ni mucho menos, pero sí está imponiendo condiciones. Por ahora, como repasaba Franco la tabla, Vélez está quedando en primer lugar de su zona en el clausura, igualmente esto recién está arrancando, pero también de la tabla anual, que ya esa se viene jugando hace rato, y sin embargo está compartiendo la misma cantidad de unidades que Argentinos Juniors e Independiente Rivadavia. Pero claro, falta todavía todo un tiempo, que no es poco, y la visita el día domingo, en donde estaremos nada más ni nada menos que frente a River. Una durísima parada que, si bien no tuvo un buen comienzo del semestre, bien sabemos todos que viene de ganarle por 2-0 a Argentinos Juniors, como lo decía nuestro relator. Con todo esto que hemos contado y con este panorama que nos podemos llegar a imaginar, y con los refuerzos que evidentemente no van a llegar, esto es lo que tiene Vélez, esto es lo que está mostrando. Buenos intentos de Godoy y Verón, pero que en velocidad nunca llegaron a estar finos. Lanzini es la gran diferencia de calidad en Vélez. Robertone haciendo un buen trabajo en mitad de cancha. Bueno, de a poquito, con esto que hay, Vélez va saliendo al segundo tiempo, vuelve por la manga que tiene un fortín característico en su puerta, sale al terreno de juego, también lo hace la visita. Yo, a primer golpe de vista, no veo ninguna variante, pero vamos a repasar las alternativas con Luque.
2: No, son los mismos 11 para los dos equipos, y vamos a marcar los suplentes de Vélez. De los 12, 10 tienen menos de 20 años, eso es importantísimo. Los suplentes están Agustín Cortés con 19 años, Emmanuel Mamana, Simón Escobar, Leo Cristaldo, Alexis Pereira, Luca Feller, Thiago Villalba, Claudio Baeza, Simón Prima, Thiago Aguirre, Juan Cruz Policela y Lautaro Piola.
0: Bueno, ¿y los suplentes que tiene el Halcón, Luque?
2: Los suplentes de Defensa Justicia son Lautaro Amadé, Valentín Loza, Ezequiel Burdín, Samuel Lucero, Facundo Altamira, Jeremías Luco, Maximiliano Porcel, Jonás Cabrera, Demián Domínguez, Thiago Martínez, Ramiro Gagliardi y Tomás Pérez.
0: Bueno, excelente, Luque. Va a pitar el árbitro. Sí, Diego, ya voy con vos. Porque va a pitar Nicolás Ramírez. Comienza el segundo tiempo. Mueve Dina Godoy. La entrega para Rodrigo Aliendro. Y la va jugando para Robertone. 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Comienzan los segundos 45 minutos de Vélez 1. Defensa y Justicia 0. Saque de banda para el Fortín por el sector derecho. Ya en la primera de la segunda etapa. Ahora Diego Julio Bacari mira a los suplentes. Y lamentablemente sin desmerecer a nadie, ¿no? Pero lo que tiene en cancha es lo mejorcito, ¿no?
1: Sí, pero tiene la posibilidad de Maxi Porcel, que también lo conocemos mucho de la fábrica.
0: Con la pelota ahora, dominándola Joaquín García, saque de banda para Vélez. Lo quiere hacer rápido, número 4, la pide Dylan Godoy. Vino para él, mete el tacto. Ah, no, Dylan, no había nadie. La pelota la recupera ahora Barbona. Entrega para Pérez, de vuelta para Barbona. La bajó con el pecho y corrió. Se viene, perdón, con todo Barbona. Pelota larga para que vaya con todo blanco. Le queda el rebote a Barbona, le quiere pegar al arco. Se acomoda Barbona, la abrió para el sector derecho. Remate al arco y tapó Marchiori. Tapó Marchiori el remate que venía de Portillo. La va a buscar ahora para salir de contra Lanzini. Arrancó con todo el Halcón, Diego.
1: Sí, y dormido Vélez. ¿Pero por qué? Por la figurita repetida de tantas veces. Error en la ofensiva de Dylan Godoy. Réplica inmediata del rival, en donde Barbona se la cedió a su compañero, y a partir de ahí el remate desde la derecha para que Marchiori tenga que meter una segunda tapada de las importantes en lo que va de este partido. Ahora Vélez consigue la falta otra vez con la jerarquía y la viveza y el oficio de Lanzini. Hay que ser pillos.
0: Con la pelota Pellegrini, buena bola larga. Iba con todo Verón, corre Verón. Termina cubriendo ahora y recuperando la pelota. David Martínez la revienta, la hace rebotar finalmente en el extremo de Vélez. Saque de banda y espera al Halcón de Varela.
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0: Termina la cancha, quería Barbona, cortaba Aliendro, ganaba de cabeza Dylan Godoy, la entrega para Pellegrini, aguanta la pelota número 11, venía dominando Pellegrini, perdió, cortó y intentaba ahora Lanzini, ganaba la pelota, pero termina recuperando Portillo. Pelota solo algo que viene ahora desde el sector derecho para que vaya Leandro Fernández, la cabeza mal, se la saque de banda y es para Vélez.
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0: Ahora desde el fondo Robertone, entrega hacia atrás para su arquero, se viene Tomás Marchiori, lo va a marcar Leandro Fernández, la va entregando ahora para Thiago Silvero, se viene el defensor de Vélez, que es el único amonestado en la defensa del Fortín, se viene dominando Dylan Godoy, uy, lo barrieron, parecía infracción, dice que no Ramírez, será saque de banda para Defensa y Justicia. Ahora digo, mirá, qué particular lo de Marchiori, porque estuvo un año entero siendo suplente, después de ser campeón con Vélez y figura, y uno imaginaría que volverle iba a costar, pero no, todo lo contrario, ¿eh?
1: Pero porque está claro que Marchiori es de los mejores arqueros del fútbol argentino y es parte de la columna vertebral para que Vélez tenga un buen andar. Ahora bien, así como te digo una cosa, te digo la otra. Es muy difícil salir campeón sea quien sea, si vos no tenés jerarquía arriba. Y Vélez con Lanzini solo no puede, porque no tiene por qué ser el goleador del campeonato malo de Lanzini, ¿no? Y si el centro delantero no acompaña, no es solamente por Dylan Godoy, ¿eh? Hablo en términos generales. Bueno, vos para ser campeón necesitas un jugador de renombre. Florian Monzón tenía otras características, otras condiciones, podía jugar más con el cuerpo. No es el caso de Dylan, ni tampoco del pibe Thiago Aguirre, ¿no? Que apenas está teniendo sus primeros minutos. Es el gran déficit para mí en el plantel de Vélez, la falta de un centro delantero.
0: Con la pelota ahora intentando Pellegrini, ganando y jugando para Lanzini, vuelta para Pellegrini, no se fue nunca, sigue Pellegrini desbordando por el sector derecho, parece infracciones de ventaja, se viene con todo, irá Godoy por el medio, pedía Verón, sigue Godoy, le pone el cuerpo Damián Fernández, me parece que era, será saque de arco para Defensa y Justicia, es lo que decía Diego recién, lo acaba de decir, no tiene el físico para poder poner el cuerpo de la Godoy.
1: Pero porque, como digo tantas veces, ojalá que haga un gol, dos goles, y parezca que, uy, nos cayó la boca a todos. Ahora, yo estoy hablando de regularidad, y no de excepciones. En lo regular, no puede imponer condiciones, y ya está teniendo oportunidades. Y sin embargo, evidentemente, no. Quizás sí, como había optado el año pasado, Guillermo, bueno, de ponerlo en la ofensiva, pero por un costado, porque vos decís, bueno, no tiene la responsabilidad de él ni de cabecear, ni de tener que hacer los goles él. Ahora, como centro delantero, es una complicación.
0: Bueno, ahora, infracción del número 21, me parece que era Luque, ¿no?
2: Sí, tarjeta amarilla para el número 21, David Martínez.
0: Bueno, amonestado de centrar por una patada durísima a Joaquín García, justito acá, enfrente a nuestra cabina número 1 del estadio José Malfitani, rengueando, se levanta Joaquín García, no, se tiene que tirar al piso, de hecho, Diego.
1: Sí, me preocupa un poco porque lo van a atender los médicos. Yo no sé si Robertone, que fue a hablar con él, le dijo tirate y no es para tanto lo de Joaquín, o realmente es para preocuparse, porque Vélez no tiene otro lateral derecho, al menos no con jerarquía, porque estamos esperando la larga lesión de Jano Gordon, y Joaquín García ya viene también de sufrir una gran lesión que lo dejó prácticamente un año afuera, un año afuera todo el año pasado, y que lo necesitamos. Por suerte, se pone de pie.
0: Qué grito, que pegó Joaquín García, se escuchó hasta acá. Le va a pegar a la pelota por el sector derecho, Lanzini con la pierna derecha, Pellegrini con la pierna izquierda, pitará el árbitro Ramírez, tenemos 5 minutos y medio del segundo tiempo, gana Vélez 1-0, jugó Lanzini para Pellegrini, tocó para que tenga Joaquín García, entregó para Lanzini, se acomodó para la zurda, de vuelta para Joaquín García, se viene con la pelota de cuatro y a la mitad de cancha la pelota, inexplicable, Se viene Elías Gómez, pelotazo largo para Pellegrini, no llegó, y la recupera y se viene Gutiérrez, va al 24, pelota larga, cortó como pudo Elías Gómez, le quedó igualmente a Barbona, iba Barbona y pica por el medio Fernández, va Barbona y pica por el medio Fernández, terminó cortando Joaquín García. Inexplicable, Diego, lo que acaba de pasar, porque era posición de Vélez.
1: Dentro de un Vélez que ejecutó pésimo esta posibilidad de balón parado, decidió tocar corto, después nunca mandó el envío y terminó retrocediendo, como vos decías, hasta Elías Gómez, que además se quedó corto en el cambio de frente que intentó hacer, entonces le dio la posibilidad al rival que ataque y a un Vélez que esté sin los centrales para defender. Dentro de todo ese aspecto negativo, por lo menos fue fundamental de que llegó a rozarla Elías Gómez cuando se tira al suelo para tratar de recuperarla, entonces hizo que Barbona por lo menos no se vaya mano a mano con Marchiori después de la asistencia de Gutiérrez, sino que por lo menos tuviera que correr más desde un costado, y eso le dio la posibilidad a Vélez de recomponerse y de que finalmente termine siendo posición adelantada.
0: Con la pelota Portillo, la va levantando, termina cortando Robertone, la hace rebotar, saque de banda, y es para Vélez.
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0: Ahora Robertone viene girando, número 8, parece infracción sobre él. Será falta, me parece, sí. Tiro libre para Vélez. Están encasillados con el árbitro los jugadores de defensa, pero hasta ahora cobró todo bien, me parece, ¿eh?
1: El tema es que tardó en cobrarla en esta Nicolás Ramírez, entonces no había cobrado la falta antes, y cuando Robertone se cae y la agarra con la mano, ahí la cobra. Entonces el pedido de defensa es, claro, pero no cobraste la falta, cobraste porque no tuviste ganas de cobrar para nosotros y la agarró con la mano. Pero sí, se le cayeron arriba al número 8 de Vélez, estaba bien la infracción, me parece hasta el momento correcto el trabajo del árbitro.
0: Pelota larga para Pellegrini, termina cortando ahora como puede el número 29, termina cortando Damián Fernández, va entregando la pelota para el sector izquierdo para Martínez, buena pelota para Barbona, pasó, tocó muy bien de taco ahora Domingo Blanco, se viene Barbona, cortaba Robertone, saque de banda para el Halcón.
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0: David Martínez, se viene el número 21 que avanza, va a abrir la cancha, ¿para quién? Para que se venga por el centro izquierdo Román, puede meter el centro Román, metió el centro de zurda, sacó de cabeza Magallán y el rebote lo toma Joaquín García, tiene que sacarla de ahí porque lo marcan a dos, retrocede y toca para que saque, reventando lateado Silvero, intenta Martínez, pasó la pelota, busca Pellegrini, sacó también Fernández ahora, el rebote lo viene tomando Domingo Blanco, queda el rebote para Teo Silvero, pelotazo largo que viene buscando la Pellegrini, ganaba de cabeza, pero se la queda el arquero Borgoño, se la queda el arquero Alarcón.
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0: Con la pelota siguiendo Román, entregándola hacia el medio para que se venga Martínez, Martínez que toca para Gutiérrez, que gira, toca, va para el medio, se viene ahora dominándola por el sector derecho el jugador, el número 24 que venía subiendo, me parece que era Juan Manuel Gutiérrez, la va dominando finalmente Damián Fernández, entrega hacia el medio para que se venga Sosa, de Sosa para David Martínez, avanza el 21, tira el pelotazo, algo muy buena pelota para Gutiérrez, Gutiérrez que gira y toca muy bien para Román, que mete el centro de zurda, ¡ah! Pasó la pelota y termina recibiendo por el sector derecho Portillo, pero llega primero Verón, la hace rebotar y se va al saque de banda o al saque de arco, no se fue nunca, finalmente dice el árbitro, llega Elías Gómez, la termina reventando, le queda César Pérez, la viene bajando y con la pelota ahora de vuelta a Defensa y Justicia, que parece ser todo de la con el segundo tiempo, Diego,
1: porque adelantó líneas y porque Fernando Román se proyectó con convicción en la anterior y realmente pudo mandar un centro punzante.
0: Se viene Gutiérrez, tocó para Leandro Fernández, vuelta para Gutiérrez, que casi queda mano a mano, se la queda Marchioli, no la pudo parar el delantero de Defensa, se la queda el arquero de Vélez.
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0: Buscando ir a Codoy, termina frente contra David Martínez. Recupera a Lanzini, pero lo había empujado el número 15 antes. Era tiro libre, finalmente, posición defensiva. Y es para el Halcón de Varela. Va a meter cambios. Va a meter mano Julio Bacari. Ya nos va a contar Luque. Mientras tanto vendemos.
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0: Voy a estar contando entonces, Luque. ¿Quiénes son los cambios en Defensa y Justicia, querido Lucas García?
2: Sí, ingresan en la visita Valentín Loza, un central, y Jeremías Luco. Y salen Domingo Blanco y Ayrton Portillo con amarilla.
0: Perfecto, bueno, con la pelota ahora Damián Fernández metiendo pelotazo algo finalmente Martínez, termina cortando más allá en el rebote, lo viene buscando de vuelta a David Martínez, se viene el ex River que la tiene, pelotazo largo que viene para que la tenga Gutiérrez, intenta por el sector izquierdo el número 24, sigue Gutiérrez, la quiere hacer rebotar, le hizo rebotar, pero terminó ganando la pelota muy bien Silvero, falta, tiro libre para Vélez en posición defensiva.
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1: 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Nos ponen en el vivo de Instagram, saludos desde Oliva, Córdoba. Vamos Vélez, va a salir Marchiori, bien de cerquita, siempre atento a cada jugada el árbitro Nicolás Ramírez, hoy vestido de celeste. Y los cambios en la defensa en el equipo, perdón, en defensa en el equipo de Bacari son posicionales hasta el momento, ¿sí? De hecho, sacó a uno que tenía tarjeta amarilla.
0: Con la pelota de Irán Godoy, le viene bajando para que vaya Verón. Te quería el número 17, pero no puede cortar Sosa. Se viene Santiago Sosa, la tiene el ex San Lorenzo. Le viene dominando y retrocediendo para que vaya David Martínez, el ex River. Mete pelota sola con la mitad de la cancha donde gana Barbona. Termina quedando el rebote ahora y lo viene tomando Lisandro para allá que tiene que sacar la pelota. Revienta el central de Vélez, gana de vuelta de cabeza Martínez. La busca Barbona, la baja hacia el medio, corta. Rodrigo Aliento entrega. Buena pelota para Lanzini. Lanzini que juega para Verón. Verón que la baja y la tiene para Pellegrini. Pellegrini hacia atrás. Va para García, de primera para Lanzini, de primera para Pellegrini. De primera al medio para Verón. Se viene Verón. Verón que le quiere pegar al arco. Al arquero, al córner. O no se fue. Sí, tiro de esquina. Hay tiro de esquina para Vélez. Le prueba a colocar Verón. Se le escapó de las manos a Borgoño, Diego.
1: Buena combinación de pases de Vélez. Otra vez, como en el primer tiempo. En el segundo había mermado esta sintonía. Sin embargo, ahora logra de vuelta subir el nivel en esta jugada del Fortín. y que Alex Verón, que tuvo dos posibilidades de rematar en el primer tiempo y no lo hizo, en esta sí pueda buscar el palo más lejano de Borgoño, que controlaba bien pero que se le escapó, ¿sí? Se le resbaló de sus manos. Por eso el tiro de esquina para Vélez, que esta vez no lo va a hacer Lanzini, lo va a hacer Robertone.
0: Le va a pegar a la pelota el número 8, a ver. Le va a pegar Robertone, vino el centro pasado. ¡Oh, Borgoño que se le escapaba y se la queda! El arquero de Defensa y Justicia que sale rápido de contra, va para Barbona. Levantó buscándolo a Gutiérrez, intenta Gutiérrez, parecía infracción ahí, la va dominando Barbona. Si la cambia está solo Luco, si la cambia está solo Luco. Vino el centro para Luco, la bajó en el área, la bajó mal. Le queda igualmente a Luco, retrocede para Loza, le quiere pegar, tocó para Leandro Fernández, levantó para Loza. Marqueó un impresionante rebote de Luco, quedaba bollando en el área, choque de cabeza. Ramírez detiene el juego, ingresan los médicos, hubo choque de cabezas en el área de Defensa y Justicia, de Vélez, perdón, en el ataque de Defensa y Justicia. Hay dos jugadores caídos, uno me parece que es o Luco o Loza, me parece que Luco, y el de Vélez ya, ahí me mataste, Diego.
1: El de Vélez es Lanzini, que estaba en zona defensiva dando una mano. Defensa pide penal, así que estar atento. Para mí, el primer afectado es Manu Lanzini. Sí, pero es verdad que el que cabecea la pelota es el de Defensa. Entonces, bueno, también queda a consideración. Le voy a preguntar a Luque quién está en el VAR y en el AVAR para que quizás lo puedan llamar por cucaracha.
2: En el VAR hoy está Nicolás La Molina y como el asistente está Sebastián Brisba.
0: Bueno, están caídos los dos jugadores. Yo nunca vi que por un cabezazo se cobre un penal, Diego,
1: Habría que repasarla, sí, habría que volver a ver, porque ya te digo, el que cabecea es el de Defensa. Quedan los dos sentidos, a ver, parece simplemente lo que vemos en el golpe de vista desde acá, desde la cabina 1, es un choque, es un choque. Ahora bien, con el VAR, con cada jugada que se pasa en cámara lenta, hasta que detienen una imagen en donde parece que uno está golpeando al otro, bueno, ahí puede pasar cualquier cosa, porque ya te digo, el que impacta la pelota era, vos me decís que es uno de los ingresados, que era Loza, bueno, el jugador que había acompañado el ataque de Luco, fíjate vos los ingresados en Defensa, cómo le dan una mano, y ahora Bacari, claro, enojado también, hablándole al asistente, Defensa pidiendo penal, por el momento no estaría pasando, recién ahora los dos afectados se ponen de pie, y en Vélez se espera que se realice una doble variante, ¿sí? Que Vélez utilice una ventana para meter dos modificaciones, pero por ahora hay que esperar, porque esta definición de si hay o no hay penal es crucial. Parece que no, finalmente podemos respirar, evidentemente, porque se vienen las variantes en Vélez.
2: Sí, dos variantes para el conjunto local. El primero que sale es Dylan Godoy y va a entrar en su lugar Thiago Aguirre, 9x9. Y el segundo que sale es Alex Verón, que va a salir y en su lugar ingresan Claudio Baeza.
0: Bueno, perfecto, Luque. Yo no sé qué es lo que está pensando Guillermo Barros Esqueloto con el ingreso de Baeza y la salida de Verón, Diego. ¿Cómo va a formar Vélez ahora?
1: El ingreso de Aguirre por Godoy, metemos punito apretado porque viene haciéndolo muy bien el chico y es posicional. Ahora el ingreso de Baeza, está claro que no va a jugar en la posición de Verón, que es un cambio tirando a defensivo, pero ¿qué hace? Que en el esquema táctico siga jugando de la misma manera, simplemente adelanta a Robertone y pone en la contención al chileno Baeza.
0: Con la pelota viene saliendo por el centro izquierdo, ahora Román entregándole al servicio para Barbona, Barbona que abre la cancha para que la tenga Gutiérrez, se viene el número 24-17, tenemos del segundo tiempo, está ganando Vélez 1-0, gol hizo Lanzini, se viene dominando la pelota el conjunto visitante, la va teniendo en el fondo ahora Damián Fernández, la juega cortita para que la tenga César Pérez, entrega medio para Luco, abría la cancha, viene el centro, ¡oh! Se lo perdía Gutiérrez, se rebote para Leandro Fernández, se fue afuera, se la saque de arco para Vélez, se lo termina perdiendo, había sido Loza el que había tirado del centro, había sido Gutiérrez el que había llegado primero, había sido Leandro Fernández el que había errado, saque de arco para Vélez, Diego.
1: Salvo la conexión que tuvo Vélez, muy buena en este segundo tiempo, con el remate de Verón, que se le escapó de las manos a Borgoño, después el segundo tiempo es de Defensa, en donde da la sensación que o un penal o un gol está al caer. Y después puede pasar cualquier cosa, este fútbol, por supuesto, y Vélez en una réplica puede contragolpear. Pero en esta no le cometió penal de casualidad Joaquín García a Gutiérrez y después la oportunidad final para Leandro Fernández de cabeza.
0: con la pelota Barbona, la baja de pecho en la mitad de la cancha y entra hacia atrás. Barroman que perdía contra Lanzini, recupera Manu Lanzini, pero había infracción previa, tiro libre en la mitad de la cancha y es para el Alcón.
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0: La cancha viene bajando de pecho Pellegrini, intenta Sosa que gana de cabeza, devuelve desde el fondo Diego Silvero, de vuelta Sosa, de vuelta intentando Pellegrini que no pudo, bajaba de esa la pelota, le entrega para Rodrigo Aliendo, muy buena para Pellegrini, que toca mal ahora para Lanzini, cortaba Sosa, la viene dominando el número 8, se viene César Pérez, pisa, toca hacia atrás, va para Damián Fernández, viene saliendo desde el fondo del Alcón, se viene Damián Fernández con la pelota por el medio Barbona, por el medio también lo veo a Luco, va picando por el sector derecho Loza, se viene con la pelota Damián Fernández para Loza, Loza para Luco, va a llegar Luco, quiere desbordar y sacar el centro, viene el centro, un rebote, saque de banda para el Alcón.
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0: Y Ori, que raro, como la termina sacando al córner, me parece. Había un jugador golpeado también ahora. Bueno, digo, contame vos qué es lo que pasó.
1: Es que no hubo córner, ni mucho menos, porque Marchiori nunca tocó la pelota, tocó al rival. El centro cae desde la derecha y decís que fue flojito Marchiori, entonces no lo llega a conectar con potencia y embalado. Ahora bien, otra vez defensa pidiendo penal y el árbitro Ramírez que dice siga. Bueno, por el momento Vélez está zafando, pero qué te digo, está o el penal o el gol, pero todo el tiempo ahí.
0: Da continuidad Ramírez, ahora respira el público velezano, 20 tenemos del segundo tiempo, está ganando Vélez 1-0, gol hizo Lanzini, se le viene llevando a Damián Fernández mal, al lateral, al saque de banda, no puede agarrar la pelota Vélez, Diego.
1: Pero le conviene esto, sí, como si fuera un partido de rugby para ganar metros y tener un lateral en zona ofensiva, bueno, le conviene esto después del error de Damián Fernández.
0: Con la pelota ahora Aguirre, intenta el número 39 por el centro izquierdo, termina perdiendo saque de banda, lateral, lateral para Defensa y Justicia, por el sector derecho para hacerlo. Está Damián Fernández que se va acercando, también lo va a hacer Loza ahora finalmente, pasa adelante, viene esperando la pelota de Leandro Fernández, lo hace Loza, la tira larga, peina, como puede Luco, intenta y gana de cabeza más allá en el rebote, lo toma Leandro Fernández más allá que trababa el lateral, ahora de vuelta para Defensa, lo que hace rápido César Pérez, está en posición campo propio Defensa y Justicia, con la pelota ahora Damián Fernández va a tocar hacia atrás peligrosamente para Borgoño, que termina reventando mal, muy mal el arquero de Defensa y Justicia, la baja con el pecho Lanzini, recupera la pelota y tiene un sombrerito, la perdió, igualmente ahí saque de banda y lateral para Vélez por el sector izquierdo del piso Robertone ahora. Bueno, Diego, 21 casi tenemos del segundo tiempo.
1: Se ensucia este trayecto del partido y la verdad que le conviene a Vélez, porque por lo menos parece pasar el mal trago y bueno, que se acomode un poquito en terreno rival, todavía sin poder tener el alto vuelo del primer tiempo, pero que se juegue lejos de Marchiori es una buena noticia.
0: El lateral lo va a hacer Elías Gómez, espera Lanzini, espera, Aguirre vino para él, se viene Aguirre, lo marca de cerca, ahora el lateral derecho que es Loza, le termina pegando a él la pelota, se la saque de banda para Defensa, lo hace Loza largo, la va buscando Leandro Fernández, gana Magallán, intenta de cabeza Aguirre, peinó, pero se fue de vuelta, el saque de banda nuevo, lateral para Defensa y Justicia por el sector derecho, Luque, que está pasando abajo en el campo de juego.
2: Todo el cuerpo técnico de Bacari está enojadísimo con el quinto, con toda la falta que no le están cobrando.
0: Será lateral entonces para Defensa y Justicia por el sector derecho. Sí, pidió varias veces penal Julio Bacari. Se viene César Pérez, la maneja el número 8, tiene que girar, lo consigue, te lo marcaba Lanzini, se la roba, recupera y toca, buena pelota hacia el medio, ahora viene para Pellegrini, Pellegrini para Aguirre, que la dejaba pasar, pensando que le picaba un compañero, pero no, termina sacando la pelota del fondo del arquero, saca Borgoño, gana de cabeza Baeza, intentaba ahora por el sector derecho ir Aliendo, pero corta primero Sosa, se la lleva Santi Sosa al piso, Aliendo, igualmente le quedó a Sosa, se resbaló, se levantó y la tomó, sigue Sosa con la pelota de vuelta al piso Aliendo, sigue Sosa y abre la cancha, va para que la tenga Gutiérrez, de Gutiérrez para el 3, la tiene Román, Román hacia el medio para que la vaya a buscar David Martínez, de Martínez salteando líneas para Damián Fernández, abre la cancha para el sector derecho, se viene Loza, le va picando Luco, se va abriendo también Leandro Fernández, pedía una infracción de Marjan, pero se viene con la pelota de vuelta a Loza, Loza que juega para Luco, Luco de espaldas al arco, va tocando la hora para que reviente desde el fondo Damián Fernández, intenta Leandro Fernández, sí, la va sacando, uy, como puede para Silvero, dice que no hay falta el árbitro, el rebote lo toma Sosa, la va jugando para el centro izquierdo para Román, al arco Marchiori, se le escapó la pelota al arquero, el rebote lo viene tomando Gutiérrez, le quiere pegar al arco, un rebote y otra vez Gutiérrez, paso de todo en el área de Vélez, se viene Gutiérrez con el centro, la Roma, la bajada de pecho, la bajada de pecho en el área, me parece que era Sosa, bueno, era César Pérez, finalmente saque de arco para Vélez. Diego, analízalo.
1: Y si defensa hubiera sido vivo, tranquilamente Thiago Silvero podría estar expulsado, ¿eh? Porque recordemos que el 32 de la fábrica tiene tarjeta amarilla y que golpea a su rival cuando va mirando hacia el cielo porque espera que le baje la pelota, se lo comen en velocidad y golpea a el delantero, me parece que era Leandro Fernández. De sí que hubo ley de ventaja, que continuó el ataque, que después un remate de media distancia hizo que Marchiori, como pudo, trate de contener ese remate, pero ya te digo, si se quedaba tumbado, tranquilamente podía ser de tarjeta. Hay una nueva variante en la visita.
2: Hay cambios en la visita. Entra Demián Domínguez con el número 30, sale Fernando Román con el número 3.
0: La pelota viene a buscar Pellegrini, pasó, tocó mal Sosa hacia atrás, va con todo corriendo Aguirre, pero al piso, se arroja Martínez y la manda al lateral, se la saque de banda para Vélez por el sector izquierdo, Diego.
1: Le voy a pedir a Luque, perdón que lo moleste tanto, ¿no? Pero que se fije en las estadísticas de Demian Domínguez, porque yo no sé si no es de la fábrica este chico, ¿eh?
0: Con la pelota ahora buscando la Lanzini, la intenta bajar finalmente de cabeza Baeza, la va a buscar Aguirre, le queda la pelota a Manu Lanzini, toca, se mea bien para Pellegrini, que no pudo llevársela, la gana Sosa, la toca para Leandro Fernández, de primera para Barbona, y tira largo para que vaya corriendo con todo Gutiérrez, pero corta finalmente de fondo Joaquín García, va entregándola para Marchiori, de Marchiori para Juanjo García, recibe el lateral derecho, lo va a marcar Leandro Fernández, entrega hacia el medio, buena bola para Baeza, la tiene el chileno, retrocede con todo Silvero, va a meter el pelotazo largo buscando de cabeza Lanzini, la baja de cabeza para que vaya con todo Aguirre, va a llegar primero finalmente Damián Fernández, revienta la pelota a Fernández, más alto que largo, intenta ahora Pellegrini, pero gana Sosa, retrocede con David Martínez, entrega, jugándola para el centro izquierdo para Demián Domínguez, termina el número 30 entregándola hacia el medio para que la tenga César Pérez, quiere girar, toca hacia atrás, va para David Martínez, peligrosamente gira, pero con mucha categoría, el número 21 de Dexter River, la tiene, mete el pelotazo largo, la gana desde el fondo ahora Thiago Silvero, va a meter otro pelotazo, no, tocó corto para Baeza, la tiene el chileno, mete el cambio de frente, va para el sector izquierdo, se viene subiendo ahora con la pelota Robertone, apertura para Elías Gómez, por el medio la pide Aguirre, sigue con la pelota número 3, se viene Aguirre, intenta ahora Baeza, la tiene Aguirre, la va dominando el 39, pasó falta, falta sobre el número 39, tiro libre para Vélez, Luque.
2: Bastante sagaz el comentario de Diego, porque no es de la fábrica, sino que sigue siendo de Vélez, está a préstamo en Defensa y Justicia, tendría que volver el año que viene.
1: Te lo decía, no llegó a jugar con el equipo de Guillermo, pero es un chico de la casa. Hablando de chicos de la casa, gran movimiento de Thiago Aguirre, que es un nene, pero que cuando juega él es otro cantar. La ofensiva de Vélez ahora tiene este tiro libre a favor para por lo menos mandar el centro a la olla.
0: Seguramente lo tuvo Bacari en algún momento, en algún paso, las inferiores de Fortinia, y le gustó. Será tiro libre para Vélez, le va a pegar Elías Gómez, viene el centro, el cabezazo que no llegaba, queda el rebote, la va a buscar Joaquín García, quiere sacar el centro, a ver, lo están marcando de cerca, sigue Joaquín García con la pelota, la está pisando sobre el banderín del córner, la termina perdiendo contra Demian Domínguez, recupera y toca para Sosa, Sosa que levanta para Domínguez, Domínguez que saca con un pelotazo largo, pero el saque de banda lateral, y es para Vélez.
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0: Alguien lo termina sacando del fondo a David Martínez, pelea Marjan pero pierde, salió muy lejos y ahora termina recuperando Defensa y Justicia, pero corta excelentemente Joaquín García, saca como puede Silvero, recupera y toca ahora Lanzini, la bajó muy bien el número 22, termina yéndose al lateral, saque de banda para el Halcón, lo va a hacer Domínguez, la toca hacia el medio para Sosa, de vuelta para Domínguez, se le fue larga, segunda y es para Vélez.
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1: La frase de Guillermo diciendo "me mato si hago trampa", dirigiendo a Vélez. Bueno, evidentemente partido a partido se demuestra que tiene razón, ¿eh? Porque el Fortín va ganando y fíjate cómo hay mucho tiempo neto de juego, siempre Te vas a romper la garganta porque hay continuidad en el relato, porque la pelota está siempre en disputa.
0: La pelota es justamente de Vélez, y lateral lo va a hacer Joaquín García. Espera Aguirre, espera Pellegrini, espera más adelante también Lanzini, vino para Aguirre. La pela número 39 de las perdidas frente a Domínguez, que mete un taco y sale. Para la pelota para Sosa, que mete un pelotazo largo. La busca a la mitad de la cancha Lea Gómez, que la esperó y la perdió. Ganó Leandro Fernández, termina reventando Magallán. La busca Aguirre, cuidado con el pique. Va a salir Borgoño, se la queda y se la saque de arco para el Conde Varela.
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0: Por el sector izquierdo recupera Pellegrini, finalmente va el número 11, de vuelta a Domínguez, termina ganando el número 30, la pisa, toca peligrosamente, acerta para David Martínez, juega para Damián Fernández, hace el medio para que la tenga Pérez, cambia de frente ahora para el sector derecho, la va a buscar Loza, recibe el recientemente ingresado, hace un ratito, la va buscando por el sector derecho Luco, pero pasó Loza y se la lleva como un tren Loza, va por el sector derecho, la toca hacia el medio para Leandro Fernández, cortaba Silvero, el rebote le queda a Barbona, le puede pegar Barbona, amagó Barbona, de vuelta otra vez más, la levanta, la pincha para el sector izquierdo para Gutiérrez, el centro, oh, sacó como pudo Magallán para Joaquín García, y se la queda Marchiori, y se la queda el arquero de Vélez, pedían fuera de juego, se la queda el arquero del Fortín, muy seguro Diego.
1: Para variar, lo mejor de Defensa y Justicia entre Barbón y Gutiérrez. Y
0: aguántame que se viene Vélez de contra, la tiene Pellegrini, mete el centro, pelota muy larga para Aguirre, y se la queda Borgoño, había sido buena la idea de Mati Pellegrini, se la queda Borgoño, qué salida que metió Marchiori, Diego.
1: Si viene, sí, rápido Marchiori, es un arquerazo, lo decíamos, de los mejores del fútbol argentino, además sabe cuándo acelerar y cuándo hacer la pausa, pero más allá de eso, ahora, así como te decía que este segundo tiempo es más de defensa y que parecía que estaba un gol o un penal al caer, ahora se empieza a partir el juego, entonces, bien lo puede empatar Defensa, como también Vélez puede hacer el segundo.
0: Recuperaba esa, toca para Pellegrini, puede estar el segundo, apertura de Pellegrini, viene el centro al área, la pelota para Aliento, le quiere pegar, quedó el rebote para Aguirre, al arco no, amagó, tocó, va para Aliento, se diluyó la jugada de Vélez, que igualmente la tiene, se viene Baeza, apertura para el centro izquierdo, la tiene Elías Gómez, hace medio para Rodrigo Aliento, de vuelta para él, no, sigue Aliento, se acomoda para la derecha, la pelota al medio para la puerta del área, Pellegrini tiene un taco y mira cómo la regaló. Y sale de contra el halcón y va con todo Barbona. Y pica Gutiérrez y sigue Barbona. Y pica Gutiérrez y va Barbona. Se viene el número 19, le quiere pegar él, ¿eh? A ver, Barbona al arco. Cerca el palo derecho de Marchiori. Respira Vélez, saque de arco para el Fortín.
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0: Para el Fortín, sacará a Marchiori. Tenemos 31 minutos de este segundo tiempo. Está ganando Vélez, puede hacer el gol. Usó Manu Lanzini, la pelota que viene para el sector izquierdo. Termina recuperando la pelota Borgoño. Va saliendo el arquero del conjunto visitante. Va para Domínguez, lo mató con el pase. Llega igualmente, estaba dominando el número 30. La tocó para Gutiérrez, falta de Joaquín García. Ahora vuelve loco Gutiérrez. Un partidazo ha jugado el número 24, Diego.
1: Sí, para mí está en el podio del partido seguro y para mí es el mejor de Defensa, pero en la anterior, el remate de media distancia que vos decías que pasó cerca, después en realidad termina abriéndose bastante, sí, parecía más cerca de lo que finalmente fue, pero quien hizo la conducción, otra vez Barbona. Entre ellos dos y la compañía de Leandro Fernández están las claves en Defensa.
0: Mira cómo pasó con todo Domínguez, a ver, le quiere pegar el 30, la levantó al área para Fernández, terminó sacando Díaz Gómez. Yo te digo, este chico pertenece a Vélez. Interesantísimo, Diego, lo que has mostrado hasta ahora, ¿eh?
1: Sí, porque jugó una pared en la cual se la devolvieron con un taco y a partir de ahí una asistencia pinchadita al punto penal en donde de palomita y de forma forzada tuvo que mandar a Elías Gómez al córner.
0: El córner que hace rápido Barbona y la toca para Leandro Fernández, de vuelta para Barbona, mete el centro pasado al segundo palo, el cabezazo hacia el medio, el rebote para Leandro Fernández, se cara para el medio, el remate al arco, cerca, ahora sí, ¿eh? Muy cerca del palo izquierdo de Marchiori, hubo un desvío y será tiro de esquina para Defensa y Justicia. Tuvo el empate el halcón otra vez, Diego.
1: La pasa mal Vélez en estos momentos y como Leandro Fernández siempre se toma un tiempo de más, le dio la oportunidad a Vélez de tratar de achicarlo, pero de todas formas asistió, remataron, hubo un desvío y hay córner ahora desde la derecha.
0: le va a pegar otra vez Barbona, le va a pegar otra vez el 19, finalmente fue Leandro Fernández, mete el centro, el cabezazo, había un rebote en el área, no la pueden sacar, le queda Gutiérrez, la saca como puede Aguirre, no la terminó reventando nunca, le queda otra vez la pelota a Domínguez al arco, pegó en Magallán, otra vez Domínguez al arco, pegó en Magallán de vuelta y termina sacándola. Terminó sacándola como pudo. Si hay alguien con problema de corazón acá en la cancha, la está pasando muy mal, ¿eh? Se ha salvado de milagro Vélez, Diego.
1: Y el chico es un chico. Y en esta Thiago Aguirre, así como tantas veces lo felicitamos, no la rechazó cuando tenía que hacerlo. La dejó viva. Así que después Vélez, como pudo, terminó reventándola y ahora ataca.
0: Mirá lo que acaba de hacer Robertone, qué pelota para Pellegrini, pero terminó cortándola desde el fondo, la termina sacando Loza y de contra Demian Domínguez, avanza con todo, ahora Defensa y Justicia, de ida y vuelta, el medio no existe, se viene con la pelota Barbona, apertura para que vaya Gutiérrez, le viene picando Domínguez también, la pelota de vuelta para Barbona, Domínguez que pasa por el sector izquierdo, sigue David Barbona con la pelota, juega para Domínguez, hace el medio para Gutiérrez, quiere encarar Gutiérrez y tocar para Barbona, la viene pisando, juega de vuelta para Barbona, la maneja el número 19, sigue Barbona, retrocede, va para David Martínez, acomoda para la zurda, toca para Domínguez, Domínguez de vuelta para Martínez, de Martínez para Gutiérrez que quiere desbordar, a ver qué hace Martínez, mete el centro de zurda, Fernández que la baja de pecho, gol de Defensa y Justicia, golazo de Defensa y Justicia, de volea, le terminó pegando Leandro Fernández, quién lo marcaba, yo no sé, dónde estaba Elías Gómez, yo no sé, le pegó Leandro Fernández de volea, atajó Marchiori en un tapadón infernal del arquero de Vélez, pero se le termina metiendo en el palo izquierdo a los 34 minutos, le anticipaba el comentarista. Estaba al caer el empate. Vélez 1, Defensa y Justicia 1.
1: Era muy probable que esto pasara, y decíamos los tres del ataque, si no era Barbona iba a ser Gutiérrez, si no era Gutiérrez iba a ser Leandro Fernández, que nunca le sobró demasiado a la hora de escrúpulos, a la hora de festejar el gol, lo grita... Más allá del pasado en el Fortín, lo grita cerca de la Popular Este. Y como decías, Elías Gómez que descuidó el segundo palo, le dio la posibilidad de bajarla con el pecho y de rematar. Tiene habilidad con las dos piernas, es derecho, pero en esta le pegó con la zurda. Marchiori no controló del todo bien en esta su propio palo, por eso contiene, pero se le termina escapando el empate y las variantes inmediatas en Vélez.
2: No le venía gustando el equipo a Gustavo y lo quería hacer antes del gol el cambio. Entra Lucas Feller y sale Lucas Robertón.
0: Con la pelota Lisandro Magallán, a ver cómo reacciona Vélez al gol. Pelotazo largo de Lisandro, lo busca Aguirre de cabeza, devuelve a Damián Fernández. La deja corta, igualmente termina reventando desde el fondo Loza. La va bajando Gutiérrez, termina recuperando la pelota Joaquín García. Hacia atrás la pelota para Thiago Silvero. Lo marca Gutiérrez, va Thiago Silvero, lo mató con el pase a Joaquín García. Casi la pierde, igualmente la entregó mal. Recupera Domínguez, traba García. Bueno, parecía que lo levantaba. Por

0: Santos Aires a Juan García, pero no, fue todo pelota, saque de banda para Vélez por el sector derecho, el lateral lo va a hacer el número 4, lo va a hacer Joaquín García, se viene acercando Lanzini, la va para él, la pivoteó, ahora al medio Joaquín García para Pellegrini, de vuelta para Lanzini, la pichó, buena pelota, va Pellegrini mano a mano, la picó, afuera, al techo del arco, para que se dé una idea, como la de Palacios en 2014 contra Neuer, un poquito más adelante, la terminó picando Pellegrini al techo del arco. Se ha salvado de milagro defensa, Diego.
1: Está bien, le hicieron todos bien en esta gran asistencia de Lanzini, que es el salto de calidad en Vélez, y Pellegrini ante la chique de Borgogno y el poco espacio, yo te podría decir, bueno, no lo vio a Lucas Feller, que estaba por su costado y que si lo asistía la tenía solamente que empujar. Igualmente, tenés la pelota que estás esperando que te baje del cielo, hizo lo que pudo, definió por arriba, pegó en el techo. Vélez vuelve a tener una situación clara después de cuánto. Bueno, necesitó del empate para volver a atacar.
0: A Pellegrini jugándola para Feller, termina reventando losa, la busca Luca por el sector derecho, se viene Luca, va el número 26, termina cortando desde el fondo Magallán, llega Lisandro antes que se vaya la pelota, al saque de banda, levanta para Lanzini, que cuando se enciende, cuando frota la lámpara, cambia todo, mira qué pelota, iba para Pellegrini que avanza, va por el medio Pellegrini, le puede pegar, a ver, es muy zurdo, se acomoda, va Pellegrini, retrasó la jugada, igualmente tocó, va para Lanzini, entrega la pelota para Baeza, va el chileno, mete el cambio de frente, juega bien para García, se abre el liendo, vino para él, lo mató con el pase, será saque de arco o de banda, de arco, y es para Defensa y Justicia.
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0: Ahora Gutiérrez, que cara para medio en diagonal, lo marcó Joaquín García mal, se viene Gutiérrez, va en diagonal, parece infracción, ley de ventaja, no, hay infracción, hay tiro libre para Defensa y Justicia, va a ser amonestado, me parece, el lateral derecho, y un tiro libre peligrosísimo para Barbona, Luque.
3: Sí, amarilla para el número 4, Joaquín García.
0: Bueno, Diego, si así le pegó Barbona en el primer tiempo, de más lejos no me imagino acá lo que va a hacer.
1: Sí, igual finalmente después vuelve atrás el árbitro Ramírez, entonces el tiro libre es unos pasitos más que donde cayó Gutiérrez, que sigue rompiendo líneas, que sigue haciendo lo que quiere. Vélez parece no tener mitad de cancha por momentos, y eso que metió a Baeza y a Feller, y sin embargo no está haciendo pie en esa zona. La posibilidad ahora, fíjate vos, hasta se postula también Leandro Fernández para patear. Bueno, ha caído muchísimo el nivel del Fortín en el segundo tiempo. Vos decías en el primero, no tiene mucha opción de cambios defensa. Bueno, sin embargo, las variantes entraron mejor que las de Vélez.
0: Le va a pegar finalmente Leandro Fernández a la pelota. Mira el número 9. Busca el arco, a ver. Leandro Fernández al arco, pegaba la barrera, pedía mano. Dice que no, Ramírez, daba la impresión que sí. El rebote lo toma Elías Gómez. ¿Qué hizo? La reventó y lo dejó solo a Leandro Fernández. Le quiere pegar al arco. Bueno, había mano ahora sí, pero de Leandro Fernández. No de Elías Gómez, ¿eh? Para el otro lado. Bueno, saque de tiro libre, perdón. Y es para Vélez.
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0: Ahora dominándola por el sector derecho, intentando el jugador aliento, le queda el rebote a Leandro Fernández, que avanza, va con la pelota ahora Leandro Fernández, la toca hacia el medio, termina ganando desde el fondo Sosa, se antepone ahora y gana Lanzini, juega para Lucas Feller, le viene picando Elías Gómez, vino para él, se viene Elías Gómez, va por el sector izquierdo, a ver, quiere desbordar Elías Gómez, viene girando, toca hacia atrás, va de vuelta para Feller, Feller que entrega hacia el medio, la viene dominando Lisandro Magallán, de vuelta para Lucas Feller, otra vez para Lisandro Magallán, tenemos 39 minutos de este segundo tiempo, 1-1 el partido, se viene con la pelota Pellegrini, somos Fortinero Club Social, una marca Cabelezana, fecha número 5 del torneo clausura, se viene Joaquín García, la va tocando ahora Lanzini, levantó para Aliendro, Martínez al córner, no quiso complicaciones, gana el córner Diego, y es para Vélez.
1: Otra vez Lanzini intentando asistir en este caso a Aliendro de la misma manera que antes lo había hecho con Pellegrini, la mandó directamente de forma mordida y como pudo David Martínez al tiro de esquina.
0: Viene el centro de Pellegrini, sacó con los puños Borgogno, el rebote para Elías Gómez, la bajó hacia el medio, que hizo Elías Gómez, la regaló y se viene Gutiérrez, y son 3 contra 3, se acelera Gutiérrez, la tira larga, va la pelota para Luca, se viene por el sector izquierdo finalmente Valentín Loza, que quiere sacar el centro lateral derecho, se acomoda Loza, la tiene que hacer rebotar, metió el centro pasado, la cambió de frente, la baja ahora con el pecho Pérez, apertura para Luca, la viene pisando Luca, lo pasó a Feller, entrega hacia el medio, con la pelota Barbona, de vuelta para Luca, Barbona, se viene César Pérez.